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Muy, pero muy buenos días a toda la audiencia. Estamos iniciando una jornada más aquí, lunes 14 de septiembre. Estamos teniendo un ambiente fresco, frío, aquí en la ciudad de Villarrica, 9 grados nada más actualmente. En breve vamos a estar detallando un poco en cuanto al clima, para que la audiencia también vaya informándose en cuanto al clima, cómo se estaría comportando el día de hoy y también los próximos días aquí en la ciudad de Villarrica. También estaríamos compartiendo todo lo que dejaba el fin de semana en el ámbito local, también en el ámbito nacional. Una de las novedades resaltantes tiene que ver con los cambios en el área de salud, justamente el Ministerio de Salud, la presidencia del IPS. Vamos a estar abordando esos temas también en más informaciones seguramente que dejaba también el fin de semana en el ámbito nacional. Estaríamos ampliando en el transcurso de esta mañana. Y antes de arrancar con las informaciones correspondientes, ya les tengo que hablar de Mango. 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

0: 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También tenemos que ir al reporte meteorológico para ir detallando en cuanto al clima para la ciudad de Villarrica. Y justamente el día de hoy, lunes 14 de septiembre, estamos con un ambiente frío en las primeras horas, luego sería cálido por la tarde, cielo nublado a parcialmente nublado, vientos del sur, la mínima de 10 grados y la máxima de 22 grados. El martes 15 de septiembre se anuncia un clima frío en las primeras horas, luego cálido por la tarde, cielo parcialmente nublado, vientos del sur y la mínima de 10 grados, mientras que la máxima de 23 grados. El miércoles 16 de septiembre, frío en las primeras horas, luego cálido por la tarde, cielo escasamente nublado, vientos del sureste, luego variables. La mínima de 8 grados y la máxima de 24 grados. Entonces, esto es lo que anuncia la Dirección de Meteorología para la ciudad de Villarrica. Y siendo las 7:15, tenemos que ir arrancando con el repaso de los principales títulos del día de hoy, las informaciones destacadas del ámbito nacional. Y arrancamos con la Agencia de Información Paraguaya, que habla de fretes que asume en salud, anunciando integración con IPS y apertura al diálogo. Presidente Peña designó a nuevos titulares del Ministerio de Salud Pública y Bienestar Social y el Instituto de Previsión Social. El nuevo titular del Ministerio de Salud, Isaías Fretes, anunció un frente de trabajo conjunto con el Ministerio de Salud, con el Instituto de Previsión Social y su nuevo titular, Derlis León, para optimizar recursos y garantizar los servicios para la ciudadanía. Frente a la convocatoria a huelga de médicos, el ministro indicó que priorizará el diálogo directo y defendió una dignificación salarial orientada por una carrera sanitaria que valore la formación y trayectoria del profesional. Señaló que cuenta con las herramientas y el respaldo del presidente Santiago Peña para su gestión. Por otro lado, también dice productos de la AFD para financiamiento industrial crecen 500%. La AFD alcanzó en 2026 su mayor récord histórico de aprobaciones destinadas al sector industrial, con $108.8 millones canalizados a través de las instituciones financieras intermediarias y un crecimiento que se sitúa en 503%. Por otro lado, también las galoperas inspiran las medallas de los ASU 2026, también dice. Portal Paraguay registra más de 500.000 usuarios activos por mes. Y por último, inician los trabajos de restauración de la Catedral San Blas de Ciudad del Este. También nos informa Ñandutí, que habla de Isaías Fretes, que hereda la crisis y ofrece una salida. Cambio de timón en el Ministerio de Salud. El nuevo ministro de Salud pone como prioridad destrabar el conflicto con los médicos y evitar la huelga del 21 y 22 de septiembre próximo. Fretes habla de diálogo, mejores salarios y gestión, mientras el gremio médico mantiene firme su reclamo de reajuste para todos. Intentarán un acuerdo con docentes el martes, huelga anunciada para el 17 y 18. El paro docente del 17 y 18 de septiembre sigue firme, mientras el Ejecutivo busca un acuerdo sobre el reajuste salarial del 8% y convoca a una reunión el martes. También dice mujer armada intentó entrar a ver a Hugo Javier, otro intento de ingreso. Una mujer fue retirada por la policía tras intentar ingresar con un cuchillo al hospital de Itagua para ver a Hugo Javier. Es el segundo episodio irregular. Habilitado para cuatro ciudades, también dice puente de integración. Vecinos de CDE, Presidente Franco, Hernandarias y Foz podrán cruzar desde hoy en vehículos por el puente de la Integración de 7 a 13 horas. También dice HC, un partido dentro de la ANR, afirma sociólogo. José Duarte Penayo analizó el escenario interno del Partido Colorado y señaló que la disidencia enfrenta hoy la ausencia de un liderazgo nacional fuerte. Y por último dice la albirrojita es campeona mundial. Fútbol de salón C15. La selección paraguaya venció 3-2 a Colombia en la final de la Copa Mundial C15 de fútbol de salón, disputado en el estadio Tupamaraú de Carmen del Paraná. La mega cadena, por su parte, dice el doctor Isaías Fretes, asume el mando del Ministerio de Salud Pública. El presidente Peña lo designó en reemplazo de María Teresa Barán. En medio de una tensa situación sanitaria, donde el gobierno negocia con SINAMED en busca de un acuerdo definitivo para pactar el reajuste salarial y evitar una nueva huelga, Santiago Peña decide poner al frente al reconocido doctor Fretes para lograr destrabar esta situación. La negociación con los médicos no van a pasar de esta semana, afirmó el doctor Fretes, quien se jactó de contar con las herramientas necesarias para lograr el entendimiento total con SINAMED. También dice nueva conducción en el IPS. Derlis León, designado presidente de la previsional. El nuevo presidente declaró que continuará con el trabajo que venía haciendo su antecesor, el doctor Isaías Fretes. Adelantó que las prioridades de su gestión serán el acceso tanto a los servicios como también a medicamentos. Declaró que el camino ya está marcado con un norte claro y que sabe bien lo que la previsional necesita. Asunción y Luque, con presión baja de agua en varios barrios. ESAP reporta inconvenientes técnicos. Y por último, dice inminente, esta semana habría un nuevo aumento de precios de combustibles. Se dispara el precio internacional del petróleo. Por su parte, también nos informa La Tribuna, que habla de Fretes, que apunta a optimizar y dar integridad a la salud pública. Como adelantamos ayer en la portada, el presidente Santiago Peña oficializó los cambios en el Ministerio de Salud Pública y en el Instituto de Previsión Social, con el compromiso de que la salud siga siendo la prioridad absoluta de su gobierno, según afirmó. En un mensaje difundido por sus redes sociales, el Ejecutivo confirmó la designación del doctor Isaías Fretes como ministro de Salud Pública. En su reemplazo, como titular del Instituto de Previsión Social, fue nombrado el doctor Derlis León. Ambos están en esta foto. El nuevo titular de la cartera de Salud Pública anunció que buscará acuerdo con la dirigencia gremial encabezada por la doctora Rosana González bajo la premisa de que el ajuste salarial es un derecho postergado. Tengo la plena confianza de que con la coherencia y el diálogo vamos a lograr solucionar el conflicto, reconoció. Al respecto, remarcó que la salud pública no puede estar sujeta a la incertidumbre al tiempo de mostrarse confiado en destrabar el malestar médico. Sobre algún pedido que le hizo el mandatario, apuntó: «Tengo su respaldo», me dijo, «la salud del pueblo es prioridad, no necesitas pedir audiencia». Si el Ejecutivo es el primer interesado en solucionar la situación actual, tengo las herramientas para llegar a un acuerdo en el marco de la transparencia. Así también, defendió la necesidad de establecer un piso salarial y una carrera que reconozca la experiencia y la formación continua, observando los ingresos actuales de enfermeras y especialistas. Además, detalló el alto costo de la capacitación constante, la falta de cobertura institucional para especialización en el exterior y la ausencia de seguros contra mala praxis en el país. Confrete es al frente de la cartera ministerial y León en el IPS, la semana se inicia con expectativas para los usuarios de salud pública y los asegurados del ente previsional. En el ámbito local, dice divergencia entre carreras estudiadas y los requerimientos de profesionales en el mercado. En el ámbito económico, la Contraloría descarta la existencia de irregularidades con fondos del IPS. Y el editorial que nos trae en la fecha el diario La Tribuna habla del consenso que irrita a los anarquistas. El acuerdo institucional de todo partido en el gobierno garantiza estabilidad y gestión. La sintonía en cualquier grupo oficial transmite previsibilidad hasta los mercados y consolida la confianza. Obviamente, eso no gusta a los eternos soñadores mediáticos y políticos de la discordia país. También nos informa El Independiente, que habla de Isaías Fretes, que asume como nuevo ministro de Salud Pública. El actual titular del IPS fue designado por el presidente Santiago Peña para conducir el Ministerio de Salud Pública. Fretes asume el cargo en un momento marcado por reclamos médicos, desafíos de gestión y una mayor inversión prevista para el sistema sanitario. El cambio de conducción se produce mientras el gobierno busca fortalecer la capacidad de respuesta del sistema público con recursos destinados a insumos, medicamentos e infraestructura hospitalaria. Uno de los desafíos será mejorar la gestión de los servicios y avanzar en la atención de las demandas del personal de salud. Su designación también genera expectativas dentro del gremio médico. También son noticias, dice Hotelería Regional, Paraguay se integra al nuevo foro latinoamericano para impulsar competitividad, inversión y turismo. También dice Encarnación, la ciudad diversifica su economía mientras crecen turismo, inversiones y fondos administrados. Respecto a la carne, dice el precio de la carne aumenta hasta 30%, presionando el consumo interno. Y por último dice ataques elevan riesgos petroleros y podrían encarecer combustibles. Por su parte, también nos informa La Nación, que habla de los cambios en salud e IPS. Peña reconfigura el frente sanitario, tras reclamos de varios sectores ciudadanos y políticos. El presidente Santiago Peña anunció ayer los cambios en el Ministerio de Salud, donde fue nombrado como ministro el doctor Isaías Fretes, y en la presidencia del IPS asume Derlis León, quien se desempeñaba como gerente de salud. La salud seguirá siendo una prioridad absoluta de mi gobierno, afirmó Peña. Hoy se tendrá una reunión clave entre representantes del gremio médico y autoridades de salud y trabajo, donde se podría destrabar la convocatoria a huelga. Yucio y Prieto vuelven hoy al banquillo de los acusados, ambos juzgados por hechos de corrupción. En la fecha se reanudan dos juicios clave, el del exministro del Interior Arnaldo Yucio por presunto cohecho con el narcotráfico y del exintendente de Ciudad del Este, Miguel Prieto, acusado por lesión de confianza. Por otro lado, también a su 400 cuadras acelera renovación de arterias clave. Las obras de renovación vial de las calles Azara y General Díaz entran en su etapa final con los trabajos de pintura y señalización horizontal como parte del plan vial a su 400 cuadras llevado a cabo por la Municipalidad de Asunción. Expertos de Taiwán apoyan vigilancia sanitaria con la inteligencia artificial. También dice, el crédito para la vivienda crece y amplía opciones. Y más arriba, respecto al caso Bojdanich, defensa solicita ratificación de absolución. Y también por último, suma puntos, Dirksen se luce con la gran remontada en Madrid. Y estas son las informaciones destacadas del ámbito nacional que estaríamos ampliando en el transcurso de esta mañana. De momento tenemos que cumplir con la primera pausa, pero antes les tengo que hablar de Farmoliva. 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

0: 7:43, 11 grados la temperatura en Villarrica, y es momento de hablarles de la Universidad San Lorenzo, con sede en Villarrica, porque llegó el momento de dar el siguiente paso en tu desarrollo profesional. 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Y tenemos que ir a informaciones del ámbito nacional, justamente. Adelantábamos ya en tapa de diarios respecto a los cambios que se daban durante el fin de semana, tanto en el Ministerio de Salud como también en IPS, y justamente nombraban al nuevo titular del Instituto de Previsión Social. El doctor Derlis León es actualmente el presidente del IPS y justamente brindaba una entrevista a la 970 AM, que en breve vamos a estar escuchando qué fue lo que manifestaba en cuanto a los trabajos seguramente que estaría siguiendo en esa institución. Pero de momento tenemos que ir hasta el compañero José López, que ya se encuentra con informaciones del ámbito local. Buen día, compañero, adelante.
1: Buen día, Tamara, buen día también para la amable audiencia de la 91.3. Arrancamos la jornada del día de hoy, Tamara. Me encuentro en este momento con la gerenta de la DEAC del departamento de Loberán, la licenciada Ana Martínez, siempre gentilmente, a veces no coincidimos con las actividades, múltiples actividades que tienen aquí. Entonces hoy me pidió para poder venir también a acompañarlo también en este trabajo importante que hace la DEA en cuanto al trabajo que están realizando en cuanto a la asistencia. Entonces prosiguen entonces los trabajos de campo, el acompañamiento muy importante también de los personales capacitados para poder mostrarle a los productores cómo debe realizar los cuidados correspondientes en cuanto a acompañar siempre a los productores. Buen día, licenciada.
2: Muy buenos días, buen día, Tamara, a toda la audiencia. Gracias, José, por estar acompañándonos siempre desde el Ministerio de Agricultura. Acá nosotros seguimos trabajando con los pequeños productores, así como estuvimos hablando hace un ratito. Nosotros seguimos con la asistencia técnica, que es muy importante, ese acompañamiento que nosotros le damos día a día a los productores. El productor que valora la asistencia técnica es el que va adelante, el que progresa, el que produce a través de varias dificultades que a veces se atraviesa en el campo, y ese acompañamiento técnico es muy importante. Nosotros valoramos mucho como Ministerio de Agricultura a los productores que valora esa asistencia técnica que recibe en sus fincas. Así también tenemos, seguimos con las series agropecuarias que estamos ahora ya implementando también en la zona de Valle de Borja. Se está haciendo acá 8 días también feria, y tenemos ferias semanales en Independencia, en el costado de la municipalidad, que gentilmente el intendente municipal había preparado un lugar para los feriantes, ¿verdad? También tenemos ferias en Mauricio José Troche y ferias semanales que tenemos acá en la ciudad de Villarrica.
1: Claro, es importante esto, también es la capacidad, sinceramente, habiendo como, si trabajamos en el campo, se necesita que sea, que se te oriente cómo tenés que, principalmente hoy en día, ya que Villarrica, el departamento de Guayas, tenemos todavía frío, pero no tenemos ese frío que puede matar a los insectos, que a veces atacan mucho a las verduras.
2: Claro que sí, para eso el técnico está presente, siempre está pendiente a las necesidades de los productores para poder ver qué se puede hacer de forma preventiva, ¿verdad? En este casi el clima no nos favorece mucho en cuanto a la agricultura y cómo venimos esperando, estamos esperando el niño, ¿verdad? Si viene eso, sí que más se va a estar necesitando la asistencia técnica de los productores. Nosotros estamos también viendo la posibilidad de capacitarles más a nuestros productores, a nuestros técnicos. Está previsto para el 24 de septiembre un día de campo en coordinación con la empresa Asia y la Escuela Agrícola de acá de Villarrica. Un día de jornada técnica sobre buenas prácticas agrícolas, sobre comercialización de productos y

0: a nosotros nos facilita mucho también el trabajo.
1: Claro, es importante esto, este momento del acompañamiento. El productor necesita siempre el clima. Para el productor, para que se le conviene, que tiene que ser a media, sol y lluvia.
0: Así mismo, si es mucha lluvia no nos conviene, si es mucho sol tampoco, ¿verdad? Tiene que ser entre lluvia y sol, porque también los cultivos necesitan de sol, necesita también de lluvia, pero el sucio tiene que ser a medias. Entonces, nuestros técnicos capacitados están, y el técnico no es que se queda, tiene un título y se queda ahí. Nosotros siempre nos capacitamos porque uno nunca sabe todo, y increíblemente nosotros valoramos también a los productores, porque muchísimas cosas nosotros aprendemos de los productores.
1: Claro.
0: Ellos aprenden de nosotros y nosotros mucho más aprendemos.
1: Es más, aprende ustedes también de parte, aparte de esta capacidad que le orientan, y eso es cierto.
0: Claro, nosotros muchas veces nos dice el productor, antes yo hacía así, ahora se hace así, ¿qué te parece? Vamos a probar un poco. Entonces nosotros decimos, vamos a probar un poco así a ver qué tal. Entonces es una forma de aprender juntos, ¿verdad? O sea que nosotros aprendemos de ellos muchísimas cosas. Nosotros a través del tiempo que pasamos con los productores aprendemos de ellos, porque el técnico no es que se va y dice, ¿qué es este problema? Y esto se le da una solución. Primero hay un diálogo y después ya se familiariza la gente. Nuestros técnicos se familiarizan con los productores y sabemos todo, inclusive llegamos a su hogar, que es lo más importante, y eso también nosotros valoramos, porque para que nosotros podamos llegar en la casa del productor, nosotros tenemos que ganar la confianza también de los productores, y eso es muy valorable.
1: Sí. Ahora, por ejemplo, ya estamos en septiembre, ya por terminar otra vez, época de sandía.
0: Estamos, los productores están preparando ya sus plantines. Algunos ya pusieron en lugar definitivo, ¿verdad? Ya se adelantaron para ver si no puede conseguir un buen precio, ¿verdad? Porque si hay demasiado muchos productos también, después el precio ya baja, ¿verdad? Entonces también eso, algunos productores del departamento ya están con ese rubro. Y así como venimos, nosotros siempre estamos por acá esperando la visita de los productores. Lo más importante es que los productores valoren la asistencia técnica que nosotros podamos brindarle, porque muchas veces hay gente que dice, el ministerio no nos trae nada, no nos trae proyectos. La función principal de la DEA es brindar asistencia técnica a los productores, y la gente que valora eso para nosotros es muy importante, porque ahí va a mejorar su nivel de vida y de sus familias, y ese es nuestro objetivo principal. ¿Por qué estamos insistiendo tanto en las ferias? Se asegura su seguridad alimentaria, y si le sobra un poco, ¿por qué no vender? Eso se está implementando ahora, como ya te dije, en la zona de Borges, está resultando muchísimo. La gente ve el resultado de la asistencia técnica, y aparte que los productores que se van a vender están muy contentos porque venden sus productos y son productos de primera calidad.
1: Claro, claro. Esto es importante, decimos, ¿verdad? La capacitación y poner en práctica. Esto es algo muy importante hoy en día con el desafío climático que atravesamos.
0: Sí, así mismo es. Y vamos a saber a lo que venimos diciendo, ¿verdad? Es muy importante que los productores reciban esa asistencia técnica y que valoren la asistencia técnica que está brindando el ministerio, porque el departamento es grande, hacemos todo lo posible para llegar a las necesidades que tienen los productores, ¿verdad? E inclusive de acá de Villarrica, técnicos de Villarrica se está trasladando a otro distrito cuando los técnicos de los diferentes distritos no pueden abastecer. De acá se están trasladando ingenieros especialistas para cubrir la necesidad de los productores.
1: Así mismo, es importante esto. Entonces, estos van a seguir con esto, y ojalá que se venga la lluvia, porque hay lluvia, a veces en una parte llueve, otra parte no. Pasa, vino una hermosa lluvia, en sectores llueve y hay sectores que no llueve.
0: Y yo siempre digo que nuestro departamento es muy bendecido. Nosotros no tenemos todavía, por ejemplo, clima muy agresivo.

0: En otro departamento la semana pasada hubo granizada, tuvo muchos departamentos, muchas pérdidas. Y siempre yo digo que nuestro departamento es bendecido. Entonces, también agradecer a la madre naturaleza, ¿verdad? Que todavía no viene y Dios permita que sea así manejable todavía nuestro clima para que podamos seguir produciendo en bien a los productores y a las necesidades de la gente, ¿verdad? Porque si el campo no produce, pues la ciudad tampoco no va a poder abastecerse de las necesidades básicas.
1: Lo que siempre yo digo, ¿verdad? Si la gente no trabaja en el campo, no prepara el suelo, no cultiva ni oca, no prepara las gallinas para que pongan huevo, huevo casero, la gente si no produce, no hay caso que la gente la ciudad vaya para la ciudad, ¿verdad? Esa es la pura realidad.
0: Y sí, por eso que la gente valora mucho, por ejemplo, feria, porque van y traen productos frescos que traen de las fincas. Nosotros vamos a estar organizando, ya pensando octubre, noviembre, diciembre, y vamos a estar organizando también ferias que tradicionalmente estamos organizando por fin de año acá en Villarrica, y la aceptación de la ciudadanía es muy valioso porque vienen, compran. Y los productores se van contentos porque llevan también algo en sus hogares, ¿verdad? Especialmente los señores son los productores son los que trabajan y las señoras son los que vienen en la feria y llevan su platita ya para mejorar su nivel de vida, que es nuestra principal función dentro del ministerio.
1: Por último, licenciada, ¿qué se viene para septiembre, octubre, prácticamente ya cerrando el año?
0: Y vamos a estar organizando ferias, vamos a estar organizando como tenemos septiembre, tenemos el día de campo acá en la escuela agrícola. Después en octubre tenemos otra jornada técnica muy importante en la ciudad de Borja. También tenemos ferias en los distintos distritos, tenemos ferias mensuales que te voy a facilitar después las fechas para poder acompañando una vez más, ¿verdad? Siempre abusando la buena predisposición de ustedes para que la gente pueda conocer también y ir a adquirir productos frescos dentro de las ferias agropecuarias.
1: Muchas gracias.
0: De nada, gracias a ustedes.
1: Bien, Tamara, entonces ahí está, encima una pincelada lo que está realizando la DEA, que es un trabajo enorme que están realizando, una cosa que no se ve, poco se ve, sola más están en el campo trabajando, buscando la fuerza necesaria también para realizarlo. Yo, por ejemplo, para hacerte sincero, ya cultivé todo ya mi tomate y mi familia. Entonces, ahora vamos a esperar. He visto que ya están terminando.
2: Excelente, Viper. ¿No hay fecha para alguna feria para Villarrica?
1: No hay todavía una fecha para la feria.
0: No, todavía. Le vamos a estar facilitando, le vamos a estar informando sobre eso de la feria que vamos a estar realizando y siempre esperando el apoyo de ustedes también porque sin la prensa no nadie se va en la feria. Es un acompañamiento demasiado importante que nosotros siempre valoramos porque la gente escucha y ya viene y con la confianza de que no le vamos a hacer pasar mal, ¿verdad? O quedar mal, siempre vamos a estar ofreciendo productos de primera calidad.
1: Entonces, vamos a tener seguramente un flyer entonces para que nos pueda facilitar de esta manera.
2: Excelente, Viper. Muchas gracias por
1: Bueno,
2: estas informaciones.
1: volvemos a estudio.
2: Ahí está entonces la información completa con la licenciada Ana Martínez, quien es gerente de la DEAC, quien estuvo hablando acerca de la asistencia técnica que están brindando a los diferentes productores del departamento y así también mencionaba que seguramente cuando tengan alguna fecha para alguna feria también estarían socializando para el acompañamiento correspondiente. Y tenemos que cumplir nuevamente con una pausa, pero antes les tengo que hablar de Alex. 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

0: Muy bien, 8:12 de la mañana, 11 grados, buen día Tamara, qué fresca está esta mañana. Sí. Buen día a toda esa gente que está prendida desde las 7 de la mañana y por supuesto al equipo de exteriores como también al equipo de controles. Me uno a esta mesa de trabajo y tenemos que vender.
1: Es momento de hablar de Recoves, la recolectora Villarrica del Espíritu Santo, que el día de hoy ya estuvo por el barrio Centro 1, 2, 3, 4 y 5, Parques del Guairá, Asentamiento Sinaí, Fracción Las Carmen, Urarovi, Santa Librada 2, Paso P, Santa Lucía, El Portal y Estación. El itinerario comienza a las 4 a.m. Rogamos a la ciudadanía sacar su basura por las noches antes del itinerario correspondiente. Reclamos al 0981-686-450.
0: Muy bien. 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
1: Excelente.
0: Okay. Bueno, estamos a 20 días. Estamos a 20 días de las elecciones municipales. Sí. Y algo que se está realizando desde la semana pasada. Algo que está pasando desde la semana pasada es la preparación de los útiles, uh-huh. Sí, que son los maletines. Sí, y justamente quiero leer este artículo porque nos habla sobre la preparación y verificación de materiales electorales. La justicia electoral verifica maletines para municipales. La justicia electoral continúa con el control interno de los maletines electorales que serán utilizados en las elecciones municipales del 4 de octubre. Funcionarios de recursos humanos y las coordinaciones departamentales revisan los materiales, útiles y documentos destinados a las mesas receptoras de votos. La verificación contempla el 100% de los maletines antes de su lacrado. De forma manual, se controla cada kit que contenga acta, padrones, certificados, sobres de seguridad y los demás elementos necesarios para la jornada electoral. El proceso cuenta además con un sistema de escaneo de código de barras que permite verificar la trazabilidad de cada maletín según el distrito y local de votación asignado. El procedimiento ya fue completado en Alto Paraná e Itapúa, continúa en Ñembucú, Canindeyú, Guairá, Paraguarí, Caaguazú y Cordillera. La revisión se extenderá hasta completar los materiales correspondientes a las 14.711 mesas receptoras de votos que serán habilitadas en todo el país. Concluida esta etapa, los maletines pasarán a la auditoría judicial a cargo de la Secretaría Judicial del Tribunal Superior de Justicia Electoral. En esta instancia participarán representantes de las organizaciones políticas que competirán en las elecciones municipales. Así que prácticamente podemos decir que es la recta final.
1: Sí.
0: 20 días faltan para...
1: Ya, es poquísimo.
0: Poquísimo, es muy poco realmente. Uh-huh. Y esto en verdad es algo que a mí me gusta. Elecciones es una de las maneras de demostrar la voluntad, donde se castiga si es que no se cumplió con lo que se prometió, o por supuesto se premia a las buenas gestiones o inclusive también a las apuestas que hacen para las nuevas propuestas. Uh-huh. Propuestas. En una elección lo que se vota es propuesta y al candidato. Uh-huh. Sí, así de simple.
1: Está la compañera Marley.
0: Dale, Marley Cristaldo contigo, compañera, buen día. Marley Cristaldo contigo, buen día. A ver.
1: A ver qué pasa.
0: ¿Nos escuchan o no nos escucha? Mientras voy a preparar también, porque ayer hubo cambios, tanto en IPS como en el Ministerio de Salud, voy a preparar un material para que podamos ver. ¿Está? Marley Cristaldo contigo, compañera, buen día.
2: Muy buenos días, compañeros, para ustedes. Y en esta relación de la denuncia satelital, me encuentro en este momento en la comisaría 32 del barrio Santa Lucía. en compañía del suboficial ayudante Juan Vera, personal de planta de esta dependencia policial. Nos va a comentar referente a lo el último suceso ocurrido. Los hermanos estaban ingiriendo bebidas alcohólicas y posteriormente prácticamente se desconocieron y uno de ellos resultó con heridas de arma blanca. Suboficial, ¿cómo está? Buen día, para darnos mayores detalles sobre lo ocurrido.
3: Muy buenos días para vos y para la audiencia. Así mismo, el día de ayer, en hora de la madrugada, ¿verdad?, tuvimos un hecho de lesión producida con arma blanca, presumiblemente cuchillo, donde resultó víctima el ciudadano Víctor Raúl López Peña, paraguayo soltero de 47 años, donde resultó víctima por parte de su hermano, el ciudadano Carlos Francisco López Peña, paraguayo soltero de 37 años. El mismo sufrió una lesión, ¿verdad?, en la parte de la espalda, parte baja, lado izquierdo. El mismo también cuenta con antecedentes por incumplimiento del deber. Personal de esta comisaría recibió un llamado, ¿verdad?, del sistema 911, donde rápidamente acudieron al lugar para verificar el hecho, donde hablaron, ¿verdad?, con el otro hermano de los afectados. Se trata del ciudadano Gustavo Ariel López Peña, paraguayo soltero de 34 años de edad, que manifestó que se encontraban ingiriendo bebidas alcohólicas y que en un momento dado comenzaron a tener una discusión, y posterior a la discusión, ¿verdad?, uno de ellos sacó su arma blanca intentando agredirle, donde resultó víctima el ciudadano Víctor Raúl López.
2: Rápidamente fue trasladado hasta el hospital regional de Villarreal.
3: Asimismo, personal ya convocó al personal de bomberos amarillos, quienes acudieron al lugar, donde fue trasladado hasta el hospital regional, quien cuenta con en este momento en estado de observación.
2: ¿Estaba consciente al momento de su traslado?
3: Asimismo, según el reporte de los personales de esta comisaría, el mismo se encontraba todavía consciente de lo sucedido, pero alto porcentaje de alcohol en ese momento.
2: ¿Cuál fue el procedimiento en cuanto al supuesto autor?
3: El mismo aparentemente salió del lugar, creo que se encuentra en paradero desconocido, desconozco, creo que así comentó en el informe.
2: ¿Sí? ¿Ya antecedentes por hechos similares?
3: El autor del hecho creo que no cuenta con antecedentes, la víctima sí, cuenta con antecedentes de incumplimiento del deber alimentario.
2: ¿Logró incautar en este caso el arma blanca?
3: Según informes se pudo localizar el objeto utilizado para dicho hecho ahora.
2: ¿Cómo prosigue esta investigación?
3: Y va a quedar a cargo del Ministerio Público, va a solicitar unas investigaciones referente a ese caso para poder localizar al ciudadano.
2: Por otro lado, para ir comentando un poquito referente a los controles que estuvieron realizando durante el fin de semana, ¿cómo estuvo la movida en esta zona?
3: Los datos manejados, se tuvo mucho movimiento por el tema de que se hizo muchos controles policiales, específicamente en esta jurisdicción. Se está realizando un alto despliegue de los personales para poder más localizar a los autores de cualquier tipo de hecho punible para poder disminuir cualquier tipo de acontecimiento, ¿verdad?, para dar más sensación de seguridad a la ciudadanía.
2: Justamente eso mermó bastante también la cantidad de accidentes de tránsito, al menos aquí en Ruta 8.
3: Asimismo, se está teniendo muchos accidentes de tránsito, lesiones, daños materiales, pero estamos realizando lo que está en nuestros alcances para poder disminuir dichas acciones, para que no haya más víctimas de esta situación.
2: ¿Continúan las mismas recomendaciones de siempre?
3: Asimismo, para que se cuiden, que cuiden su integridad física, para que no tengamos más, ¿verdad?, cosas que podamos lamentar.
2: Gracias.
3: Dale, estamos a la orden.
2: De esta manera, estuvimos en conversación con el suboficial ayudante Juan Vera, personal de planta de la comisaría 32 del barrio Santa Lucía.
0: Muy bien, muchas gracias, Marley. Gracias, Marley.
1: Ahí se fue.
0: Perfecto. Bueno, el día de ayer, Tamara,
1: sí,
0: se daba cambios tanto en la cabeza del Ministerio de Salud Pública como también en el IPS. Uh-huh. Asumió el doctor Isaías Fretes como ministro de Salud y el doctor Delis León como presidente del Consejo de IPS. Esto fue anunciado por la Presidencia de la República el día de ayer.
4: sus propias declaraciones. Muy buenos días. Aprovecho esto para llegar, lleva. Aprendí en este tiempo de que ustedes son mis compañeros de trabajo. Yo creo que la comunicación es de fundamental importancia para rendir cuentas al pueblo de lo que uno ha hecho, lo que está haciendo y lo que no hizo. Nuestro contralor es el pueblo. En ese contexto quiero que el pueblo conozca un poquitito algo más de este hombre que hoy le toca en gran responsabilidad cumpliendo directivas de mi comandante en jefe, el señor presidente de la República. ¿Quién es en la intimidad Isaías Ricardo Fretes? Le digo a mi profesor en Francia, profesor, estoy culminando mi etapa formativa en este hermoso país. Y me gustaría conocer París. Y me dice él, doctor, usted no puede dejar este país sin conocer París. Ver París y luego morir. Y voy hasta esa ciudad. Y llego a la Torre Eiffel. ¿Y qué hace un hombre común, un hombre del pueblo? Un hombre salido de una familia de sacrificios. Innatamente entro a una cabina telefónica en Asunción, era la una más o menos, y le llamo a mi madre. Y le dije, guatamina mamita, mopede, umajé, cocampesina mamá. Tal vez para el hombre de familias afortunadas, no es un hecho. Para mí era un hecho.
0: Cortamos un ratito esto porque nos vamos a exteriores. Viper López, Móvil de Deo Inmobiliaria. Contigo, compañero. Buen día. Contigo, compañero. Buen día. Viper López, contigo, compañero. Buen día.
5: Corto.
0: Tiro la guía. Imposible. Ahí está, ella murió. Hoy estamos, ¿eh? Lunes. Piper López, Móvil de Inmobiliaria, contigo.
6: Sí, buen día, Álvaro. Otra vez a la compañera, la amable audiencia. Sí, bastante información estamos teniendo, compañero. Entonces ya me encuentro en este momento en la comisaría Quinta, también para hablar con la... Sí, que la compañera estaba por la comisaría 32, nosotros estamos por el barrio de Arrecife, para hablar sobre esta actividad también que realizaron también sobre aprehensión entonces de personas, entonces por personas por el supuesto hecho de hurto agravado e incautación de motocicleta. Comisario, buen día.
7: Sí, muy buenos días, José, para su amable audiencia. Así mismo, José, tuvimos conocimiento de este hecho de hurto domiciliario de parte de vecinos que visualizaron a este ciudadano que ingresó al domicilio. Entonces ellos intervinieron y llamaron a la policía, donde nosotros subimos. Al llegar ya no le encontramos a este sujeto, ya porque ya abandonó el lugar a bordo de su motocicleta, y entonces empezamos a realizar captura por nuestro radio, ¿verdad? Ahí entonces en un determinado lugar, la 1040 le verificó y corroboró, hizo las comparaciones correspondientes sobre el video que teníamos, la foto, entonces coincidía las características y similitudes que tenía, y se fue trasladado en esta base de la comisaría, el personal de la comisaría de San Miguel, en este para el procedimiento de riesgo. Se labró toda alta, como también el dueño de la casa formuló denuncia, y se elevó todos los antecedentes al Ministerio Público. El ciudadano este sigue detenido acá en la comisaría, en la celda de seguridad.
6: ¿Cómo está se reaprendió, está acá ahora? Importante también, ¿verdad?
7: Sí, exactamente, se trata del ciudadano José Manuel Gómez, paraguayo, 23 años de edad, domiciliado acá en San Miguel. exista antecedentes sobre hurto.
3: ¿Y los antecedentes?
7: Sí, es un conocedor, probablemente este siempre es lo que nos da novedad con nosotros mismos, que suelen entrar a hurtar cosas de la casa.
3: ¿O personas que se dedican exclusivamente para eso?
7: Y sí son gente que no trabajan, de que son chefis, adictos, entonces, para solventar su gusto, entonces entran a delinquir en los hogares, cosas que encuentran en la vida.
3: Importante esto, comisario, el trabajo que desde que asumiste acá tuviste mucho movimiento, comisario, movimiento importante es aquí el trabajo de prevención.
7: Sí, estamos redoblando esfuerzos, haciendo humanamente todo lo que corresponde para evitar esta situación, ¿verdad? Pero en esta situación, por ejemplo, yo resalto también la valentía que la ciudadanía y los vecinos nos están brindando, porque al ver a este sujeto, llamó a la policía y también hizo video, foto de la ciudadana y compartió con nosotros de inmediato. Entonces, gracias a eso se pudo lograr la aprehensión de este ciudadano.
3: Y por otro lado, el movimiento, el fin de semana, tú a tu cargo, ahora ya estás a punto de ir a descansar, entonces, ¿cómo estuvo el trabajo?
7: Y viernes, sábado, domingo, estuvimos, como te dije, redoblando esfuerzos, realizando las patrullas preventivas, de igual forma tuvimos novedad, ¿verdad? Pero son situaciones que se presentan, pero con la conciencia tranquila, que se hizo bastante trabajo para poder evitar estas situaciones.
3: Importante eso, entonces, ahora ya con el cambio de guardia, ya quedan otra vez a cargo del sujeto.
7: Exactamente, lo voy a estar siguiendo acá, porque siempre tenemos la visita de ustedes, entonces voy a estar todavía aprendiendo acá en la comisaría Penta y ya se queda, pasando mediodía, voy a quedar a cargo de un personal guardia entrante a la comisaría.
3: Muchas gracias.
7: A la orden de siempre.
3: Álvaro Tamara, entonces el trabajo que realizaron también desde la comisaría Penta, entonces la prevención de personas, por supuesto, de hecho, de justo grabado y de la Comisaría Quinta, compañeros.
0: Gracias, Viper.
3: Muy
0: bien, 8:29 de la mañana, 11 grados, subió un gradito, ¿no?
1: Sí.
0: Sí, subió un gradito.
1: ¿De a poco?
0: Amanecimos con 10, así que ahora 11. Uh-huh. 8:29 de la mañana.
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0: 8:40 de la mañana, 11 grados en la ciudad de Villarrica.
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0: Muy bien, continuemos viendo entonces lo que decía ayer el doctor Isaías Fretes, ya como ministro de Salud.
2: Y que se negara a morir hizo de que hechos de este tipo sean conquistas en el hijo de una familia de pueblo. Le digo a mi profesor en otra ocasión, en conversaciones, al expresarme, era la siguiente pregunta: ¿qué le gusta más de este país, doctor? Y le dije que aquí el ciudadano no necesita anotar en su libreta los costos de salud y educación. Y en ese contexto, en la anécdota con mi madre, denotando el pensamiento del hijo de una campesina: yo soy Juan Pueblo, yo salí del pueblo. Y ese pensamiento del pueblerino, en mis sueños de tener el país deseado, y en lo que aprendí en Europa, salud y educación no deben de figurar en la libreta de costos del ciudadano. Está mi pensamiento. Trabajar para que la salud no sea un problema para el pueblo. Y probablemente no culminaré la tarea por falta de tiempo. Pero créame que el hijo de esta campesina va a honrar la confianza de mi comandante, el jefe, va a honrar a ese pueblerino como yo, que sueña con ese país deseado. Y voy a trabajar por ello. Lo que no acabé por entender es por qué entre ustedes también hay gente que no quiere ver bien lo bueno al leer ahí en las redes qué hizo este Isaías Fretes en 4 meses y medio. El domingo pasado entro en el supermercado y la gente se quitaba fotos conmigo y me daban palmoteadas en la espalda. Y una pareja de unos 60 años me dicen: yo no puedo creer que el presidente del IPS esté aquí empujando un carrito. Y le dije yo: ¿pero por qué usted me dice eso? Es que no es lo habitual. Y le dije yo: la bandida te conozca, mía. Me daban esa gente la certificación que yo, Juan Pueblo, estaba trabajando con transparencia. Y otorgaba, me otorgaba las corazas de la credibilidad. Y de que Juan Pueblo, hombre honesto, podía circular los pasillos de un supermercado. Y en esa conducta de transparencia, y en lo que aprendí en el otro andarivel de mi vida, que es la vida castrense, donde aprendí la disciplina, donde aprendí la lealtad, voy a caminar en disciplina, en lealtad, en transparencia y buscando lo que yo, Juan Pueblo, siempre soñé. Y voy a rendir cuentas al final de este mandato al pueblo con la frente activa. Y captula hay que poner a Yujuta Jala Paco Bapiré. Cosa que no lo conocía en el mundo científico. Y a sabiendas de ello, con mayor precisión y pasos más seguros, caminaré trabajando para el pueblo. Y creo en los procesos. Y inicié un proceso en el Instituto de Previsión Social. Y este señor aprendió a comprender mi disciplina. Y también 6:45 a.m. estaba conmigo. Y lo que se inició en el IPS debe continuarse. Y quiero aprovechar el momento y rendir cuentas a los dueños del IPS. Hay dos grandes trabajos que deben de culminar. ¿Cómo va a culminar rindiendo cuentas a estos dueños? El trabajo de la auditoría a las propiedades del Chaco está terminado. Mis agradecimientos personales al comandante del tercer cuerpo de ejército, comandante de fuerzas militares, comandante del ejército, porque el trabajo fue en conjunto y hemos encontrado cosas que es para ejemplificar y cosas que dejaste de joder que no debieron haber ocurrido nunca. Y el otro gran trabajo, el trabajo de auditoría en el área jurídica, también está culminado y está en el proceso de condensación. Eso ya lo va a informar acá. Derlis, estoy hablando de procesos. Y en este nuevo estamento, que me cabe en responsabilidad llevar adelante, voy a continuar el proceso que inició la doctora Barán. Y dentro de esos procesos traigo acá la claridad de mis palabras de que debemos de tener un frente único de salud. No trabajar más en compartimientos estancos. Debemos de ayudarnos las instituciones que nos dedicamos al servicio al pueblo en el área de la salud. Y voy a trabajar con este señor. Se van a facilitar las tareas. Hemos pasado la mitad del año. Hay un presupuesto al cual nosotros tenemos que...
3: Impacta inmediatamente en muchos millones de paraguayos. Soy un servidor público que está convencido de que nuestros ciudadanos y en este momento lo que necesitan en su acceso a la salud, acción digna y asegurada. La vida nos entrenó en diferentes ámbitos para estar hoy acá y aplicar todo lo que aprendimos. Profundamente agradecido por la confianza que nos está otorgando el Presidente de la República en un momento histórico para la salud, en donde, regidos por el Ministerio de Salud, complementaremos las soluciones para

0: y acceso a nuestros medicamentos, apoyándonos en todos los recursos que tiene esta poderosísima institución. Y que el camino está marcado, que tenemos un norte y que sabemos qué queremos para la institución. Agradecerle de sobremanera al profesor, que en suerte de vida, como él lo dice, lo conozco hace muchísimos años, desde la Facultad de Ciencias Médicas del que soy egresado, y en este momento haber compartido con él y seguir aprendiendo de muchas de sus virtudes. A nuestros asegurados, conocemos el camino, conocemos qué tenemos que hacer y lo vamos a hacer. Muchas gracias.
1: Doctor, la primera pregunta tiene que ver con la...
2: Buenos días, doctor Ricardo Roa, de Telefuturo. La primera pregunta, doctor, tiene que ver con esta convocatoria a huelga general del gremio médico, ya para el 21 y 22 de septiembre. ¿Hay alguna propuesta ya en concreta que le van a hacer llegar al Sindicato Nacional de Médicos? Y, por supuesto, ¿qué garantías le pidió al presidente de la República para asumir este cargo tan importante de ministro de Salud?
3: Yo ya sé que tengo el respaldo de este señor. Esa es la garantía. Este señor, cuando yo asumí IPS, me dijo, voy a ser un compañero de trabajo más. Me acaba de ratificar. Lo único que no hago es dormir aquí. Luego no necesitas pedir audiencia. La salud del pueblo es prioridad. Acá las puertas están abiertas. Cuando usted necesite, aquí le espero. En cuanto a lo otro, yo soy un docente. Soy un profesor universitario, yo soy profesor de cirugía. Y en la docencia, el primer entrenamiento que uno recibe es el diálogo. Y voy a llamarle a esta buena colega, la doctora Rosana, y voy a conversar con ella. Tengo las herramientas para poder conversar con ella. Celebro su liderazgo. El gremio médico necesita líderes de ese tipo. Y vamos a solucionar este problema en coherencia y dialogando con diáfana transparencia. Me voy a abocar la próxima semana a esa tarea. Hay que solucionar ese problema. El pueblo no puede estar a las resultas de la incertidumbre. Y tengo la plena confianza que en el marco de la coherencia vamos a lograr solucionar este impasse.
4: Doctor, muy buenas noches.
3: Sí, reitero, lo dije desde el primer momento de que la dignificación salarial era un derecho postergado del médico. Postergado. Me pandemia me toque por Uruguay para este jubilado personal de blanco. No se le tuvo consideración. Este gobierno lo va a tener.
4: Ministro, un par de consultas también. Primero, ¿cuál fue la indicación que recibió el presidente de la República para tratar justamente la cuestión relacionada a la huelga de médicos de la próxima semana? ¿Hay una indicación específica respecto a la cuestión salarial, que es el único punto que se está llevando adelante ahora? Y segundo, insistiré en lo que consultaba también el colega. ¿Usted puso alguna condición para poder asumir, no sé, cambio de viceministro, directores, alguna forma de trabajo dentro del ministerio?
3: Se me facilitó el encuentro porque todas las condiciones para entrar en este entrevero ya lo hice cuando iba a asumir el Instituto de Previsión Social. Ya conozco su pensamiento. Ya tengo tiempo de trabajo con él. Sé cuál es su accionar. Lo único que necesitaba era la orden. Que el chapolado, si hubiese estado en Fuerza Armada, la orden que yo hubiese recibido, que iba a recibir, era soluciones. El ambiente civil no es así. Soluciones, aquí le doy las herramientas. Y esas herramientas, para mí, son coherentes. Y yo creo que cuando uno

0: se enmarca dentro de la coherencia, el resultado tiene que ser positivo. Y eso lo voy a resolver con mis colegas.
1: En cuanto a las condiciones, doctor.
0: Las condiciones vamos a discutirlo en ese en esa mesa de trabajo. Tengo las herramientas como para poder llegar a buen puerto. Y eso yo creo que no. Si Dios permite, no va a pasar esta semana. Creo que tengo que tener algo. Les hablaba del supermercado. ¿Qué implicaba para mí eso? Implicaba credibilidad. Creo que con esas herramientas, con esas directivas y con la credibilidad yo voy a poder conversar con mis colegas. Yo soy parte de ellos. Yo nunca hice política. No tengo entrenamiento político. Yo vengo del gremio. Soy un hombre de trinchera, un hombre de quirófano. Hablo el mismo lenguaje. Pasé las mismas vicisitudes.
2: Buenos días.
3: Buenos días. Estuvimos hablando cuando usted era presidente del IPS en varias ocasiones y hoy como ministro. Realmente, sin chicanear y con todo el respeto, usted seguramente es uno de los mejores presidentes de toda la previsional, que movió cuestiones, se saltaron muchísimas cosas y se cambiaron consejeros.
0: Le agradezco el concepto.
3: Y hoy también hay consejeros imputados detrás de su gestión. El punto no es eso, sino que consultarle, ministro, hoy cuál va a ser su primer movimiento o su primera jugada al ser hoy ministro de Salud. Y con todo lo que conlleva y con todo lo que se está manejando a nivel de salud en Paraguay. Muchas gracias.
0: A la semana de segundo día de haber asumido el IPS, una señora a quien conocía en ese momento me saluda cortésmente, educadamente, y me pone a disposición su cargo. Y le dije yo a esta señora, le dije, qué mal gerente sería yo si la aceptase de buenas primeras por el simple hecho de que soy la escoba nueva que tiene que barrer. Permítame, señora, trabajar con usted. Permítame conocerla. Que si yo tomo la decisión de aceptarle, puedo terminar haciendo daño a la institución. Me enseñaron Fuerzas Armadas la comandancia. ¿Qué quiere decir eso? Comando. Imagínense si yo le aceptaba de buenas primeras su renuncia a esta señora. Le iba a hacer daño a la institución. Pasó el tiempo y la encontré una excelente profesional, muy capacitada. En mis palabras está su respuesta.
4: Ministro,
0: le agradezco mucho el concepto y me estimula. Cuando el catujea y catujea llegó al supermercado, porque lo que no me voy a perder, señor, es lo que hace Juan Pueblo.
4: Ministro, una pregunta también, quiero volver a insistir con esto, chuleaste bastante bien, pero quiero preguntarte bien concreto. ¿Se va a dar o no el reajuste salarial que están solicitando los médicos?
0: Si yo no tuviese esa herramienta, ¿de qué voy a hablar con los médicos? Este cargo es circunstancial. Yo voy a volver a la universidad. Yo me voy a encontrar otra vez en la calle con mis colegas. Yo soy el primero que tengo que conseguir el beneficio para ellos. O si no, sería incoherente con mis ideas. ¿O acaso usted no me escuchó decir que es una vergüenza que una enfermera gane 2.800.000 guaraníes? ¿O que un hemodinamista gane 4.500.000 guaraníes? Nosotros empezamos a trabajar en el IPS para la dignificación salarial del médico. ¿Cómo va a exigirle? Va a decir como bastante pesoldado en el Mongarú, digamos. Es una cuestión básica. Contesté su pregunta, señor, ¿verdad? Muchas gracias.
5: Ministro, usted dijo que va a apostar el diálogo.
6: Muy bien.
2: 9 de la mañana, 13 grados. Vamos a continuar viendo esto después de la pausa, pero ahora tenemos que vender.
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0: Muy bien, a ver, 9, 10 de la mañana, 13 grados.
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0: Ok, perfecto.
1: Creo que está Viper.
0: Viper López, móvil inmobiliaria, contigo, compañero de exteriores.
2: Gracias, Álvaro. Cámara, continuamos informando. Me encuentro en este momento, compañeros, en compañía del el ingeniero Enrique Martínez, el comandante del Cuerpo Voluntario de Villarrica del Espíritu Santo, para comentar a la audiencia sobre el servicio realizado este fin de semana. Me estaba comentando el ingeniero 15 servicios, 16 servicios en total han realizado aquí esta compañía de los bomberos. Entonces, Enrique, muchísimo el servicio que están realizando.
3: Buen día, José. Buen día para Tamara, Álvaro, Sergio, la gente que está en estudio, para la audiencia. Nelson, a todo el equipo nos volvimos a encontrar después de mucho otra vez. Sí, tuvimos una semana cargadísima. Tuvimos 7 accidentes de tránsito, tuvimos 6 traslados de pacientes de avanzada edad que solicitaron traslados para consultas, para análisis, porque no podían movilizarse, pacientes encamados. Tuvimos una capacitación, que sería la capacitación que estamos implementando a partir de ahora, que sería la de bombero por un día, que es para los niños pequeñitos de escuela, de maternal, prejardín, preescolar, que solicitan los profesores para poder concientizar sobre lo que es un poco la seguridad dentro de los domicilios. Y también tuvimos 2 coberturas de seguridad.
2: Importante esto, cómo están aumentando los servicios.
3: Asimismo, en la mayoría, no te quiero decir el 100% de los casos, pero en la mayoría de los casos, como muy encontramos gente que no está cumpliendo con los protocolos básicos de seguridad, por ejemplo, cascos, chalecos, las luces sin motos. Entonces, ¿qué proyecto tenemos desde el Cuerpo Bombero Voluntario de Villarrica? Empezar con la concientización de este temprana edad, de este chicos. Entonces, en el marco de eso, estamos creando proyectos con la institución educativa para poder enseñar a los niños todo lo que la cultura preventiva sobre seguridad también para los de, por ejemplo, esta semana tenemos la semana completa de capacitaciones dentro del centro regional, capacitaciones tanto para los niños de los más pequeños y lo de la parte de educación media para seguridad vial, uso correcto de extintores, primeros auxilios básicos, que de por sí sería bueno que sepan por cualquier inconveniente dentro de su casa, dentro de la institución educativa, en la calle. Entonces, tratamos de crear esa cultura desde los pequeños, entonces para que vayan concientizándose de ellos, sabiendo qué riesgos hay, qué consecuencias puede tener el no usar el equipo de protección correcta, cascos, chalecos, guantes a la hora de manejar motocicleta, porque si bien en la estadística no tenemos una cifra exacta de cuántos menores de edad son los que reportamos que sufren accidentes de motociclistas, pero sí, de un tiempo hasta acá, la mayoría de los accidentes de motociclistas, una de las víctimas es menor de edad al mando de una motocicleta, que en realidad no tendría que ser así. También estamos realizando nuevamente esta semana, ya estábamos realizando de manera muy esporádica, pero desde esta semana vamos a hacer más intensas las capacitaciones de primeros auxilios, que es uno de los requisitos para obtener la licencia de conducir. Entonces, vamos a hacer una capacitación de primeros auxilios, otra capacitación de seguridad vial, y vamos a tratar de crear un poco de conciencia también en lo que serían los nuevos conductores que van a estar solicitando su registro de conducir por primera vez. Así que las personas que estén interesadas, de lunes a viernes, a partir de las 14 horas, vamos a estar acá en el cuartel de bomberos dictando las capacitaciones.
2: esto, y también está como bombero, entonces siempre realizando estos trabajos, capacitaciones, también esto para salvaguardar el desafío. Tenemos todavía un clima, ayuda todavía por el momento, pero no sabemos qué nos viene más adelante en cuanto al clima, el factor climático.
3: El factor climático es una de las grandes incógnitas que tenemos acá en Paraguay. ¿Por qué? Porque vos, el pronóstico del tiempo te puede marcar una tormenta y tener un día soleado, puede ser viceversa. Entonces nosotros siempre tratamos de estar alerta, tratamos de estar en la vanguardia en lo que sería tema de capacitaciones para dar una primera respuesta, justamente en base a lo que es eso. El fin de semana pasado gente de nuestro equipo, incluyéndome, estuvo capacitándose en la zona de Central para poder ver nuevos protocolos, para ver cómo accionar con lo del fenómeno del Niño que se acerca. También nos estamos preparando para la época, si bien no pronostican ni meteorología no anuncia que va a ser una época muy forestal para los incendios forestales, igual estamos capacitando, ¿no? Estamos capacitando gente nueva para lo que serían bomberos forestales. Entonces estamos preparándonos para todo lo que pueda acontecer. Estamos tratando de estar un paso adelante de la situación.
2: Por último, Enrique, ¿algunas recomendaciones desde la compañía de Cuerpo de Bomberos Voluntarios de Villarrica?
3: A los motociclistas lo que siempre les recomiendo, casco, chalecos, prudencia, por sobre todo prudencia, es lo que cuesta. Conviene llegar a tu casa un poquito tarde, que no llegar a tu casa, es lo que siempre trato de decirle, porque a veces se entiende que la jornada ajetreada, el estrés, no nos tiene acelerados, pero justamente esa es la gran problemática, que nos apuramos, pensamos que el otro va a frenar para que nosotros pasemos, el otro piensa que nosotros vamos a frenar, que ellos van a frenar para que nosotros pasemos, a pecho en Betinto, Yuge. Entonces lo ideal siempre es ser prudentes. Es cuestión de, si querés llegar a tiempo, salir 5 minutos antes. Si te voy a empezar a hablar del tema, tengo muchísimo para hablar, puedo dar una charla referente a eso, así que prudencia sobre todo, y uso correcto de casco, guantes, chalecos, porque por más de que digan, no, se me ve bien luego, mi moto tiene buenas luces, por algún motivo puede fallar, por algún motivo puede quemar el foco, entonces un chaleco repetitivo siempre por cualquier inconveniente.
2: Muchas gracias.
3: A ustedes.
2: Está el ingeniero Enrique Martínez, yo soy el comandante del Cuerpo Voluntario de Villarrica, compañeros, realizando un servicio, 16 servicios en total lo que fue la semana, compañeros.
0: Muy bien, muchísimas gracias a mi querido compañero Viper López.
2: Volvemos a servicio.
0: Ok, 9:18 de la mañana, 13 grados. Derly León también, por supuesto, estuvo informando sobre los cambios y por sobre todo algo muy, pero muy alentador que estaba leyendo hace minutos. 2 a 3 semanas, inclusive algunos 4, pide para paciencia un poquitito para ya dotar de medicamentos al IPS. Escuchemos lo que decía el nuevo presidente del Consejo del IPS, el doctor Derly León.
4: Es una cuestión básica. Contesté a su pregunta, señor, ¿verdad? Muchas gracias.
5: Ministro, usted dijo que va a apostar al diálogo y que además va a buscar soluciones. ¿Va a pelear con la presidencia de la República, hablando con el presidente de la República o el ministro de Economía, por más recursos, ya que, como planteaba el compañero?
4: ¿Pero por qué voy a tener que pelearme con mis jefes?
5: Exigir.
4: Si ellos mismos son los que me están dando las herramientas para poder yo solucionar este problema, si ellos son los primeros interesados para que este problema se solucione. Solamente que tenemos que dialogar dentro de un marco de coherencia.
6: Doctor, una última consulta para usted y uno también para el presidente del IPS, para el ministro. ¿Va a hacer cambios en el gabinete o eso va a ser algo que va a estar observando después? Y para el presidente del IPS, ¿cómo va a estar enfocando su gestión ya ahora, bueno, después de haber sido gerente de salud y ahora como presidente del Consejo, doctor?
7: Realmente, para responder esa pregunta, tenemos el camino allanado porque todos estos meses nos permitieron identificar las debilidades. Ya hemos iniciado varias acciones que acercan la posibilidad de que regularicemos la situación de medicamentos o el acceso a servicios. Desde la presidencia vamos a trabajar aún más para que esto se cumpla. Estamos muy cerca de lograrlo. ¿Alguna otra pregunta?
8: Creo haber respondido en el ejemplo de la esta gran señora que...
1: Bueno, está la compañera Marley Cristaldo también con informaciones desde exteriores. Adelante, Marley.
9: Sí, muchas gracias, compañera. Me encuentro en este momento en el gran lanzamiento oficial de la colecta anual de los bomberos amarillos K31. Vamos a tratar de escuchar un poquito cómo se está desarrollando esto. Vamos a acercarnos, está hablando la doctora Liz Peralta, presidente de la compañía.
10: De nuestra gran colecta nacional del Cuerpo de Bomberos Voluntarios del Paraguay. Sabemos que esto es a nivel nacional y estaría iniciando el día lunes 28 de septiembre. Tenemos como objetivo llegar a los 150 millones. Esperamos nuevamente la ayuda de la ciudadanía, de las autoridades, de las cooperativas, por sobre todo de los comercios también. Recordarles que nosotros estamos los 365 días del año, las 24 horas, no tenemos feriados, no tenemos sueldo, somos totalmente voluntarios. Y los voluntarios dejan muchísimas cosas para poder acudir a los múltiples servicios que tenemos aquí en la ciudad, no solamente aquí en la ciudad de Villarrica, sino que también muchas veces salimos de apoyo a los alrededores, a las diferentes localidades también. Y bueno, nuevamente esperamos contar con toda la ayuda, también recordarles a todo aquel que quiere formar parte y ayudarnos en esta colecta como voluntario, las puertas están abiertas, pueden acercarse al cuartel de bomberos, también llamar a la línea baja que es el 0541-435-24 o llamar también al celular que es el 0985-319-157 para poder formar también parte de este equipo. La colecta va a tener una duración de una semana. En breve acá el capitán estará comentando que todo lo recaudado será destinado para seguir operativo las 24 horas. Comentarles que los móviles tienen sus desgastes, necesitamos equipamiento, por sobre todo para seguir sirviendo a la ciudadanía de la mejor manera como lo venimos realizando. Comentarles también que ya vamos nuevamente a estar trabajando con los universitarios de la UMBES, de la UNA nuevamente. Muchísimas gracias a esos jóvenes que se suman año tras año también a este trabajo invaluable que venimos realizando. Voy a mostrar por favor el chaleco que vamos a estar utilizando. Los voluntarios van a estar utilizando este chaleco. Van a estar recorriendo con los diferentes voluntarios que van a estar identificados con su uniforme de faena. Vamos también a estar repartiendo los diferentes sobres, los diferentes comercios también. Entonces, nuevamente esperamos toda la ayuda posible. Recordar que no hay un aporte pequeño, todo se contabiliza moneda tras moneda y bueno, eso nos va a seguir ayudando a solventar los gastos operativos que tenemos, que son relativamente elevados. Aquí la teniente Benítez estará comentando cuánto es el costo mensual operativo de esta institución. Recordar también, vamos a estar culminando con una peña artística, como ya es característico de nuestra institución, el sábado 3, a partir de las 2:30 horas, ya vamos a estar enfrente mismo del Palacete Municipal, contando con un escenario. Entonces también aquel artista que nos está mirando, que quiere aportar su granito de arena como artista, también serán bienvenidos para ese día. Entonces, estaríamos arrancando todos los voluntarios ya este sábado a partir de las 7 de la mañana, pero en sí, lo referido a la peña, estaría arrancando a partir de las 2:30 hasta aproximadamente las 21 horas, donde estaríamos cerrando la colecta. Muy buenos días, espero que estén bien. Así como mencionaba la presidenta, el objetivo de este año es la recaudación de 150 millones, cuyo objetivo principal es la adquisición de equipos de rescate, ya sea rescate en pozo, rescate de altura o de recintos confinados. Así también la operatividad de nuestra compañía, que se mantiene operativa 24 horas, 7 días de la semana. Así como mencionaba ella también, nosotros no tenemos un sueldo, así que todo lo recaudado es para cubrir el gasto operativo, que es agua, luz, insumos, que los diferentes voluntarios utilizan, ¿verdad?, en cada servicio, guantes, tapabocas, gasa, todo lo que se necesita. Así también vamos a estar con los diferentes medios de recaudación, que son las alcancías que tenemos acá. Estas son las alcancías que están perfectamente identificadas. Esta es la única alcancía que va a estar circulando de parte de nosotros. Así también vamos a estar contando con POS en esos días. Y también tenemos la recaudación por medio de los sobres. Quiero mostrar un poco en qué consiste el sobre este, que se va a estar repartiendo a los diferentes comercios de la ciudad. Los voluntarios van a estar correctamente uniformados, así como estamos nosotros, completamente de amarillo, con la remera negra debajo y con los diferentes escudos. Son ellos únicamente los que van a estar distribuyendo los sobres. Una persona de forma particular, es decir, vestido con la ropa particular, va a estar repartiendo sobres. Quiero también aclarar un poco eso a los diferentes comerciantes que van a estar recibiendo a estos voluntarios. El sobre es este, va a estar correctamente sellado con nuestro sello de la colecta, Colecta Nacional, Cuerpo de Bomberos Voluntarios del Paraguay. Adentro van a encontrar lo que es la nota, es este. Va a estar correctamente firmado por la presidenta, el secretario y la tesorera. Y también tiene el sello. Esta es la única nota de parte de nosotros que va a estar circulando y en el respectivo sobre. Los voluntarios, al entregar el sobre y posteriormente al retirar, van a estar sellando este sobre con una cinta. Entonces, quiero también aclarar eso. Así también van a poder, los comerciantes pueden solicitar sus correspondientes facturas si lo necesitan con estos voluntarios que se van a estar acercando. Reitero y quiero volver a resaltar que ellos van a estar correctamente uniformados. Con el uniforme van a estar recorriendo las diferentes partes de la ciudad. Y nada más es eso. Como ya decíamos, es para cubrir el gasto operativo. Nuestro gasto operativo mensual es de 8 a 10 millones. Así como decía, entre agua, luz, insumos, reparación de móviles, que los móviles salen todos los días y todos los días hay un gasto nuevo, todos los días se descomponen y todos los días hace falta algo más. Entonces también es para cubrir eso y seguir manteniéndonos operativos, sirviendo a la ciudadanía. Y quiero resaltar un poco algo, que muchas veces no les damos la suficiente importancia a los insumos y todo lo que necesitan los bomberos hasta que les necesitamos. Hasta que se quema una casa, hasta que un familiar se accidenta o hasta que alguien se descompensa. Entonces ahí sí importa si el móvil funciona, si tenemos los equipos. Entonces todo esto es para cubrir un poco esa parte. Muchas gracias.
11: Muy buenos días. Sí. Voy a colocar acá nomás. Sí. ¿Su teléfono? Ahí está, ya. Muy buenos días a todos, muchas gracias por asistir.
0: Muy bien, 29 de la mañana, 13 grados. Más ampliación de este tema, por supuesto, en Satelital Noticias.
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12: En voz alta, vamos a la pausa y regresamos enseguida. 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

0: 9:41 minutos, 15 grados la temperatura, y es momento de hablar de Relevo Inmobiliaria, porque hoy podés dar el paso y empezar a invertir en lo tuyo. 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
1: Muy bien, perfecto. Dos emblemas privados están alzando el precio del combustible. Supuestamente ya no es sostenible. El precio, con el precio del petróleo que va subiendo, que llegó a los $100 nuevamente, y se espera que otros emblemas hagan lo mismo. Esto tiene que ver justamente con la disponibilidad de combustible de cada uno. Cuenta con sus reservas, es por eso que Petropar suele aguantar más que ellos. Pero justamente quiero leer esta noticia porque todo esto se basa en el estrecho de Hormuz. Así de simple es. Todo esto se basa en el estrecho de Hormuz y hay una noticia de índole internacional donde justamente habla de esto y al parecer Irán negocia reabrir Hormuz sin Estados Unidos en la mesa. Irán y los países del Golfo analizan un plan de Omán para reabrir el estrecho de Hormuz al tráfico del petróleo, mientras Estados Unidos queda fuera de la reunión y prioriza una futura negociación nuclear con Teherán. Por Kail Obud Shakari Cohen, CNN, diplomáticos de los países del Golfo y funcionarios iraníes se reunirán este lunes para discutir un plan omaní para reabrir el estrecho de Hormuz al tráfico regular de buques petroleros. Sin embargo, un actor clave no está presente: Estados Unidos. A pesar de que el tráfico marítimo sigue siendo bajo, el presidente Donald Trump ha insistido en que el estado de la vía fluvial es aceptable por ahora, ya que las fuerzas estadounidenses están escoltando los petroleros. De todos modos, la reunión de este lunes exhibe que a pesar de los esfuerzos activos por desarrollar corredores alternativos para el paso por el estrecho, los países de la región no están dispuestos a aceptar el estatus quo como la nueva normalidad. Tras meses de conversaciones privadas sobre un posible marco legal complejo para reabrir el estrecho, que podría permitir Irán y Omán cobrar tasas, los diplomáticos confían en que la reunión impulse un acuerdo. No se espera ningún avance inminente, pero resolver el problema del estrecho es la cuestión más urgente. Así que tenemos que empezar por algún lado, dijo una fuente original regional. La posibilidad de que Irán imponga peajes sigue siendo ampliamente rechazada, pero existe la voluntad de considerar contribuciones voluntarias para facilitar el paso por el estrecho, según las fuentes. El marco legal omaní contempla el pago voluntario a cambio de la seguridad de la navegación y la protección del medio ambiente, de acuerdo a tres fuentes familiarizadas con los planes. Funcionarios de la administración Trump han comunicado en privado a personas de la región del Golfo que deseen reorientar cualquier futura negociación entre Estados Unidos e Irán hacia el programa nuclear de Teherán y no hacia la reapertura del estrecho, según tres fuentes familiarizadas con el asunto. No intento obligar a Irán a sentarse en la mesa de negociaciones, escribió Trump en Truth Social el martes por la noche, después de que Irán respondiera a los ataques estadounidenses. Me gusta mucho más nuestra posición actual, con el control casi total del estrecho de Hormuz y su economía completamente colapsada. Uno de los objetivos de la reunión del lunes es acordar mapas para las rutas que atraviesan el estrecho, según una de las fuentes. Sin embargo, es prácticamente imposible que los países del Consejo de Cooperación del Golfo e Irán respalden un plan integral para abrir la vía marítima sin la participación de Estados Unidos. Si bien Estados Unidos inicialmente subestimó la disposición de Irán a cerrar el estrecho en respuesta al lanzamiento de operaciones de combate por parte de Estados Unidos e Israel a principios de este año, un error estratégico que Teherán ha aprovechado para amenazar el transporte marítimo y comercial y prolongar la guerra. Las fuerzas estadounidenses creen que ahora han llegado a un punto en el que militarmente tienen la ventaja en la vía marítima, según declaró un funcionario estadounidense. No queremos hablar del estrecho, y esa es la postura de la administración desde este momento. Solo hablaremos con ustedes si quieren hablar del tema nuclear, dijo el funcionario. Los iraníes le han dado a entender a los actores regionales que estarían dispuestos a entablar negociaciones nucleares con Estados Unidos una vez resuelto el problema del estrecho, incluyendo el levantamiento del bloqueo estadounidense, según una fuente regional. Por consiguiente, iniciar el proceso para la reapertura del estrecho es probablemente un paso crucial para allanar el camino a las negociaciones nucleares y el fin definitivo de la guerra. La posibilidad de imponer tarifas o peajes obligatorios al tráfico de buques cisterna será un punto de fricción importante. Antes del estallido del conflicto, la vía fluvial estaba abierta al tráfico comercial sin ningún cargo obligatorio. En los primeros días del conflicto, Estados Unidos y los actores regionales fueron inflexibles en el punto. El estatus de la vía fluvial tras la guerra no podía incluir nuevas tarifas, especialmente tarifas que beneficiaran económicamente a Irán. Ahora, tras meses de alza vertiginosa de los precios mundiales de la energía y de un intenso trabajo en un marco jurídico para reabrir el estrecho, el carácter absolutista de este sentimiento se ha desvanecido, según varios diplomáticos europeos y del Golfo. No aceptaremos algo que no existía antes, pero podría haber nuevas reglas simbólicas que permitan a ambas partes salvar las apariencias, dijo un diplomático europeo informado sobre la propuesta omaní. Funcionarios de la administración de Trump han revisado los planes de Omán, están elaborando en los últimos meses, pero no los han respaldado públicamente, según indicaron las fuentes. En cambio, Trump y miembros de su administración siguen afirmando que Estados Unidos es el único actor capaz de facilitar la libre navegación. Somos el único país del mundo que puede garantizar. Como escucharon decir al presidente, el control sobre el estrecho de Hormuz, declaró la semana pasada el vicepresidente J.D. Vance. En las últimas semanas, el número de petroleros que transita por el estrecho ha aumentado considerablemente gracias a las escoltas militares estadounidenses que facilitan el paso, aunque los buques comerciales siguen siendo blanco de ataques iraníes cuando intentan cruzarlo. Sin embargo, surgen dudas sobre cuánto tiempo podrán las fuerzas estadounidenses mantener de forma creíble su importante despliegue de buques y el recurso para facilitar el tránsito de barcos a través del estrecho. La Marina estadounidense ha llegado a escoltar con éxito hasta 30 buques mercantes en un solo día, pero la complejidad de esas operaciones pone en manifiesto que Irán sigue representando una amenaza real para esos barcos y para el personal militar estadounidense encargado de protegerlos. En consecuencia, diplomáticos estadounidenses y fuentes regionales reconocen en privado que el esfuerzo de los países del Golfo por desarrollar un marco para reabrir el estrecho es una iniciativa necesaria, incluso si Estados Unidos no está presente en la primera reunión. La administración también ha intentado restar importancia a la vital importancia que podría tener esta vía fluvial en los próximos años, y el secretario del Tesoro, Scott Bessent, afirmó recientemente que el estrecho se convertirá en un trozo de agua sin valor en 2 años. Si bien los actores regionales y los funcionarios estadounidenses reconocen la notable capacidad de adaptación para desarrollar rutas alternativas de exportación de energía, sostienen que encontrar una solución a largo plazo para el estrecho debe seguir siendo una prioridad. La necesidad de desarrollar dicho plan se agudiza aún más ante los recientes éxitos militares de los hutíes que han amenazado el paso del Mar Rojo, según las fuentes. Así que esperemos entonces que se pueda dar este acuerdo y así también baje el precio del petróleo, por consiguiente también el precio de los derivados de este.
0: Exacto. Tenemos más informaciones, pero del ámbito nacional. Dice, una mujer se encuentra grave tras acusar un disparo en el rostro después de una discusión. La información nos dice que una mujer resultó con una herida en el rostro por disparo de arma tras una aparente discusión con su pareja. El hecho fue reportado en la tarde de ayer en una vivienda del barrio San Miguel II de la ciudad de Capiatá.

0: de la casa en la jornada y al retornar a la vivienda encontró que la mujer estaba preparando sus cosas para abandonar la casa, momento en el que se produjo un forcejeo y acusó un golpe con un palo. De acuerdo con el reporte policial, el hombre agregó que posteriormente fue a otra habitación y después de un tiempo escuchó un disparo y ya encontró a la mujer herida. El disparo habría sido efectuado con una escopeta de fabricación casera. Según los intervinientes, no manejan denuncias por violencia de la pareja. Fueron convocados al lugar personal de criminalística de la Policía Nacional para levantar las evidencias. El hombre quedó a disposición del Ministerio Público. Entonces, esto es lo que se informa desde la ciudad de Capiatá, donde se registraba este suceso que dejó a una mujer también gravemente herida con un arma de fuego y la misma está en el hospital del trauma, según la información también que brindaban los intervinientes. La misma tiene 37 años y su pareja 29 años, quien se encuentra detenido tras este hecho que, repito, se ocurría en el barrio San Miguel 2 de la ciudad de Capiatá.
1: Qué bárbaro. Qué bárbaro. Lo único que me voy a decir.
0: Hay que ver la investigación correspondiente para ver si es verdad lo que manifestaba la pareja y justamente a qué estarían llegando con las investigaciones. Porque el mismo está detenido actualmente como sospechoso de haber realizado ese disparo.
1: Sí. Creo que en Liberación también una mujer fue aprendida por ser sospechosa del homicidio, como supuesta autora de homicidio de su pareja. Y nos preguntamos, yo creo que todos se hacen esta pregunta, Tamara. ¿Pasa más o se sabe más? O sea, ¿esto siempre fue así o ahora nomás se da más publicidad debido a que hay medios, hay redes, se denuncian mamba? Es lo igual. Pues, repito, tanto mujeres contra hombres como hombres contra mujeres. Sí. No es normal. No es normal ya, supe esto, porque estamos en una sociedad violenta, evidentemente, y esto es de la casa. Le estaba comentando a Tamara, justamente, la vergüenza que me dio. Ha pasado un accidente de tránsito ocurrido en Ciudad del Este.
0: Sí.
1: Donde un camión que llevaba bebida alcohólica, cerveza creo que era, tumbó y el chofer falleció, ¿verdad? No sé si ya estaba muerto en ese momento, porque evidentemente el choque fue fuertísimo. Y la gente robando cervezas, o sea, alguien muriendo y la gente robando cerveza. Qué locuras.
0: Full se iban a buscar.
1: Qué locuras. Qué mal que estamos. Qué mal que estamos, realmente. No puedo en realidad no puedo concebir eso. Porque es bebida, o sea, no tengo ni alimento, no sé, no tiene la justificación realmente. Pero increíble era cómo se iban. Y una persona falleciendo, agonizando o quizás muerta ya ahí abajo de todo eso. Qué vergüenza.
0: Una imagen bastante triste.
1: Una imagen tristísima, realmente. Porque, repito, no tengo artículo de primera necesidad la bebida alcohólica.
0: No.
1: No sé si era... No sé, alimento. Hasta ahí te soporto, ¿verdad? Pero bebida alcohólica. Y dejar de lado que alguien estaba falleciendo ahí o estaba agonizando. O, repito, estaba muerto ahí. Por lo menos el respeto a... No sé.
0: Impresionante la cantidad de personas que llegaba ahí. Una vergüenza. Y no para ayudar, sino para...
1: No, una verdadera vergüenza en realidad. Para mí fue una verdadera vergüenza. Sí. Bueno, vamos a esto que también, por supuesto, se daría el día de hoy. Estamos hablando de esta conversación entre personal médico y el nuevo ministro.
0: Sí.
1: Es lo que se está esperando que ocurra el día de hoy. O sea, ministro de salud, ministra del trabajo y el sindicato de médicos.
0: Exacto.
1: Eso es lo que se está esperando, esta reunión tripartita entre los principales protagonistas de todo esto. Y se espera que hoy ya se tenga una salida. Recordemos que para el 21 y 22 está fijado el paro
0: médico.
1: El paro médico. Y es algo que están esperando todos.

0: que ya no haya más zozobra. 60 millones de dólares hay. Eso ya se dijo ya. Eso hay. Y sería de manera escalonada y... ¿cómo se llama? Y se implementaría el escalafón. Representantes del Sindicato Nacional de Médicos, SINAMED, y autoridades de los Ministerios de Salud Pública y Trabajo mantendrían este lunes a las 14 horas una reunión tripartita clave. En el encuentro se valorará una nueva propuesta de recategorización salarial que busca destrabar el conflicto con el gremio. La mesa de negociación coincide con un momento de transición institucional tras la reciente designación del doctor Isaías Fretes, ex titular del Instituto de Previsión Social, como nuevo ministro de Salud. En reemplazo de María Teresa Barán, la reunión se desarrollará en un escenario complejo, pues las demandas salariales de los profesionales siguen sin concretarse. Ante este cambio de autoridades, la secretaria general del SINAMED, Rosana González, dio lectura a un comunicado donde expresaron sus deseos de éxito al nuevo ministro. El gremio manifestó su apertura al diálogo y valoró el inicio de la nueva gestión como una oportunidad para renovar la institución y mejorar la atención sanitaria. Sin embargo, los médicos advirtieron que la convocatoria a la huelga nacional convocada para los días 21 y 22 de septiembre se mantiene firme. Consideramos que su gestión representa un nuevo espacio de renovación, pero desde el primer minuto dejamos clara nuestra postura de no renunciar a nuestro legítimo pedido de reajuste salarial, enfatiza el pronunciamiento gremial. Por supuesto, el nuevo ministro de Salud, Isaías Fretes, aseguró que apelará al diálogo y buscará desactivar la huelga general de médicos prevista para los días 21 y 22 de septiembre, por lo que su gestión priorizará resolver esta crisis. El pueblo no puede estar a las resultas de la incertidumbre y tengo la plena confianza de que vamos a lograr solucionar este impasse, afirmó el doctor Fretes en una conferencia de prensa realizada ayer en Burubixaroga. El médico garantizó que cuenta con las herramientas para llegar a un buen puerto, por lo que adelantó que encontrará una salida al reclamo de reajuste salarial de los médicos en los próximos días, con lo que se evitará la medida de fuerza. En su primer mensaje como ministro de Salud, Fretes manifestó que se manejará con transparencia y destacó que la comunicación es vital, de vital importancia para rendir cuentas al pueblo de lo que se está realizando. El gobierno debe mencionar, o al mencionar, el contralor soy yo y, por supuesto, respondo al pueblo. Yo soy Juan Pueblo, yo salí del pueblo y ese pensamiento pueblerino en mis sueños de tener el país deseado, considero que la salud y educación no debe figurar en la libreta de costos del ciudadano, está en mi pensamiento, remarcó Fretes. Desde el Sindicato Nacional de Médicos, el SINAMED, se pronunciaron tras los cambios anunciados por el presidente de la República, Santiago Peña, en el Ministerio de Salud Pública, pero ratificaron que se mantienen firmes en la postura de exigencia y el reajuste del salario piso y en la huelga nacional anunciada para el 21 y 22 de septiembre. La doctora Rosana González, representante del SINAMED, sostuvo que el sector reconoce como positivo la designación del doctor Isaías Fretes como un nuevo ministro de Salud, pero no renuncia a la exigencia en cuanto al reajuste salarial. Consideramos que el inicio de su gestión representa una oportunidad histórica y un espacio de renovación institucional, pero desde el primer minuto dejamos claramente nuestra postura de no renunciar a nuestro legítimo pedido, el reajuste salarial para todos los médicos del Paraguay, señaló González a los medios de prensa. Mencionó además que desde el gremio confían que las soluciones no se construyen desde el antagonismo, sino desde el consenso, la transparencia y la verdad y el reconocimiento mutuo de las realidades del Ministerio de Salud y el gremio médico. Por otra parte, a través del comunicado solicitan formalmente que se cumpla con el compromiso asumido. El pasado viernes 11 de septiembre, la ministra de Trabajo, Mónica Recalde, y el viceministro de Trabajo, César Segovia, de llevar adelante el día de hoy un planteamiento concreto que plasme el pedido médico. Reiteramos nuestro compromiso inclaudicable como médicos con la salud del pueblo paraguayo y nuestra total apertura como SINAMED para colaborar desde cerca con las nuevas autoridades sanitarias sin renunciar a nuestro papel sindical. Muy bien, 9:59 de la mañana, 15 grados.
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0: Ok, 10:10 de la mañana, 15 grados.
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0: Muy bien, perfecto. Como todos sabemos, faltan 20 días para las elecciones municipales. El día de ayer se entrevistó al Tribunal Superior de Justicia Electoral, estuvieron presentes todos sus miembros. Los mismos, por supuesto, estuvieron hablando sobre el desarrollo normal que se está llevando a cabo desde el Tribunal Superior de Justicia Electoral con respecto a la verificación de máquinas, también al armado de los útiles electorales y también ya la designación de apoderados, de miembros de mesa y todo eso que tenga que ver con los protagonistas reales de las elecciones. Recordemos, Tamara, que el control justamente lo ejerce el ciudadano a través de los miembros de mesas, veedores y apoderados, y prácticamente el Tribunal Superior de Justicia Electoral es el que dota de las herramientas de esto. Escuchemos entonces esta entrevista que se daba el día de ayer con respecto a las elecciones municipales 2026.
2: Vayamos primero por las cuestiones formales y prácticas y después entramos en. Bueno, Jaime, ¿todo listo? ¿Está todo funcionando?
3: Todo bien encaminado, el cronograma se está cumpliendo rigurosamente y las etapas se vienen desarrollando con normalidad, así como dijiste, de repente no se le da tanta pelota a la cuestión. Eso pienso que va a ir aumentando en intensidad en estos días que se
2: Pero ya
3: vienen.
2: estábamos a 3 semanas
3: Y
2: nomás.
3: sí, ya estamos al 4 de octubre, es la fecha, ¿verdad? Así que es un poco llamativo, pero para nosotros es una tranquilidad que todo se esté desarrollando normalmente y tenemos previsto, como siempre, un equipo sólido, un equipo bien organizado de mucha gente que va a trabajar ese día.
2: Esos problemas, Jorge, de cuestionamientos a la legitimidad del sistema operativo y compañía, o sea, de las máquinas y compañía, ¿terminó o sigue?
4: Bueno, yo quiero, en primer lugar, decirte, darte unos números rápidos. 5.043.000 ciudadanos están habilitados para votar. Unas 14.700 mesas, igual número de máquinas. Locales, 1.187 en todo el país. Mesas de contingencia, unas 2.000. Y mesas para capacitación, 1.187. Es decir, vamos a utilizar casi el 100% de las máquinas que hemos alquilado para esta ocasión. El cronograma se está cumpliendo estrictamente, como dijo Jaime, y acá te traje yo un ejemplar del cronograma. Por una parte,
2: Este, ¿puedo mostrar?
4: ese sí.
2: A ver, el cronograma electoral.
4: El día lunes mañana se inicia la auditoría judicial a cargo de los órganos jurisdiccionales, sobre todo de la Secretaría Judicial, para controlar los maletines, los kits electorales que ya están terminando de ser cargados. Es un trabajo muy minucioso. Se inicia el despliegue de máquinas, de kits, una semana antes a las localidades más lejanas, por ejemplo, allá en Alto Paraguay. El miércoles ese, antes del día 4 de octubre, es el despliegue a todas las localidades del interior. Y estamos preparados para el día D, para el día 4. Los simulacros del TREP han salido. Prácticamente la transmisión ha sido al 100%. Y bueno, siempre pueden darse, pero nosotros lo que decimos es que el sistema, la tecnología, aporta eficiencia, seguridad con el control humano, está preparado para ofrecer garantías a la ciudadanía.
2: Te
4: Esa es
2: lo
4: nuestra
2: preguntaba
4: posición.
2: específicamente porque tengo entendido que dos de los señores que vinculados con la Unión Europea, siguieron presentando, tengo entendido, que acciones judiciales, ¿verdad?
4: Sí, se presentó sobre todo un amparo judicial por el vía de la acceso a la información pública, y tanto en primera instancia como en segunda han sido rechazadas esas acciones. Nosotros estamos contestando puntualmente esas acciones, pero están

0: nuestra concentración.
1: Esto nos vamos a exteriores con Viper López, móvil relevo inmobiliaria contigo, compañero.
2: Bien, continuamos informando, compañeros. Ya me encuentro aquí por el registro civil del Estado Civil, el registro del Estado Civil. Entonces, vamos a estar hablando con el abogado Héctor Clarige, que nos va a estar comentando esta actividad que se había realizado en la semana, hace 22 días, que estaba preparando y ya se dio. 50 parejas fueron beneficiados. Buen día, doctor.
3: Buenos días, Viper. Buenos días a la audiencia, a la radio, Álvaro y Tamara, que está a las órdenes de Viper.
2: Ya se realizó este tema de casamiento. Más de 50 parejas.
3: Sí, más de 50 parejas. Sí, están beneficiados de este tema de la Paraguay, ¿no es? El matrimonio comunitario. Digamos que es matrimonio comunitario, porque yo le hacía nomás por parejas, ¿verdad? Pero era según todo 50 más o menos que yo había realizado a partir del hace cuestión de 2 meses, el 6 de agosto era que terminé la parte civil, ¿verdad? Que era mi competencia, ¿verdad? Entonces, la parte del registro civil, ¿verdad? Entonces, terminamos el 6 de agosto ya los 50 parejas y ellos después esperaron la iglesia para que puedan casarse ya con su unido, ya con sus documentos efectivos, ¿verdad? El matrimonio ya preparado para ese día del 11 de septiembre, creo que pasó el viernes, la semana pasada fue. Entonces ya terminamos esa parte este año, ¿verdad? Por lo menos una parte del matrimonio comunitario que habían organizado la iglesia, ¿verdad? Así mismo.
2: Importante siempre esto también aquí, siempre acá lo que esto se hace, me estaba mostrando las documentaciones, es un bastante extenso.
3: Sí, así mismo. Estos son los documentos que ellos habían presentado para hacer esto, ¿verdad? Entonces, culminamos prácticamente exitosamente con esta, lo que corresponde a mí, ¿verdad? El registro civil. Entonces yo le estaba explicando a la otra prensa, a la otra radio, que el mismo, a Marley, eso, que yo le llamaba a la pareja sí, por pareja nomás, en horario diferente, ya le estaba haciendo, ¿verdad? Para que puedan venir, traerle a sus entes, a sus familiares, de repente para que puedan participar en el civil, a que puedan tener un lindo recuerdo, para cuando, el día de mañana, ¿verdad? Entonces, le hacían un horario por ejemplo, las 9 de la mañana, otro a las 10, a las 11, a las 12, así. Entonces, hasta que termine los 50. Y ahí terminé, en agosto yo ya terminé los 50. Así mismo.
2: Entonces, ya culminada esta parte nuevamente del casamiento comunitario, ¿y hay más proyectos más adelante o ya con esto se la viene el año?
3: Sí. Justamente ahora yo recibí un mensaje de la Dirección General que, volviendo ya al tema de Paraguay se casa, eso todavía no estoy viendo, no estoy interiorizando bien con ese tema de si dónde va a ser, cómo va a ser. Solamente que me dijeron que va a llegar en estos días las carpetas donde en cada cabecera lo que la gente ya han solicitado para el tema de la ceremonia, ¿verdad? Del matrimonio comunitario también que se denomina Paraguay se casa, ¿verdad? Entonces, eso estamos esperando, estoy esperando justamente y luego voy a interiorizarme bien para que podamos avisarle a esa gente y llamarle inclusive para que puedan recepcionar sus documentos para prepararnos y avisarle también a ellos que dónde va a ser. Si es que se juntan unos cuantos aquí, ¿verdad? De repente, no sabemos la cantidad, de repente, si es que se juntan, no sé también desde qué cantidad, porque ellos van a venir, la gente de la Dirección General, para que puedan ayudarnos aquí para celebrar en Villa Rica o no sé dónde, ¿verdad? Eso justamente le estaba diciendo la otra prensa, no sé todavía y
2: pero hay proyectos
3: que estamos ya están realizando eso. Y después de recibir ese documento únicamente yo voy a poder transmitirle a la gente, ¿verdad?, que dónde y cuándo va a ser el matrimonio. Por otro lado, ¿y cómo estamos de su trabajo acá por el registro? Ya la documentación, el nacimiento, defunción, casamiento.
0: Sí, hay muchos movimientos de inscripción de nacimiento y la de inscripción de defunción. Todos los días trabajamos con eso y la emisión de certificados pasan mucho. Estamos normal, trabajando normalmente, ¿verdad? Y tema de matrimonio normal, sí, también cada semana hay matrimonio que se celebra, ¿verdad? Entonces, estamos bien, estamos normalmente trabajando muy bien.
2: Importante esto, también el costo, cómo es el tema de para poder realizar la documentación y correspondiente.
0: Sí, los documentos, en cada certificado de expedición de certificado cuesta 25 mil guaraníes. Copias del acta, pues son la misma, el mismo costo, ¿verdad? De la un 25 mil guaraníes, el certificado del deseo de nacimiento, matrimonio, defunción, todo eso tiene su costo, no varía todavía hasta el momento. Sigue todavía en ese presupuesto, con ese precio. Son 25 mil guaraníes. El horario de atención de 7 a 15 horas. Horarios continuos. Eso no, nosotros no cerramos en la siesta, ¿verdad? Horario continuado hasta las 15 horas. De repente alguna vez quedamos más, inclusive, ¿verdad? Pero el horario tiene que ser 15 horas. Hospital o ya sea allá, por ejemplo, el policlínico, en todas las oficinas del interior, en todas las oficinas en el departamento, ¿verdad? Tiene que estar abierto las oficinas hasta las 15 horas, de 7 a 15 horas. Es el horario normal.
2: Con el mismo entusiasmo siempre recibiendo las.
0: Así mismo, sí, yo le espero siempre, estoy atento, atento siempre también a las 24 horas en teléfono, está a la expectativa de repente que llamen la gente que necesitan cualquier cosa, cualquier pregunta que quieran hacerme, pueden hacerlo sin ningún problema, siempre y cuando yo estoy disponible de atenderle, en todo caso, cuando me atiendo. Mi teléfono le devuelvo la llamada o el mensaje de repente, no se puede atender a la gente cuando estamos trabajando de una forma entera, pero de igual manera, yo siempre hago para una vez responderles un poco más tarde, sí, así mismo.
2: Gracias.
0: A órdenes, Viper, siempre estamos siempre a las órdenes por aquí.
2: Entonces ahí está el abogado Héctor Platige, entonces también informando la actividad que se realizó, entonces el tema de casamiento comunitario y también de paso los trabajos normales que está realizando dicha dependencia también del Estado con mayores.
1: Excelente, gracias Viper.
2: Volvemos a tu.
1: Muy bien, así que perfecto. 50 CIS.
4: Sí.
1: CIS. Sí. 50 parejas dieron el sí, entonces,
4: Esto
1: en
4: se
1: este
4: daba en el
1: casamiento.
4: barrio Ibarote.
1: Sí, así mismo. CIS.
4: Sí.
1: Sí, acepto. Bueno, continuemos viendo este material, entonces repito, todo ya apunta a que se están realizando los procedimientos para las elecciones 2026 municipales a nivel nacional.
5: Concentración máxima en los preparativos para ese día 4. Y a los agravios no contestamos simplemente porque eso no construye. Sí estamos trabajando en ofrecer transparencias y garantías a la ciudadanía. Ese es nuestro objetivo principal.
6: César, hipótesis de crisis el día 4. Sí, primero si hay y si hay, ¿qué se dispone?
7: Bueno, tuvimos un ejercicio bastante amplio y claro con las internas, Enrique. Ahora, para nosotros las internas y que hayan sido una interna como la del PLRA bastante grande, 11 candidaturas, 19 a 20 toques de pantalla, dentro de un contexto donde creo que estaba un poco más caldeado por el ambiente que acabas de citar, ¿verdad? Había varios actores dentro de ese proceso que tenían ciertas objeciones hacia la tecnología, como bien dijiste, cosa que no sucedió, ¿verdad? Nosotros, Enrique, Estamos disfrutando de este momento previo a la elección, si bien dijiste que es tranquilo para nosotros por el momento, como todos decimos en política y en elecciones, porque esto es dinámico, estamos disfrutando un buen momento porque tuvimos un año intenso. Acá estuvimos dando muchas explicaciones, estuvimos trabajando mucho con los partidos políticos, y hay algo clave que tocaste dentro de la introducción y las preguntas, es muchos de esos actores políticos que nos visitan a diario, porque creo que nosotros somos una de las instituciones más visitadas por los políticos en el país, se dieron cuenta que cometieron errores al criticar el sistema, porque eso hizo mella en lo que acabas de decir clarísimamente, la participación. Y vienen desesperados muchos hacia nosotros diciéndonos, por favor, haga más propaganda, hable más de esto, pero fueron esos actores que de repente al querer instalar y hacer propaganda a través de la institución, se va a ver un poco mermada la participación posiblemente o no. Nosotros obviamente abogamos por la participación, por un control del voto, pero para el análisis también, sacando un poco de lo técnico, te tiro un poco de lo político que vivimos al día a día. Pero el fin de todo y en conclusión, estamos pasando por un momento tranquilo institucionalmente.
6: Jaime, a ver si entendí bien lo que dijo César. Ustedes están entonces esperando una participación menor que la histórica en las elecciones municipales.
8: Históricamente a nivel municipal ronda el 60% más o menos la participación. Hay que ver, eso es un poco, a veces un poco engañoso, que no haya tanto bullicio, que no necesariamente significa que no haya participación. Veremos el día. Yo creo que en líneas generales la gran masa de la población, el votante, confía en el sistema y confía en la institución. Pretender que no exista absolutamente tecnología, como alguien dice por ahí, dice no, hay que hacer la papeleta, el sistema tradicional, depende de cómo sea el sistema electoral de cada país. Hay un sistema electoral muy confiable como el uruguayo, por ejemplo, donde se usa el papeleta, pero ellos tienen lista cerrada, no tienen desbloqueo y no tienen opción preferencial. Entonces no hay problema, pero nosotros tenemos imposición de la ley de utilizar la tecnología, la máquina de votación, y tenemos el desbloqueo, que al final de cuentas fue un reclamo popular y un reclamo de la población mayoritaria. No me animo a decir que sea menor la participación. Puede que sea buena la participación. Tiene mucho que ver también el clima, ese día, todo en general en octubre. Hay que ver cómo se comporta el tiempo.
6: Pero ahí, y Jorge, yo sí estoy notando con preocupación, tengo que decirte, las falta de dinámica de las campañas. A lo mejor estoy haciendo traspolaciones injustas con respecto a otras regiones del país, o yo veo por asunción, te digo. Entonces, la campaña es unilateral, yo te diría, la campaña es de Camilo y de Camilo, y después hay muy poco. Yo lo lamento porque... Lamento muchísimo que esté pasando esto, porque yo tengo miedo de que después vengan a decir, Beto, Ovelar y compañía, Beto, a vos, querido amigo, te hablo, mira, la participación fue una mierda porque lo que queremos es ya volver al sistema anterior. Y eso es lo que yo, por lo menos, voy a guerrear a muerte. Aviso. pero, yo nomás percibo que las campañas están así medio timidongas.
9: Yo quiero decirte algo antes de entrar en eso específicamente. Nosotros estamos trabajando toda esta semana, salimos al interior con nuestra gente, tuvimos reunión con todos los directores, con las coordinaciones departamentales, con la Comisión Nacional de Elecciones, y estamos trabajando sobre todo en la participación del sector de mujeres, de jóvenes, y estamos trabajando nosotros en políticas de incentivar la participación. Es lo que nosotros nos cabe hacer en primer lugar. Y todas las consultas, todas las visitas, como dijo César, estamos evacuando las dudas que existen. Nos reunimos permanentemente con los apoderados del tercer espacio, de los colorados, del Partido Liberal, y estamos nosotros dinamizando lo que es nuestro trabajo. Yo no quiero opinar tanto de las campañas en ese sentido, pero sí hay mucho, notamos mucho nivel de consulta y hay mucho movimiento en lo que a nosotros respecta en la actividad que nosotros hacemos.
1: 10:30 de la mañana, momento de hacer una pausa nuevamente también.
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11: En voz alta, vamos a la pausa y regresamos enseguida.
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0: Muy bien, a ver, 10, ¿a qué? 10:40 de la mañana, 16 grados.
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1: Muy bien, perfecto. Si no tenemos llamada, entonces continuamos viendo esto que repito, a ver, sería algo que tenemos que tener muy en cuenta, pues la democracia se basa justamente en la libertad de elección. Esto decían ayer los ministros del Tribunal Superior de Justicia Electoral.
2: Permanentemente estamos recibiendo gente, como se dijo ya aquí, y yo estoy confiado de que la participación va a ser buena.
3: César, lo que pasa, a ver, yo creo que acá hay un desafío político. Personalmente pienso, y esa es la crítica que yo siempre hago dentro del Partido Liberal Radical Auténtico, ¿verdad? Este año las internas fueron, por suerte, por fin van adquiriendo dinámica democrática, ¿verdad? A pesar de los intentos del Partido Matrimonial de fagocitarnos hacia su esquema totalitario sin elecciones. No te vayas a enojar. Lo que yo señalo nomás, César, es que acá va a haber un desafío político, y te lo digo porque Beto Ovelar me lo dijo al aire hace una semana. No es que yo vengo acá por mi cabeza a mencionarle a él o nada. Dijo en la conversación, y voy a tratar de repetir un poquito exactamente lo que dijo. En las conversaciones que ahora tenemos en el Congreso, ahora estamos todos de acuerdo con que este sistema no nos conviene. Entonces, ahí es donde yo digo, cuidado, que de repente la timidez de las campañas, que debería estar hecho el país un hervidero ahora por la competencia electoral, no están movilizando. Pero vuelvo a decir, yo aclaro que mi nivel de conocimiento es limitado. O sea, yo no sé lo que pasa en Alto Paraguay, no sé lo que pasa en Canindeyú, etcétera, ¿verdad? O sea, o sea, tengo conocimiento de lectura, pero no. Y esa es la parte que a mí me preocupa. Que después digan, no, mira, fue menos del 60%, fue, por decirte, 40%, y que digan, es una desconfianza hacia el sistema.
4: Bueno, Enrique, antes que nada, como dijo el presidente, nosotros estamos abocados en las campañas de participación. Estamos pagando influencers, estamos pautando, nos va bastante bien, realmente, por sobre todo lo que animamos mucho a la gente que controle su voto, ¿verdad? Creo que el sistema está muy sólido realmente. Evacuamos muchas de las consultas a través de la auditoría y de todo lo demás, ¿sabes? Ahora bien, esta semana yo tuve la visita del presidente del PLRA, del TEI del PLRA. Como dijo el presidente y dijo el ministro de Estar, nosotros permanentemente sentimos esa movilidad política que hay de consulta y de trabajo, ¿verdad? Ahora bien, yo no te voy a negar, no sé si es políticamente correcto que te diga esto, pero sí que siempre se escucha que quieren cerrar en una de las dos instancias.
3: Sí.
4: Eso siempre se habla, Enrique, así en off te digo, pues nunca te van a decir, animarse por lo menos a decir, para nosotros nos hacen esa consulta o nos hacen comentarios realmente más que consulta, porque como bien explicó el doctor Vestar, nosotros somos un órgano de cumplimiento y hacemos lo que nos manda la ley. Nosotros tenemos este sistema porque nos ordenaron tener este sistema, aclaramos, ¿verdad? Pero sí, yo escucho bastante realmente la intención de cerrar la interna, hacerla cerrada, y la general es hacerla abierta. Esa es la que más escucho yo, por lo menos, ¿verdad? Puede ser que mis colegas hayan tenido otras campanas, porque no necesariamente nos visitan a los tres,
3: la misma
4: gente,
3: gente.
4: La misma gente, van
3: Claro.
4: alternando o van de despacho en despacho, ¿verdad? También tenemos reuniones, obviamente, los tres con todos, ¿verdad? Pero eso realmente sí se escucha, ¿verdad?
5: Yo quiero decir algo ahí, que nosotros tenemos técnicos y las funcionarias y funcionarios de la justicia electoral estamos preparados para hacer las elecciones conforme lo mandan las leyes. Nosotros hemos opinado a través de nuestros técnicos que sería un retroceso volver a las papeletas. Eso es verdad. Pero estamos cumpliendo lo que dice la 6318 del año 2019. Eso es categórico y cualquier modificación que se pretenda tiene que darse el ámbito natural de debate de eso es en el Parlamento Nacional.
3: Claro, sí.
6: Yo tengo la percepción, en primer lugar, no creo que baje lo tradicional de la participación, pero me animo a decir que después de las municipales se va a intensificar de manera dramática el debate. Porque la oposición también está en un proceso de transformación. El Partido Liberal tiene una nueva directiva, se están negociando los espacios de poder. Yo creo que la intensidad va a subir drásticamente después de octubre. No creo que haya una apatía como supuestamente hoy se ve, porque hoy todo se hace mucho a través de las redes sociales, ya no hay tanta cartelería,
3: eso es cierto,
6: no hay tantas mitines políticos por la calle. Eso bajó, sí, sustancialmente.
3: Bajó porque se fue a otro ámbito.
6: Claro, se trasladó
3: a las redes, sí, ¿verdad? Y las redes tienen una ventaja con respecto a lo que vos estás señalando. Sí, para mí es ventaja, ¿verdad? Y es que en las elecciones de Carayao se puede facebookear en Carayao. Y así mismo en la mayoría de las redes sociales. Entonces, el debate allá no es que sale y es visible, sino que es allá, está concentrado allá.
6: Pero hay un último elemento, cortito te digo lo siguiente. Yo creo que en ese tema, volver al sistema anterior y modificar, por lo menos hasta el 2028, no creo que el Partido Colorado mayoritariamente acompañe eso, porque el Partido Colorado es el que más se ha beneficiado del sistema de desbloqueo. Con inteligencia, con astucia, ha utilizado eso y ha aumentado tremendamente su cantidad de banca a nivel parlamento, y es posible que pueda ocurrir otra vez ahora en la municipal, en las concejalías.
3: Te voy a decir algo, y perdón César, perdón Jorge, pero tengo que decirlo, ¿verdad? Tenés razón. Voy a matizar tenés razón, pero yo creo que eso pasa no por que el sistema. El sistema es un instrumento que pueden usarlo todos, ¿verdad? Sí. Ahora, el que eligió usar el sistema adecuadamente es el Partido Colorado. ¿Por qué, estimado amigo? Porque el Partido Colorado hace competiciones, hace internas competitivas. Y en consecuencia, a mí me parece un contrasentido total y absoluto que un referente importante del Partido de Honor Colorado, como es Beto, esté torpedeando el sistema, o sea, torpedeando intelectualmente, no prácticamente, torpedeando toda la hora el sistema. Porque la ANR es el partido que más se benefició. Y yo espero, esto, perdón Jorge, querido amigo, yo espero que el PLRA ahora entienda la dinámica del tema, ¿verdad? Y se beneficie también. Espero de todo corazón, ¿verdad? Pero en nuestro partido, mi querido César, hay muchos pelotudos.
4: Yo te explico algo que compraba complementar un poco al doctor, ¿verdad? Yo creo que parte de esa dinámica fue las elecciones que hablamos en su momento también, de la elección de colores y números y todo lo demás. El atajo cognitivo y otras cosas que sí se están hablando dentro del Senado. ¿Qué? El atajo cognitivo para la gente que nos ve, y también las elecciones, el 1 de punta a punta, el 2 de punta a punta, el 3. Atomizar, desatomizar las listas, caso Asunción, caso de lo que sucedió en las elecciones pasadas. Entonces hay un ejercicio, Enrique, en estas elecciones que va a ser muy interesante, desde que el Partido Liberal, por ejemplo, para tocarte ese punto específico, va con lista propia, a diferencia del otro. Entonces, como dijo el doctor, se están haciendo diferentes jugadas para ver eso, cómo se lleva, y naturalmente va a ser mucho más dinámica la elección presidencial.
3: Yo ahí quiero, Jorge, plantear una cuestión que yo sé que, o sea, espero que ustedes tengan también bien estudiada por lo que está diciendo César. ¿Cómo dijiste el cognitivo, Mambo?
4: Atajo cognitivo.
3: Bueno, cognitivo. A ver, estimados amigos, Jorge. O sea, voy a mirar a la gente, por la pregunta es para vos. O la reflexión, porque después quiero escuchar tu punto de vista. El voto duro, amigas, amigos, de todos los partidos, de Paraguay y de Estados Unidos y de Canadá y del país que ustedes me digan, el voto duro es un voto emocional. Es un voto que no tiene nada que ver con la razón. Y es un voto que se fidelizó cuando nació la persona. Y ese voto lo cuentan todos los partidos políticos del mundo, los republicanos norteamericanos, los laboristas ingleses, los socialistas españoles, en fin, todos. Y ese voto, efectivamente, usa el atajo cognitivo, o como quieras llamarle, porque es un voto automático. No es un voto reflexivo. Yo no estoy diciendo para nada que ni que esté mal ni nada. Es uno de los tipos de votos. Pero eso no es verdad, Jorge, en la posibilidad que tiene el elector duro, si quiere dejar de serlo, y el votante.

0: un sistema no puede ser el voto duro ni el atajo cognitivo, tiene que ser la opción de darle la mayor pluralidad de opciones a la gente.
1: Bueno, yo ahí voy a utilizar en primer lugar unos términos no tan técnicos. Que gane el que tiene más votos y que nosotros hagamos bien nuestro trabajo, es decir, contar bien los votos. Esa es nuestra mira en primer lugar. Pero quiero decir que la oposición tiene, también analizando historia, como lo dijo el doctor Bestar, en las municipales de Asunción, en un momento dado Carlos Filisola, Burt, Mario Ferreiro, ganaron las elecciones, con máquinas y máquinas, con papeletas. En las últimas municipales del año 2021, los municipios grandes, en Encarnación y
2: Ciudad del Este,
1: acá, acá la última no, pero la oposición ganó también, tiene triunfos históricos también, si empezamos a analizar. Yo creo que sería interesante que se haga un análisis de qué son los aspectos que la oposición hizo bien y seguir trabajando y fortaleciendo esos aspectos. Es decir, no acá quien tiene que beneficiarse realmente de este sistema es la democracia, el fortalecimiento de la democracia.
0: Sí, ahora ahí, Jorge, perdóname, pero después me tengo que ir a la pausa porque Lucía ya me está mandando a la pausa. Entonces, te planteo esto y lo hablamos después de la pausa.
1: Sí, cómo no.
0: Yo creo, Jorge, y ahora me puse yo retirado contra el tercer espacio, que en el tercer espacio hay que hacer una profunda revisión filosófica, porque hay un espacio político del Paraguay, que es el tercer espacio, que en forma sistemática, y te estoy hablando desde 1989, se opuso a la competencia interna y va siempre con listas únicas, parece el Partido Comunista de la Unión Soviética, y ciertamente a veces se gana con eso, ¿verdad? Pero eso no es porque la dinámica interna genera un entusiasmo, es porque el entusiasmo viene de cosas externas. Pero el Partido Colorado nos está demostrando desde hace 40 años que la fuerza real es la dinámica interna, es decir, la democracia interna. Eso es lo que yo le digo a mis correligionarios, los liberales, ¿verdad? Chicos, espera un momento, vamos a sacar la lección de estos muchachos que nos están enseñando cómo se hace, y no de los que están haciendo todo lo posible para vaciar de contenido el sistema, ¿verdad? Porque el sistema nuestro es a dos elecciones, interna y nacional. Ese es nuestro sistema. ¿Pero qué hizo el tercer espacio todo este tiempo? Vació de contenido la primera etapa. Entonces, ni un partido. Jorge, con dolor en el alma te digo, ni un partido del tercer espacio hace internas verdaderas. Ni uno. Y entonces voy a decir, bueno, chicos, espera un momento. Y después tenemos que escuchar que ellos son los nazis. Perdóname ya. Por favor. ¿Puedo contestarme después? Sí, después no, del...
1: ¿Cómo no?
0: Vamos, Lucía, vamos a la pausa.
3: Bueno, ahí teníamos, Tamara, justamente algo que estamos diciendo. Existen partidos políticos, Tamara, que ni siquiera tienen 70 afiliados.
4: Sí.
3: Y son gente que logra meter siempre sus candidatos, te voy a decir, en base a alianzas. El Partido Liberal y el Partido Colorado son los dos partidos que tienen más afiliados. O sea, el primero y el segundo que más afiliados tienen. Entre ellos juntos prácticamente tienen 3,5 millones de afiliados.
4: Son los principales.
3: Son los principales, pero siempre suele ser el Partido Liberal el que cede para hacer la alianza, y entonces entra esta gente que, repito, no tiene ni 70 votos. Ni 70 afiliados, no ni voto. Claro, es un mecanismo válido. Es un mecanismo válido. Si hay una alianza, hay una concertación, maravilloso, ¿verdad? Pero no expresa lo que en realidad es. Si el partido

0: y el Partido Liberal fueran solos, o si el Partido Liberal fuera sin esos partidos del tercer espacio, prácticamente la mayoría de las bancas serían del Partido Liberal. Estoy hablando de banca opositora. Entonces, eso es lo que están planteando desde el Partido Liberal, desde el nuevo liberalismo, empezar a recuperar el partido, dicen ellos.
1: Sí.
0: Porque pierden mayoría. Y es dar espacio a gente que, repito, no junta ni 70 votos. Pero le da un espacio porque los votos se cuentan juntos. Pero la mayoría son liberales, los votos. Entonces ganan las bancas a través de eso. Y no creo que tenga que haber miedo a hacer eso.
1: No creo que tenga que haber. Es cuestión de analizar y sí, trabajando.
0: Por ejemplo, Estados Unidos tiene dos. Es bipartidista, es su congreso.
1: Uh-huh.
0: Ahí ve. Yo pensé que ese es mayor. Uh-huh. partido, los demócratas y los republicanos.
1: Sí.
0: Conocidísimos en Estados Unidos. Son dos nomás. Pero ambos tienen muchísimos votos. Así como el Partido Colorado, sí, y el Partido Liberal. Es más, en una interna, si vas a llevar una interna para ver quién va a ser candidato a presidente por la oposición, evidentemente el Partido Liberal va a ganar. Y ese espacio es el lugar que tiene que ocupar. Pero hay que ir a elecciones, hay que ir a internas. A la gente cada vez le gusta menos esto de designación por dedo. Creo que con esto que se dio una junción entre Johanna y a ver, Arlene, Johanna, Rodri Franco y evidentemente Soledad Núñez.
1: Sí.
0: Que se hizo por encuesta. Y ese como encuesta no es. La encuesta, la única manera.
1: Encima de una bajísima cantidad, era el
0: 700, no sé qué fueron. 700 en un.
1: Para
0: en
1: la
0: un,
1: población de la capital.
0: No, demasiado poco. Bueno, 10:58 de la mañana, Tamara, momento de hacer una pausa.
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0: 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Vamos a la pausa y regresamos enseguida. 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

0: Con 9 minutos, 18 grados la temperatura en Villarrica y es momento de hablar de Mango. 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Y está nuevamente el compañero José López para seguir con más informaciones del ámbito local. Adelante, compañero.
1: Bien, continuamos informando, Tamara. Me encuentro aquí en este momento, por aquí, por la Unidad de Salud de la Familia, Tamara, para hablar con la doctora Mirta González. He visto que también están trabajando, o sea, algunos residentes también acá realizando un servicio tan importante. También está también el doctor David Martínez atendiendo aquí en la Unidad de Salud de la Familia de Santa Libra. Bueno, doctora, para hablar un poco cómo estamos nuestros servicios aquí por la Unidad de Salud de la Familia.
2: Sí, muy buenos días a todos. Sí, estamos haciendo consultas dentro de la unidad. Hoy está el doctor David Martínez, estoy yo. Estamos con bastantes pacientes ya desde esta mañana. Por suerte estamos dos médicos. Y estamos atendiendo más rápido, por supuesto, y o sea que es más ágil las consultas. Yo tuve la parte clínica médica y también yo llevo la parte prenatal con la licenciada Inara ahí, que es una voluntaria japonesa, que ella nos ayuda bastante también acá en ese punto, porque ella es licenciada en obstetricia. Entonces, es muy amena la consulta prenatal con ella. Y también tenemos la parte odontológica, está también la parte de todo lo que son vacunas propias de la infancia, vacunas por la prevención del HPV, para personas hasta 45 años se pueden aplicar, porque para prevención de todas las enfermedades, ¿verdad?, que sean por cáncer de útero, cáncer próstata, todo eso, entonces cubre. Y tenemos también vacunas, como ya dije, propias de la infancia, que son desde el nacimiento, a los 2, a los 4, a los 6 meses, a los 1 año, todas esas vacunas estamos teniendo. Y también aprovecho a invitar a mi comunidad, que es Santa Libra del Sinaí, que las madres o los padres, porque también los papás, les invito a que se acerquen a vacunar a sus hijos, porque muchas de las veces cuando nosotros nos vamos a la mañana hasta nuestro horario, también los padres trabajan y salen de sus casas y nosotros no podemos vacunar a un menor si no están sus padres. Por eso les invitamos a que se acerquen también las mamás, los papás, que se vacunen sus hijos ahora, en el momento preciso, cuando cumplen sus 2, 4, 6, 8 meses, 1 año. Entonces, también hay que acudan al servicio para que se les aplique. Porque voy a repetir, ellos salen de sus casas a trabajar también y cuando nosotros nos vamos a sus casas no les encontramos. Y a un menor no podemos vacunar sin presencia de los padres. Tampoco cuando están las personas que se quedan con ellos, como por ejemplo las niñeras, todo eso, si está con ellos no podemos vacunar. Entonces les pedimos encarecidamente que ellos también les traigan a la hora que ellos pueden. Nosotros estamos los lunes, miércoles y viernes de 7 de la mañana hasta las 15 horas. Y en ese interior a los tiempos pueden traerle. También está martes y jueves, estamos desde las 7 hasta las 13 horas. Y hay licenciadas que se quedan hasta las 15 horas también. Por ese intercambio también sus horarios, porque salimos un poco más temprano esos días. Pero quedan siempre hasta las 15 horas abiertas acá y que ellos también están para ser vacunados a los niños. Tenemos servicios también de PANI, que ahora estamos tratando de hacer los niños de bajo peso, estamos priorizando los niños de bajo peso, baja estatura y embarazadas de bajo peso. Eso se está priorizando en lo que es el programa de inmunizaciones, ¿verdad? Y alimentaciones, que es lo que ellos siempre llaman la leche, que es pan, ¿verdad? La parte pan es lo que se cubre ahora solamente esa parte y después vamos a ir viendo si llega más la leche, entonces ya le estamos dando a los niños que están retirando todavía, porque eso se da hasta los 5 años. Y el que ya tiene entrada a PANI, entonces hasta los 5 años se cumple. También tenemos estimulación temprana, que también hacemos siempre en embarazadas, para niños, para los que están todavía dentro del seno materno, y niños que tienen problemas también leves, por ejemplo, de movimientos, de no se fija, o sea, todavía no está bien en la parte cefálica, ya pasaron la edad, esas cosas hacemos acá, pero cuando ya son enfermedades ya más de alta patología, ya enviamos, ¿verdad?, a los profesionales que son los neurólogos, los psicólogos, los psiquiatras, ya enviamos, donde evaluamos acá como atención primaria. Y luego ya vemos la manera de cómo los niños van hasta los profesionales que están para esa especialidad.
1: En la situación climática que tenemos acá, doctora, todavía tenemos todavía este calor frío, más frío estamos teniendo, doctora. ¿Cómo estamos en la situación de el tema de lo que son alérgicos principalmente al clima?
2: Y la verdad que estamos con muchos cuadros alérgicos, las alergias, como decimos, estacional. Y por

0: razones son los cuidados específicamente, y después ya los alérgicos y los asmáticos, la gente que tiene enfermedades pulmonares obstructivas crónicas, que se le exacerba esos días que hace mucho frío, y tanto como hace calor, es lo que hay que hacer es cuidar. Como siempre voy recalcando y voy diciendo que tenemos frutas, tenemos verduras, tenemos muchas cosas que nosotros debemos de consumir y cuidarnos, ¿verdad? Abrigarnos, mucha gente está en lugares muy húmedos, acá hay mucha gente que tiene mucha alergia y sus cuadros gripales, porque realmente a veces no tenemos los cuidados necesarios, o los adultos somos los que no tenemos cuidados con los niños, por ejemplo. Y los adultos también, los adultos mayores que también tienen menos inmunidad y todo eso, que hay que cuidarse. De la parte higiénico-dietética es la alimentación. Nosotros no tenemos también otra de las cosas que hay mucho, es diabetes, hipertensión. En este lugar nosotros tenemos muchísimos diabéticos hipertensos que tratamos y que no cuidamos realmente la parte dietética higiénica. Porque Yandé legalmente ya Yacarubay. Yacarubay en el sentido de que mal preparamos nuestras comidas, y esa es la Yacarubay. Porque es diferente, puede comer que alimentarse. Yandé ya diferencia cuál es la comida de alimento. Entonces, véanlo y cuál Yandé gente puede darle. Y nosotros es lo que tratamos, ¿verdad? En las charlas acá, en la parte cuando tenemos charlas de hipertensión y diabetes, es lo que tratamos de avisarle cómo vamos a preparar su comida, qué comer, diario copar, pero no hay que preparar país. Entonces, esas cosas son lo que nosotros avisamos acá a nuestros pacientes. Y después también le damos su medicación. Pero yo lo que les quiero decir que no hay nada mágico. Que vos tomás medicamento y comer lo que querés, un diabético no puede hacer ni un hipertenso, ni ningún paciente que tenga una enfermedad crónica. No, eso no existe. No existe nada mágico. Y ellos vienen ya cuando las papas queman, cuando ya están muy mal y quiere que nosotros le hagamos milagro, y lastimosamente nosotros no hacemos milagro. Somos humanos, y el que hace milagro es el de arriba. Yo sé también que por la fe que tengo y que tenemos, es el milagro, colabora mucho y el de Yara.
1: Bueno, en otra parte también, doctora. Dios hace también, pero nosotros también.
0: Sí, nuestra parte debe estar. Dios está en todo momento, en todas las cosas, pero tenemos que dar nuestra parte, hacer algo con nuestra parte, y buena alimentación y buena calidad de vida, porque la gente también toma mucho alcohol, come mucha grasa. La verdad que la alimentación, y ahora que hay mucha gente que están adicta a las drogas también, y el alcohol también, hay mucha gente que está adicta al alcohol. Y esas cosas que hay que cuidar mucho, mucho, mucho, mucho. Realmente, y lastimosamente, hay mucha gente que están con adicciones a las drogas. Y acá tenemos bastante jóvenes que están.
1: ¿Medicamento que más sale en Estados Unidos?
0: Y nosotros los antihipertensivos y los antidiabéticos. Los antidiabéticos orales y también parenterales. Pero los diabéticos orales y los antihipertensivos son los que más salen. Y claro que por la temporada siempre están los antialérgicos, los antiinflamatorios, antibióticos, porque también cuando ya hay cambios de tiempo, ahí ya empiezan los cuadros respiratorios ya de vía más baja, que sea, por ejemplo, amigdalitis, faringitis, neumonía, bronquitis. Entonces salen también los antibióticos, antiinflamatorios, los broncodilatadores. Esas cosas también está de por medio.
1: Siempre el cuidado correspondiente, y por sobre todo si el médico te dice no lo hagas, y a veces nosotros hacemos lo contrario.
0: Y la verdad que eso es la parte triste, porque muchas veces nosotros le damos esquemas de cómo comer, y aunque sea ese plato saludable, yo a veces les dibujo todo así, el plato saludable, que sea verdura, un poco de carbohidrato y un poquito de... Y más proteínas, un poquito de carbohidratos y más verduras. Le da un plato saludable, le indica más o menos cómo debe comer. Porque viste que el metabolismo de los carbohidratos es lo que al diabético no le conviene comer. pero como nosotros estamos acostumbrados al borí, estamos acostumbrados a las chipas, estamos acostumbrados a comer, a tomar nuestro cocido con galletas, y la harina, el azúcar, el almidón, el maíz, todo eso, son carbohidratos que siempre estamos, siempre está en nuestra dieta, en el plato paraguayo. Entonces, esas cosas lo que le decimos que reduzcan, o cuando ya hay gente que están con mucha patología junta, que le decimos que saquen de su alimentación, ¿verdad? Que hay muchas otras cosas que comer, verduras, proteínas, carne, huevo, queso, leche, esas cosas que tengan más dentro de su plato saludable, pero es la idiosincrasia o la tradición es lo que nos lleva a comer todo lo que hay.
1: Importante entonces, doctora, por último, ya para ir cerrando entonces con algunas recomendaciones de esta unidad a todos los usuarios que acuden diariamente aquí en esta dependencia también de la cuarta.
0: Sí, realmente nosotros como asistencia primaria siempre tenemos pacientes y les pedimos, ¿verdad?, que se cuiden, porque depende todo de cada uno de nosotros cuidarnos. Y es fácil decir, pero es difícil hacer muchas veces. Nosotros decimos, tomen mucha agua, coman sano, hagan ejercicio. Es muy fácil decir, pero para ellos también es difícil hacer. Y ponerlo en práctica es más difícil, pero no es imposible. No es imposible. Hay que hacer. Hay que tratar de comer bien, tomar mucho líquido y hacer un poco de ejercicio.
1: Muchas gracias.
0: Muchas gracias a ustedes, como siempre, colaborando para que los que nos están escuchando también tengan un poquitito una idea de cómo hacer las cosas.
1: Tamara, entonces ahí está la doctora Mirta González, entonces aquí informando a la audiencia también la forma de cuidado, cómo tenemos que actuar también en cuanto a la situación de salud, priorizando siempre la alimentación, el cuidado, situación de cuadros respiratorios. Entonces, la única manera es la prevención, ¿no? Prevenir es cuidarse a nosotros mismos como ya.
2: Muy bien, Viper, ¿cómo te va? ¿Me escucha la doctora Mirta?
1: Sí, te escucha. Voy a salir afuera para poder realizar el retorno, porque acá adentro hay pocas señales, entonces voy a tratar de salir.
2: ¿Pero se escucha bien, digo?
1: Sí, se escucha bien. Ya, para el retorno, entonces, para que le puedan saludar entonces a la doctora. Entonces, ahí la escucha.
2: Doctora Mirta González, ¿cómo te va? Buen día.
3: Hola, ¿qué tal, Álvaro? ¿Cómo estás?
2: Muy bien, y escuchando atentamente lo que está diciendo.
3: Ay,
2: doctora.
3: Ay, un poquito más fuerte porque no estoy escuchando.
2: ¿Eh?
3: Escucho poco.
2: ¿Escuchas poco? ¿Ahí me escuchas bien?
3: Poco, Álvaro.
2: ¿Ahí me escuchas?
3: Ahí más.
2: Bueno, dale una capeteada a Viper. ¿Ese escuchaste bien?
3: Sí, estoy escuchando.
2: Perfecto, dale la capeteada entonces. Bueno, doctora, estás hablando de algo muy importante, que es la falta de la cultura de la prevención en nosotros los pacientes. Así es, te lo voy a decir.
3: Sí. Así es, Álvaro.
2: No queremos seguir la indicación. En vez de cada vez tomar menos medicamentos, seguimos comiendo mal, y eso hace que las dosis de los medicamentos, por ejemplo para la diabetes y otros, ¿verdad?, sigan subiendo sus dosis, y en algún momento evidentemente ya andé por acá.
3: No, la verdad que es fuerte lo que voy a decir, pero antes o guanado, pero ya tuve yo en el medio de con jaja o patama subirla y ya
2: fue. Claro, no, hay enfermedades que no tienen cura, así
3: claro.
2: Son tratables, pero no tienen cura.
3: Eso es, y las dos cosas, la hipertensión y la diabetes.
2: Sí, yo suelo usar el ejemplo de un amigo mío que ya no está entre nosotros, justamente, porque tenía esa teoría, pues, voy a tomar doble mi metformina y voy a comer nomás mi mandioca con mi chorizo y con mi vino, y no funciona así.
3: No funciona legalmente, es el cuidado higiénico dietético es lo primordial.
2: Exacto. Inclusive yo sé de gente que bajó su medicación gracias a que cambió sus hábitos.
3: Sí, comió bien, hizo ejercicio, tomó mucha agua.
2: Exacto.
3: Y entonces ahí baja la dosis.
2: Sí.
3: Se baja de peso porque toda obesidad también es una enfermedad.
2: Sí, señor. 100% de acuerdo. Y no solamente en eso, también hay que hablar en el tema de urgencia. La gente no quiere usar cinturón, no quiere usar casco y después o falta pata o ingo sin
3: Sí.
2: nada. Va, ese viñan de Pugacata.
3: Va, eso le dije por acá para la pujado mía, la mi chimite, hoy la oye priorea y apeja. La verdad que yo muchas veces no quiero lo dar químico, vamos a una foto, comer bien, y eso le
2: Sí.
3: digo a Pepe, le andas ahí, médico,
2: Sí.
3: de Pepe Hernández Valley. Pero no, no vale hoy, pero no ya puedo ir para veces en la mea. Vos querés darle, por ejemplo, decirle comer bien, hacer ejercicio, tomar mucho líquido, ja, no usted que te eche, pues.
2: Sí, o si no hay.
3: Me enoche por acá la ponja que te oía, me da paracetamol, me da chupar la propia, me llame vale tein.
2: A mí por eso me gusta mucho el sistema japonés,
3: Sí.
2: donde ellos 2 años te dan seguimiento continuo, pero vos
3: Sí.
2: tenés que colaborar. Y si se
3: Ese es
2: dan cuenta que vos no
3: eso,
2: colaborás,
3: la
2: te sacan, así de
3: colaboración.
2: simple, te sacan, no,
3: Así.
2: no te dicen, no vamos a gastar recursos en alguien que no quiere sanar.
3: Claro. Y
2: Sí.
3: ojalá que nosotros adoptemos eso.
2: No, pero no, doctora, no. Vos sabés, es la manifestación que va a haber.
3: Sí, peor que
2: Porque acá pues yo hago lo que se me canta la gana y usted tiene que solucionar mi problema y así no se puede.
3: es lo que nos gusta cuando queman las papas, uy, que ya tenés que hacer milagro, pero lastimosamente cuando ya fue la milagro.
2: No, pega tú, como ya la vacuna es la pea, pea, pea,
3: Estamos
2: pea, la oyuca palo, mi tandas ahí,
3: oye,
2: este
3: capaz.
2: la jugó a 2 kilos sal con
3: No.
2: cada mandioca, no, ese no.
3: Sí.
2: A
3: Ellos hasta la
2: cualquier amigo le
3: mandioca
2: van a
3: le
2: culpar,
3: ponen, le
2: menos
3: agregan
2: uno
3: la
2: va,
3: sal.
2: quiere asumir su responsabilidad también que somos cachafas, y me incluyo luego.
3: No, yo también.
2: ¿Sí?
3: ¿Qué te digo? Y la veneno.
2: Decime algo que no sea rico o que dé gusto que te hayan prohibido. No
3: Y no te
2: existe
3: puedo
2: ninguno.
3: decir porque todo lo que es veneno es rico.
2: Apealas
3: Acuérdate, yo
2: a él. No,
3: mía, me digo,
2: no, no
3: acuerdo,
2: nos
3: mía,
2: ayuda el universo
3: ajóseme.
2: tampoco, ¿verdad? No nos ayuda el universo.
3: ¿Y sí?
2: Todo lo que es rico está prohibido. Pero
3: Sí.
2: también hay que decir algo. En debida cantidad, ¿cómo se puede de todo también?
3: Y la verdad que todo se puede, pero en las cantidades es el problema. Pero
2: Sí.
3: no comer, no se come por poco.
2: Sí,
3: Ese es el
2: exactamente.
3: problema. O no se come la medida que se debe comer.
2: Exactamente. Lo que pasa es que los mitacos quieren comer una asadera de chicharrón. Eso ningún hasta al más sano le va a hacer mal.
3: Y sí, así es.
2: Así, y no quiere tomar si un vasito de gaseosa, quiere tomarlo una botella del litro.
3: Y sí, Juan, ya tuve ahí
2: Y no,
3: con casero,
2: no hay
3: lo que
2: organismo que
3: pasa, me
2: aguante.
3: echaba la mojito y la azúcar, pero siempre
2: Exacto.
3: tiene azúcar.
2: No,
3: Pero
2: no,
3: bueno,
2: no, no hay
3: si
2: organismo que
3: vamos a hablar
2: aguante.
3: sobre esto, vamos viene con embata, pero
2: Sí.
3: es real que hay que cuidarse un poco y hay que tratar de estar sano, porque solamente depende de cada uno.
2: Sí, prevenir. Es mejor prevenir que
3: Prevención.
2: tratar.
3: Así.
2: Bueno, gracias, Doc.
3: A vos, gracias, gracias como siempre, muy amable, chao chicos, que
2: Perfecto.
3: tenga buen día.
2: Igual, igual, igual, igual. Mucha salud y
3: Chao, chao, chao.
2: éxitos. 11:29 de la mañana, 18 grados. Gracias, Viper.
1: Dale, compañero,
2: Ah, que
1: déjame
2: la
1: estar
2: gran
1: tú.
2: 7 en Baigo. ¿Qué? ¿Qué
3: No,
2: pasó?
3: y me da nomás gracias lo que es
2: ¿Eh?
3: cierto, cierto, y sé lo que dice la doctora.
2: Yo, claro que sí.
3: Curechi, digo de Yagucía, me descubrió la mandio, no
2: No,
3: tira
2: y
3: yo, hijo.
2: la vez pasada, voy a contar una infidencia. Me fui a un lugar
3: Sí,
2: donde se
3: dale.
2: prepara el mandioca, o con mandioca allá. Y había la
3: Sí.
2: bandejita, esa chiquitita de isopor. No sé si ustedes conocen ese que para este tipo un tamaño servilleta ya de chupé allá. Y guapa, página.
3: Sí.
2: Era ponerle que era 20 cositas así de chicharrón con mandioca. ¿Verdad? Lindo, ya estaba para agarrar y picar un chiqui y sacarte las ganas, el antojo, lo que vos sea. Lo que vos digas, ¿verdad? ¿Sabes cuánto llevó? 5 llevó Viper. Y no era para otro, era para esa persona solito, ¿verdad? 5 llevó. ¿Entendés? Abusamos. Abusamos, abusamos con todo, con el alimento, con la bebida alcohólica, ni qué, no, ni para qué lo vamos a decir. Bueno, 11:30 de la mañana, 18 grados. Gracias, Viper.
4: Volvemos a estudios.
2: Muy bien. Empezamos a despedirnos, Tamara, por supuesto, pero yo tengo que hacerte una pregunta, porque si necesitas agua en tu casa o emprendimiento, en MPK resolvemos tu problema. 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
5: Y empezamos a despedirnos, pero yo estaría de vuelta a las 13 horas con la primera edición de Satelital Noticias.
2: Yo vuelvo con Satelital Noticias, segunda edición a las 18 horas. Te dejamos con algo ya tradicional en los mediodía, que es Cardinal Deportivo. Fue un placer estar con ustedes.
5: Chau, chau.
2: Chau, chau.
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21: Es increíble lo que pasa, en serio.
22: ¿Pero qué? ¿Hay mucha presión?
21: No, mucha presión no. ¿Pero mala racha en todo caso. Sin mucha presión no había nadie en la cancha.
23: 5.000 personas, ¿cómo mucho me hablas?
22: No, pero la presión de...
21: No, es mala racha, algo que tenga que ver con la racha. Puede ser que Soñora no podía jugar acá. Fue a argentino, gol de tiro libre. Che, pero pasa mucho, ¿eh? Llamativo es lo que pasa.
23: Igual lo de Soñora, el tiro libre se abre la barrera, ¿verdad? Pero
21: más allá de eso, es algo que traigo acá.
23: Lo de Vegetti es tremendo.
21: Pero Vegetti hacía gol en Vasco da Gama, un fútbol mucho más claro, competitivo, mucho más difícil, mucho más todo, y viene acá y parece que no puede hacer un gol de penal. O le erra abajo del arco.
24: Pero el tema es que son 100% errados en un campeonato. Porque si vos te vas más allá del estilo de juego, si llenó o no, si te vas a una cuestión concreta, posiblemente Cerro pudo haber ganado a Libertad. porque era sobre la hora, y también a Guaraní porque era un penal sobre la hora. Capaz sostenía 5 o 6 minutos la ventaja, ¿no? Bueno, podemos entrar en el mundo de la hipótesis, ¿verdad? Pero es muy probable que contra los dos sostuviera esa mínima diferencia, independientemente a la capacidad de juego.
22: Esperá un poco, Ariel. Quiero ir a este informe. Escuchá un poco. Informe sobre el tema de los penales, Cerro. 4 penales errados en el clausura. A ver, y ya seguimos, dale.
0: Otra fecha más y Cerro Porteño malogrando penales. Pablo De Gesti volvió a fallar.

0: desde los 12 pasos y esta vez ante Guaraní, y en el ciclón se instala el grave problema de los penales. En este torneo clausura le fueron cobrados 4 a favor y los 4 fueron errados. 3 de ellos fueron decisivos en ese momento, ya que de haber convertido, eso significaría que la azulgrana estaría en la misma cantidad de puntos que Olimpia, 19 unidades, estando así a un partido de la punta del torneo. Gustavo Costas se manifestó en la conferencia de prensa.
1: Y vamos a seguir entrenando, penal, viste que no es lo mismo patear un penal en la práctica que en la cancha, es totalmente distinto. Pero bueno, a seguir entrenando y ver quiénes son los más capacitados. Vos podés practicarlo 10.000 veces en la semana, que no es lo mismo en un partido, porque no tenés... vos en la semana podés practicar 20 veces que vos sabés que no hay gente, no te estás jugando nada, es totalmente distinto, entonces lo pateás más relajado.
0: Para la mesa del Cardinal Deportivo, la solución es seguir intentando con los penaleros de siempre o buscar otro que se encargue de esos momentos calientes en los partidos.
2: El número de penales errados se eleva a casi el 50% si no son penales entre comillas fáciles.
3: ¿Y quién es lo que va a patear más? ¿Quién va a patear? ¿Quién es el encargado a partir de ahora? ¿Vegetti, Torres?
4: Porque ya que lo mencionó Maxi, Soñora metió un penal para Cerro este año, pero era un penal, creo que había solamente los familiares. El día que Olimpia sale campeón, sí, contra Emiliano, Cerro juega, uh-huh, ¿y te acordás?
5: Sí, me acuerdo.
4: Pateó en la cancha nacional.
5: Sí, sí.
4: Pero son penales que... Vegetti metió un penal para un 2-0. Cecilio metió un penal para un 2-0. Ahora, los penales que sirven, que valen. Y yo estoy con la línea de Juanma cuando decía lo psicológico. Vean cómo pateó Vegetti en billete y vean cómo pateó el sábado. El sábado él estaba... Sí. Él sabía que...
3: Asustado.
4: Fíjate cómo pateó. Porque se le achacó mucho que hasta el... Ni rebote dio el arquero en billeta. Y pateó, o sea, ¿viste cuando te dicen cerrar los ojos y patear? Uno que era penalero en Vasco.
5: Yo creo que en la próxima sesión tener un penal, insistir con gente que todavía no pateó. No sé si está en cancha Morel, si está en cancha Piris. Porque los que patearon, evidentemente, los fantasmas anteriores vuelven con su peso... Como pasó con Torres, como pasó con ahora con Vegetti. Y no, es un tema, Dani, de este campeonato. Sí, no, es un tema que podemos irnos un año atrás, desde el clásico, es que aquel, desde la Copa Paraguay.
6: Andate a Paranaense Cerro, no, acá en la olla.
4: Lo de Churín. O sea, no, pero por eso, para no refritar nomás, aquella vez hicimos, y lo del 60% era juntando el 2025. Fíjate la placa que acompaña tanto en ABC TV como en el stream. Es solamente lo del 2026. Y Cerro tuvo 3 anotados y 5 fallados. Y los 3 son los 3 penales que he mencionado. Ningún penal de esos que vos decís...
3: En un partido empatado.
4: Un partido caliente. El de Señora lo recuerda el periodismo porque es trabajo nuestro. No, ni el cerrista se acuerda del penal de Señora. Y repito, el de Cecilio, el de Vegetti, era de partido que ya estaba ganando Cerro. Ahora... Lo que decía el informe de Jesús, los 3 de los 4 penales que erró afectaron directamente el resultado. O sea, Costa pudo haber tenido 12 de 12 si Torres y Vegetti anotaban sus penales.
5: El partido con Emiliano era 1-1.
4: Ahí tenés los 5 puntos. Sí. 2 contra Libertad, 2 contra Guaraní y el punto contra Emiliano en Villeta. ¿Cuántos puntos le saca Olimpia a Cerro? 5. Y hoy entonces Cerro estaría en esa situación. Y acá quiero agregar algo más nomás. Con lo mal que juega Cerro, no puede estar desperdiciando esto. ¿Querés hacer el contraste? Ya que Maxi alabó el trabajo de Olimpia. ¿Cuántos penales tiene Olimpia en este torneo?
3: No recuerdo.
4: ¿Ninguno?
3: No recuerdo por eso. No recuerdo.
4: Es decir, para mí está relacionado. Si vos jugás bien hasta vos, podés decir, y los penales, bueno, de otra forma llegamos. Cerro.
5: Y acá hay una combinación, ¿no?, en Cerro. Lesionados... Y no saber patear penales. Lesionado, porque ese sí que es todavía. Parece un discurso muy rayado, muy repetitivo. Pero yo sinceramente creo que hay jugadores en Cerro que no pueden continuar. Que están los ausentes. Entonces, ¿para qué querés contar con un jugador cuando vos lo necesitas y no están? insisto mucho yo con esto, yo si soy Reguera, yo no le busco la forma de dejar de lado el contrato con Iturbe, Cecilio Domínguez y Bigote Domínguez. Y en revisión del caso Blas Rivero, viendo cómo termina lo que pasa del torneo, lo que resta del torneo. De verdad digo, porque son jugadores que no son útiles. Vos no lo tenés nunca en los partidos más decisivos, entiéndase, Copa Libertadores, octavos de final, clásico, partido decisivo como esto que están pasando ya y que no van a cerrar, y que son partidos bisagra, probablemente hay una altísima chance que le dejó fuera del campeonato, y uno contás con los jugadores. No te sirven. Buscás jugadores que te garanticen por lo menos jugar los partidos. Y también creo que el mercado de pases debería ser una lección, una universidad para hablar de su comisión directiva y la gente encargada de los refuerzos. Porque realmente es un muy mal mercado de pases donde se gastó una buena cantidad de plata. ¿Y dónde están los refuerzos? Porque nos van a decir que Merola es el refuerzo. ¿Dónde está Almendra, que se bajó el avión y también ya se lesionó? Entonces también más allá de las cuestiones tácticas de Costa, que es su línea de tres, que tenía que haber metido un poco, qué sé yo, un volante, un delantero, lo que fuese. También los jugadores desequilibrantes que tienen, que le puede dar cierta jerarquía de mitad de cancha para arriba, al igual en el ciclo de Holland, no están nunca.
3: Permítanme, en breve tenemos imágenes de la cancha de Capiatá y quiero ir a la conferencia de prensa de Vitamina y después vamos a escuchar a Costas también. ¿Te gusta cómo juega Olimpia, decías, Maxi?
6: Ah, me gusta, sí.
3: ¿Te gusta?
6: Sí, sí.
3: ¿Le das mucho mérito a Vitamina en esto?
6: ¿Qué te parece? A mí lo único que no me gusta mucho de Vitamina es cuando rota el equipo demasiado. Cuando busca esa rotación y a veces hasta confunde su estilo, ¿no? Pero después tiene una idea bastante clara.
3: Dame la parte cuando habla del equipo y sobre Richard Ortiz, Vitamina Sánchez. Vamos, dale.
7: Contento porque yo digo, cuando obviamente hay posibilidades de matemática y vamos escalón tras escalón ascendiendo en la tabla y acercándonos a los de arriba, es muy beneficioso lo que estamos buscando. Entonces no podemos darnos el lujo de trastabillar. Por eso era muy importante el partido. Yo creo que lo dije en la conferencia cuando fue el partido con Guaraní, que el empate y a ese empate sobre la hora le íbamos a dar valor en la medida que aprovechemos los partidos que restaban para terminar la primera rueda. Ya hicimos bien el trabajo con Trinidense y hoy nuevamente. Así que bueno, entiendo que vamos por buen camino, pero bueno, como vos decís, falta un montón, falta muchísimo, pero vamos progresando, sobre todo con la obligación de hacerlo después de un mal arranque. No nos podemos olvidar que de los cuatro primeros partidos perdimos tres y ganamos uno, entonces quedamos un poco en deuda y atrasados. Con respecto a Richard, la verdad que muy contento porque está pasando un presente buenísimo, haciendo un esfuerzo. Ustedes saben, porque también lo hablamos, el tema de su rodilla, que lo tuvo en el comienzo de esta segunda, de este segundo semestre, lo tuvo a maltraer y renegando un poco, y él hace un esfuerzo enorme, así que feliz, porque aparte de jugar muy bien, hoy le tocó hacer un gol importante porque el partido estaba complicado, estaba cerrado, ellos vinieron con un sistema bien férreo a defenderse y lo estaban haciendo, entiendo que lo estaban haciendo bien hasta el momento, así que hoy fue importante desde todos los aspectos.
3: El que no lo escuchó, en la parte de Richard Ortiz, él habla después del partido y habla de su rodilla que está destrozada, la derecha. Y habló de los motorcitos que le suele poner Vitamina a su lado y que él mismo le pide para sostener su nivel. Ayer fue elegido de vuelta como la figura del partido, aquí también para el señor Dani Chung. A ver, dame la parte cuando habla Richard y explica el tema de la rodilla para quien no escuchó ayer después de la televisión. Vamos.
8: Sí, entrenamos en la semana, sabíamos que ellos se iban a parar así, calculábamos luego que no iba a ser partido fácil. Por ahí nuestro extremo no encaraba tanto hoy para sacar un hombre encima y bueno, hablamos también antes del partido que teníamos que patear al arco porque sabíamos que el arquero también creo que está atajando por primera vez también creo y bueno, por eso me animé a patear también. Lo que pasa es que desde la rodilla hecho puta, digamos, la rodilla derecha hasta ahora. No estoy al 100, no me siento al 100 yo, pero igual el profe me dice que me necesita, entonces yo le digo que hasta cierto punto puedo, pero bueno, hay algunos partidos que que me pone ahí dos motores.

0: único disponible cuando Delmas tiene la pelota encerrada ahí.
1: Yo creo que hay que conectar nomás con lo que decía Ariel recién del tema de los lesionados en Cerro, ¿verdad? O sea, no es que Richard no está lesionado, convive con la lesión. Pero, vamos, se hace hombre en la cancha. No está saliendo al primer dolorcito que tiene. Si lo está diciendo él, lo dice el técnico, se nota en la cancha que no le da para mucho más, pero aún está ahí aportando. Demasiado fácil. Ay, me duele acá. La primera ya te lesionó, ya te va. 2-3 semanas fuera. Conectando con lo que decía Ariel recién, que cuán grave realmente la lesión que tienen estos jugadores. Para desaparecer un mes. Ahí está un jugador que convive con la lesión. Le ha pasado a otros también, hay varios ejemplos. De rodilla. Entonces me parece que es también desde ese punto de vista un
2: ganador,
1: un ejemplo, ganador,
2: ejemplo.
1: Para muchos otros que al primer estironcito se quedan dos meses afuera y aducen siempre una lesión y que recaen y que vuelven a sentir y que esto y por poco no se están muriendo. Entonces me parece que también hay que saber convivir y más en esta etapa ya muy profesional de los jugadores como verdaderos profesionales. Nadie dice que vas a jugar siempre al 100% e impecable sin ningún tipo de dolor. Ahí está. Y seguramente conlleva un esfuerzo enorme, gigantesco.
2: O que no te va a lesionar, ¿verdad? Pues normal, eso es parte del juego. Como pasó con Velázquez, por ejemplo, ahora, ¿verdad? Pero es un tipo profesional que. ¿Cuántas veces le pasa? Y le ha pasado hasta creo que casi lesionado jugó el partido anterior contra Nacional. Pero son profesionales. De primera.
1: Bueno, vamos al hincha Opina. A ver, ¿qué dijo el hincha Opina de Olimpia ayer después del partido? Y después voy al hincha Opina de Cerro. Conectamos con Gustavo Costas. Tenemos la victoria de Libertad frente al 2 de mayo. Título para la victoria de Libertad, mi querido Ariel. ¿Viste el partido?
2: Vi. No, mucho oficio.
1: Mucho oficio.
2: Mucha jerarquía.
1: Convincente.
2: Mucha jerarquía.
3: Sí, y sobre todo ganó una cancha que ninguno de los grandes había ganado. Me parece que
1: primera derrota del equipo.
3: Claro, por eso digo. Entonces, me parece que es una victoria que amerita.
1: ¿Vos ves un mano a mano entre Libertad y Olimpia? ¿O todavía das tiempo ahí a Nacional, 2 de mayo, Triqui, no, Nacional
3: todavía ganó? Falta, tenemos experiencia que nuestro campeonato es muy irregular, pero veo a Libertad que también se va firmando cada.
0: Pasa que si Olimpia mantiene el nivel que viene demostrando en los últimos partidos, y no, hay muchos equipos que sostengan un nivel como que demuestra Libertad, que puede tener un mal partido tal vez, como aquella goleada que fue totalmente fuera de contexto contra Nacional, pero después al partido siguiente te reponen y te ratifican con el siguiente, y Olimpia lo mismo, y se eliminó contra Vasco y va y gana el clásico y empieza a ganar, y yo, pues para mí tiene toda la pinta que va a ser un mano a mano.
1: Vamos a escuchar al hincha Opina de Olimpia ayer después del partido, vamos.
4: Juega bastante bien el Zelandés, así que debería meterle más en el equipo. No puede ser que tenga que sea un jugador tan caro, que venga tan lejos y esté suplenteando siempre.
5: Caballo que alcanza, quiere ganar. Olimpia va por la punta.
6: Y no hay mucho que festejar, le ganamos un equipo de la B. Muchas imprecisiones de Olimpia al principio, pero Richard Ortiz la figura.
7: ¿Hay que mantener el equipo?
6: Sí, obvio. Hay que mojar un poco más Ávalo. Está más duro que esta chipa de 3x10.000.
8: Espectacular, Olimpia, espectacular. Vamos a salir campeones otra vez.
9: 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Richard Ortiz, sentido de pertenencia, calidad, categoría.
10: Luque, puro equipo de la B, no vale.
7: ¿Del partido?
11: Bien, ganamos 3-0, ganamos bien.
7: Tranquilo.
11: Golazo. Ojalá juguemos así todos los partidos.
7: Grande Olimpia, carajo, grande. Ahora, amigo.
11: Más tres.
12: Sobra equipo, siempre. Olimpia siempre sobra equipo. Lo que pasa es que se estaba manejando mal a los jugadores, eso es todo. Se formaba mal el equipo y ahora se asentó y parece que estamos por buen rumbo.
7: Un baile total.
13: Nunca le devuelvan sus cosas a Fer Cardoso.
14: ¡Aguanta Olimpia!
15: ¡Te aguanta Olimpia!
16: Gran partido, Richard. Fuerza Olimpia, vamos Olimpia.
6: Y la verdad que el rival no es parámetro, hay que mejorar mucho.
7: A ver, señor
6: Olimpia, bonito. Vamos Olimpia todavía, ¿eh?
1: Bueno, ahí está, el hincha Opina de Olimpia ayer después del partido. Vamos al hincha Opina de Cerro. ¿Qué dijo después del empate frente a Guaraní el sábado? 1-1. Acá decía Ariel, le perdonó el equipo del Chiqui Arce a Cerro. Vamos, hincha de Cerro Pina.
14: Y mal cerró, muy mal, así no podemos seguir. Piri estaba para chutar el penal y al final le sacaron la pelota, ¿verdad? No puede ser que un tipo que gana $85,000 al mes no sepa chutar un penal. Mal cerró, pero como que...

0: mal.
1: Ketty, hacerle otra vez así al público, hacerle otra vez así.
2: Flojo, pero...
3: No puede estar ganando más de $100,000 y no puede patear un penal. Hay jugadores que ya no están para jugar en Cerro. Jorge Morel, Ariel Gamarra, un minuto más no pueden estar en Cerro, mamita.
2: Bien, sin comentario, el penal sin comentario.
4: Sí. Lamentable, tienen que empezar a practicar penales, una vergüenza es.
0: Ese penal, yo el que no Vegetti, yo agarro, miro al arquero, se mueve a un lado y le coloco al otro lado. No puede, pero ya van, segundo partido que le hago penales será, increíble.
5: Y mira que Vegetti lo que hizo, no se entiende, jugador que gana $120,000, errar un penal. Pero no, estamos yendo, estamos a 8 puntos creo.
6: Es una desgracia lo de Vegetti, no podemos perder esta clase de partido así, no, es imposible.
7: Y una vergüenza, tenemos 4 penales en el torneo clausura, no fuimos capaces de convertir un solo gol. ¿Cómo un jugador como Vegetti gana $100,000 estar errando dos penales de seguida? Imposible eso es. Perdimos 4 puntos contra Libertad y Guaraní, que son fundamentales para el torneo. Así no podemos seguir.
8: Una mierda en el equipo de Cerro Porteño. No cambia nada, no tiene visión de solución, no tiene dinamismo. Es un equipo con muy pecho frío los jugadores. Falta una renovación total.
9: No generó buenos resultados. No tenemos penalero, no tenemos.
10: Lamentable, ya te da rabia, impotencia, ya perder 4 puntos por culpa de los penales ya no vale más.
11: Penal, ahora tienen que practicar.
12: Bueno, ahí está, el hincha opina de Cerro. Es decepcionado ya el público de Cerro. De hecho, el sábado hubo muy poca gente en la cancha.
13: Pero es que tiene razón la gente, Chipi. Mira, hagamos una revisión de los 2 equipos de primera división. Yo creo que Cerro estará puntero en la lista de lesionados. No puede ser, fecha tras fecha es lo mismo, lo que dijo Ariel hace rato, se lesiona, vos lo necesitas, no están disponibles, y siempre es la misma lesión. O sea, no hay una rotura de ligamento, no hay una fractura, no hay un golpe en la cabeza, no, todo es muscular, de cuestiones que se cicatrizan y que queda ahí la marca, 2 corridas, te rompe otra vez. Ariel, disculpame, o sea, dijiste fuera de micrófono, era Holland el problema, y no fue Baba, y no fue solamente, no sé, que todos los entrenadores que pasaron, evidente que el plantel está en otras, totalmente, no puede ser, no hay otra explicación.
14: Yo además de todo esto, lo que ustedes están colocando, en el juego a mí me costó ver un Cerro con intenciones claras de a qué quiere jugar. La línea de 5, por momentos muchos pelotazos largos, a ver si Vegetti la podía peinar, Alice ahí siendo una especie de doble punta, y le costó mucho a Cerro ser un equipo que junte pases arriba, que genere chances. El Guaraní se lo vio mucho más claro. El primer tiempo me parece que Guaraní lo dominó, el sector derecho con Vende, que se proyecta, hasta que después se cansó un poco, pero me parece que Guaraní tenía otros elementos para atacar, y a Cerro lo veo un equipo que se juntaron ahora y juegan a lo que sale. Sí, está bien que el entrenador llegó ahora y evidentemente necesita tiempo, pero después hay que replantearse si la línea de 3 o la línea de 5, como quieran llamarla, ya vino para quedarse, o era una cuestión de acuerdo al rival de turno, porque a mí me parece que sobraba un hombre atrás. Meroya haciendo el tercer central, y te falta gente en el medio. Después cuando se sumó Piri me parece que cambió un poco el equipo. Digo, la línea de 5... amerita el rival que te enfrentás para darle un sostén, y después usar mucho los laterales. Y Cerro estaba muy hundido en una línea bien de 5, porque a veces línea de 5 o línea de 3. Pues si tenés los laterales, los subís y ya ganás gente arriba. Pero la verdad, lo de Cerro, primer tiempo sobre todo, me dejó
12: el
14: confuso.
12: El propio Gustavo Costas dijo, Maxi, escuchá lo que dijo. ¿Jugamos mal?
15: No jugamos nada.
12: A ver, Gustavo Costas, cuando habla del partido, primera parte, vamos.
16: Mucha bronca. No porque jugamos bien, al contrario. No, para mí no jugamos bien, ni merecíamos ganar este partido, pero bueno, se nos dio lo del penal y nos pasó lo mismo que contra Libertad, ¿no es cierto? Al mismo minuto, todo lo mismo. Y no pudimos a aprovechar. Para mí esa es la bronca. Pero desde que había entrado Robert, me parece que ahí habíamos agarrado más la pelota, teníamos más. Nos vino muy bien, pero tengo que mejorar mucho todavía. Estamos muy, todavía, más allá de la intensidad, de cómo están trabajando los chicos en la semana. Pero bueno, si nosotros queremos seguir peleando y soñar con lograr cosas importantes, tenemos que cambiar bastante.
12: Gustavo Costas, tenemos que cambiar bastante.
13: Empezando por él.
12: ¿Y qué, para vos, Costas es responsable?
13: ¿Vos no ves responsabilidad en Chiqui en la mejoría de Guaraní?
12: Sí, pero tiene un plantel que está, que está apto.
13: No, Cerro también está apto. Todo bien con la enfermería, pero tampoco es que jugaron los chicos de la cantera. Yo creo que también...
12: Sí, pues jugadores de Dani que ya no elevan su nivel, ya...
14: No, para mí Cerro no tiene, no
12: son
14: tiene mucho.
12: Son lo que son, ¿eh?
14: Para mí, es más, el equipo que entró ayer, el sábado fue, ¿no?
12: Claro, eso, y vos ponés del equipo del sábado.
15: A mí se me cruzó también lo que plantea Dani. Pero por Dani, ¿qué tiene? Para mí parece que Dani tenía muy poco. Pero vos ves el sello de una entrenadora, vos ves el sello de una entrenadora. Eso también tiene Chiqui Arce. Vean que Chiqui Arce tiene un montón de hate, de detractores, hasta en el propio Cerro, ¿verdad? Pero él donde va, deja un sello. Te puede dirigir General Díaz como dirigió Rubio Ñu. Y su estilo de juego puede estar un año, tres años, un año, 15 meses, qué sé yo, 5 meses. Pero él siempre juega el equipo como él quiere. Esa es una gran virtud de Chiqui Guaraní. Jugó como él quiso. Vos ves esa jugada que remató Diego Fernández. Que parece Brasil del 70, ¿será? Y del toque que hicieron. Ese es un sello del estilo de Chiqui Arce. Vos no ves ese tipo de juegos.
13: Pero yo veo que en Guaraní... en el segundo tiempo,
17: ¿verdad? Yo veo que en Guaraní por lo menos tiene una base de trabajo físico, una base de resistencia física, más allá que después se queda sin oxígeno. Pero vos en Cerro, ¿quién? Te desdobla como se desdobla Méndez. ¿Cómo lo hace Allende? ¿Cómo lo hace el Chico Coronel?
14: Pero partamos de una base, conectando también lo que decía Dani, incluyendo a Costa, digo, ¿por qué el técnico dice voy a hacer una línea de 5? ¿Por qué creen ustedes que hace una línea de 5? Porque yo creo que no ve mucho tampoco para adelante.
12: ¿Quiere fortalecer atrás?
14: Yo creo que no tiene demasiado arriba. ¿Cómo haces un equipo ofensivo cuando no tenés? Claro. ¿Quiénes son los que tenés arriba?
15: Que es un poco lo que todos acá habíamos dicho también del por qué jugó la línea de 3 para sus laterales, ¿verdad?
14: Yo creo que la intención que tuvo el entrenador es que sus laterales sean los extremos, pero estaba muy hundido, estaba muy abajo. Le cuesta mucho recorrido llegar a la línea.
13: Yo hago la analogía con lo de la selección. Capaz Costas, ¿viste cuando se le criticaba mucho al Faro con el tema de Australia? Y dice, muchachos, todo bien, ustedes ven una cosa, pero lo que yo tengo acá en la realidad es otra. Vos agarras Costas y la única vez que jugó como un equipo que quiere pelear por el título fue contra Recoleta. La única vez que la línea fue de 3 y no de 5. Donde Iván Ramírez hizo un gol, donde Guillermo Benítez iba e iba. Los otros 3 partidos que son contra equipos que tienen un calibre similar, Libertad, Nacional y Guaraní, ninguno de los 3 partidos Cerro mereció ganar. Y lo dijo el propio Costas. Como que
12: cerramos a BCT de Dani y seguimos en la más potente.
13: Como que los penales generan un efecto de distracción en el análisis del juego. Por eso hace rato decía que lo de Cerro es aún más grave porque no tiene un soporte de juego para decir, bueno, erraste un penal, va a llegar de otra forma. E hice adrede la comparación con lo que es el juego del Olimpia. Entonces, no es que Costas es el inicio del... No, nada que ver. Pero mira que ya van 4 partidos donde el técnico, cuando el propio Costas reconoce lo que Max estaba diciendo y que también habíamos apuntado en la transmisión. Cuando Robert Pires da Mota entra en vez de Meroya. Contra Nacional entra Derly Rodríguez en vez de Meroya. O sea, en algún momento cuando Cerro quiso ser ambicioso, un poquito ambicioso, pero ambicioso al fin, sacó eso. Capaz él tiene el diagnóstico. Muchachos, si yo arranco con una línea de 4, me va a pasar lo que me ocurrió contra Libertad. Por eso yo hice la línea de 5. Pero vos analizas, y en esos 3 partidos, Cerro saca el tema de los penales, pero en ningún momento fue más que el rival. No. Y ya es el 4º partido. O sea, algo también tiene que ver. Por eso te hacía la comparativa con lo de Chiqui.
14: No, porque para mí, Dani, es muy simple. Los entrenadores dirigen futbolistas y el plantel es el mismo. Evidentemente, Holland cumplió un ciclo porque quedó eliminado, porque se desgastó el vestuario. Ahora, ¿qué te va a hacer Costa con poco tiempo cuando vos... El problema más grave que tiene Cerro son los lesionados. Porque no arma el equipo como quiere, sino como puede. porque no está Cecilio, porque no está Iturbe, porque falta jugadores ahí de peso ofensivo.
15: Bigote Domínguez.
14: Bigote. Entonces vos decís, arma la línea 5, porque quiere o porque necesita reforzar porque no tiene mucho adelante. Yo creo que es lo segundo. Intenta darle un sostén en materia defensiva para después verse arriba con la jerarquía, entre comillas, que puede aportar Vegetti, que al final a veces sí, a veces no. No puede hacer el equipo que quiere. Eso es lo que yo veo.
12: Pero Gustavo Costa, ¿por qué se caracterizó? Un equipo por sus equipos de intensidad. O sea, no fue nunca un técnico reconocido por el buen juego, por hacer jugar bien. Tenía equipo, tuvo equipo que jugaron bien porque tenía jugadores que
14: claro, pero para
12: lograban
14: eso.
12: Pero no es un técnico como, y aunque acá no les gusta ninguno, como Chiqui, que trata de que su equipo juegue de esa forma, aunque tenga 11 troncos en la cancha. Ahora, ¿cómo hoy haces para que tu equipo sea intenso, sea físico, si físicamente no estás? ¿Con quién va? Andá al 11 del sábado. Tus tres centrales, Meroya lento. Lento. Quintana, lo mejor que tenés ahí atrás. Cañete te da una mano. Tampoco es una luz, pero es un buen central. Tenés Ramírez, que empuja. Ya también un poco avanzado en cuanto a experiencia, edad. Ya no es el mismo, pero trata. Riveros no está al 100%.
14: Y bueno, ahí está.
12: Bobadilla, que volvió, no está al 100%. Morel, ya no le podés pedir. Ya no, Morel no va a ser más de lo que es. Chena no se puede hacer cargo de todo. Es un buen jugador.
15: Escuchándose.
12: Y después tenés Aliceda.
15: ¿Qué va a hacer Costa entonces?
12: Pero es que Ariel, Aliceda. Aliceda es un jugador que en algún momento acá planteamos, si no era de segundo tiempo. Después tuvo una racha que arrancó a jugar bien. Pero no es el jugador que te. El conductor de un equipo que te va a hacer que.
14: Y también
12: no
14: está jugando en una posición donde mejor rindió, fue abierto por una de las bandas y hoy está suelto y bueno, está en esa también. Me parece confusión donde Cerro, él necesita crear ahí. Pero yo creo que vos dijiste algo ahí. Blas es un jugador que no está 100%. Y los laterales en la línea 5 son fundamentales. Ramírez, ¿qué te da Ramírez en materia ofensiva?
12: Empuje.
14: Y bueno, no es un lateral, no es un lateral que va a ser, vaya línea de fondo y te va a soltar centros precisos como para decir, no, tengo dos laterales volantes que realmente.
18: Mira que el sábado él fue el que metió.
14: El que mejor se comportó fue él.
12: Totalmente, por eso.
14: El que mejor se comportó fue él.
12: Yo hablo de ese empuje.
18: Si Alicea calculaba bien, él iba a tener una asistencia en Itagua. Él estuvo en todos los goles, en los tres. Pero voy nomás a la lectura que tuviste que confirma Costas, Maxi. Cuando él dice, porque yo les escucho y saco la siguiente conclusión. Costa dice, yo tengo un equipo, para no decir plantel, un equipo discretísimo, no nos da el cuero para jugar de igual a igual contra los Libertad Nacional Guaraní, que son los tres rivales con quienes enfrentó, y yo voy a aguantar y cuando más o menos el partido esté ingresando en la recta final, ahí me voy a animar. Porque, a ver, como bien dijiste, sobraba un defensor y faltaba un mediocampista. Pero él ya tiene en la cabeza el default de que si yo coloco una línea de cuatro me van a llegar por doquier. Y cuando pone a Robert Piris da Mota en vez de Meroya, allí equiparó un poquito más, consigue la jugada del penal, como cuando lo pone a Rodríguez, armó la línea de cuatro, consigue la jugada del gol de Vegetti. Pero todo eso, Bobe, y hay un patrón. Tipo, tiene que pasar los 20, 25 minutos del segundo tiempo y allí él
14: cambia,
18: deshace la línea de 5. Entonces, yo lo que tengo que interpretar es, contra estos rivales, más por la experiencia que él tuvo contra Libertad, donde arrancó con una línea de 4 y se vio superado y en el segundo tiempo, aunque le empataron sobre la hora, dijo, yo meto línea de 5, porque acá me van a ganar. Yo creo que ese es el diagnóstico que tiene Costas. Por eso cuando se preguntaba, yo creo que él forma parte también para decir, ok, pero ¿por qué esperas 20, 25 minutos? ¿Por qué ya en el segundo tiempo, cuando Guaraní te manejó el mediocampo con los cuatro volantes, vos con esos tres, ¿quiénes? No
14: te daba los números
18: es
14: para
18: que,
14: marcar.
18: Claro, y Cerro jugaba largo. O sea, Rofo sacaba largo para la cabeza de Vegetti y Alicea tenía que captar ese balón.
14: Muy
18: y
14: partido.
18: Los dos carrileros no estaban tampoco en zona de recepción.
14: Sí. Poca gente de ataque.
18: Y por eso no me digo, y capaz en algún momento decir, bueno, voy a hacer primer tiempo línea de 5 y ya arranco el segundo tiempo. Pero él espera hasta los últimos 15, 20 minutos.
14: Ahora, ¿qué dirán los jugadores, no? Porque con Haaland decían, no, es muy difícil jugar a lo que quiere Haaland. Y ahora que es fácil. ¿Se acuerdan de las declaraciones de los jugadores? No, es muy difícil lo que quiere el entrenador. ¿Y ahora?
13: Yo no
14: es más simple.
13: El planteo.
14: Bueno, al final, no es cuestión de los técnicos.
12: Cerro entonces, necesita...
13: Girábamos en lo mismo. Sí, increíble, exacto. Cerro. Es una cosa inentendible, Cerro.
12: Lo que pasa es que ganaron un poco de crédito con el título de clausura.
14: No, pero los créditos están bien ganados, Chipi. Lo que pasa es que vos cerraste ese ciclo. Y ahí empezó todo mal. ¿Se acuerdan la pretemporada de enero que no fue? Que fueron...
12: Sí, pero también hay que analizar el título del año pasado, Maxi. ¿En qué circunstancias se dio? ¿Después de cuánto?
15: Pero
12: o sea,
15: muy poco ese título.
12: Y por
15: chico.
12: Eso.
14: No hay que sacarle
18: ganaron,
14: por eso.
18: No
12: hay que quitarle mérito. No hay que poner en su lugar justo.
14: No, está bien, pero si sale campeón, sale campeón, muchachos.
18: No, pero el Cerro es pobre eso. Del 2021 para esta parte. Es pobre.
14: Pero ahora ustedes me van a decir que porque salió campeón, el problema está que salió campeón.
18: No, no digo eso, porque digo que es poco. No, no puedes creerte vos por un título, porque ganaste el clausura. No. Para Cerro, eso en 10 campeonatos es poquísimo. Es poquísimo. 10, 12 campeonatos es poquísimo.
12: Bueno.
18: Pero el equipo grande, porque. No se apura y Libertad no alcanza, tiene que el paso acelerar un poquitito. Ni hablar de Olimpia, que le saca un trecho impresionante en el último tiempo, ¿verdad? Entonces, poco para Cerro, para la historia, para lo que tenía acostumbrado a su gente de Cerro, históricamente hablando, en los 70, los 90, aparte del 2000.
12: Bueno, Andy Nachin, gracias por tu donación allí en YouTube. ¿Qué podés esperar de un plantel que salió a llorar porque Saba les pidió entrenar doble turno y que un día no entrenaron porque hacía frío? Ya Poina, dice Andy.
13: Perdón, mirá que no es el mismo plantel. Se limpió ya ese plantel. Estaba Beto, Patiño, Aquino, Pica, ¿se acuerdan? Algo cíclico, Benzerro, increíble. 2017 en adelante te puedo hacer la cuenta si querés.
12: Bueno, un saludo allí a todos. En breve estamos con los audios de WhatsApp. 0972-730-730.
14: ¿Churi no tuvo unas también seguidillas de penales fallados?
13: Sí, Cecilio, Churi.
14: ¿Verdad?
13: Sí. Piri era el penalero,
14: o sea,
13: que también
14: no es, erró. No es de ahora nomás.
12: Javier Nes, ¿cómo te va? Buenas tardes.
19: Bien, bien, maestro, bien. 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
12: El único que dijo que le gusta como juego Olimpia fue el señor Biancucci. ¿A ustedes no le gusta
14: Olimpia? No, nadie le gusta.
12: Chung, vos, Juanma,
13: no,
12: Ariel.
13: No, pero pasa que se disparó. O sea,
14: porque el rival, seguramente, seguro va a ser el rival, acordate lo que yo te digo.
13: Yo dije, ¿sabes qué? Cuando nadie se animó a decir que Olimpia y Libertad no mano a mano, yo dije que es lo más parecido mano a mano.
14: Pero sí, el rival.
13: Sí.
12: Juanma dijo.
13: Se eliminó contra Vasco. Venía una tormenta entonces, que estaba todo mal en Olimpia, empezó a ganar clásico, ganó. ¿Qué pasó?
18: Y dentro de dos fechas cruzan en la huerta. El partido de Olimpia ni no va a perder el análisis.
12: ¿Por qué?
18: De tan superior que fue.
15: de tan superior que fue. Muy superior.
18: Pues, ¿sabes? Yo tengo otra lectura. Y muchos ahí en el hincha opina coincidieron. El propio Richard Ortiz coincidió. A mí me gustó más el primer tiempo contra Tiniense que lo de ayer. Del primer tiempo. Por eso rescaté mucho el tema de la paciencia. En ningún momento se desesperó. Como dijo Richard, ayer el partido de los extremos no fue de sacarse uno encima. Hubo mucho juego interno. Ayer, a diferencia de Triniense, cuando Vitamina manda cambiar y Romeo pasa por derecha y Reyes por izquierda, ahí viene el gol. Yo creo que Olimpia se sintió muy superior y esa sensación permitió que el equipo nunca caiga en desesperación. Pero como lo dijo el propio capitán, Luqueño dentro de todo estaba consiguiendo lo suyo. Luqueño ayer entró a no perder. Si podía el árbitro hacer el pitazo inicial y final, iba a comprar. Porque entraron a 5-4-1.
12: O sea, para vos Olimpia ayer fue efectivo, pero no jugó bien. ¿O no jugó tan bien?
13: No. Para mí jugó bien Olimpia.
15: A mí me gustó la dinámica, la asociación.
12: Pero hay algo, es cierto lo que dice Dani. Ayer, por ejemplo, Romeo no jugó un gran partido en ese comienzo.
15: Romeo y Redes no fueron factores para... Vos jugás 4-3-3, vos querés que tus 7 y 11 sean lo que suelen ser. Vos sabés que Romeo sí o sí va a tener que obligar a doblar la marca. ¿Cuántos subieron Coyote y Cáceres? Para mí volvió a jugar bien Ábalos, porque permite que haya mucho juego. Él va a bajar todas las pelotas. Delma volvió a jugar muy bien. Fernando Cardoso jugó muy bien. Entonces, me parece que la parte central estuvo bien. Como también puedo hacer la pregunta, ¿qué otra situación estuvo Olimpia antes del gol de Richard?
13: ¿No tuvo ya una del propio Richard que la manda arriba?
15: Claro, por eso dice, yo ya también estaba pateando mucho. Yo creo que Olimpia leyó correctamente, y lo dice Vitamina, cuando vimos la alineación, vimos que el arquero no es Campisi, vimos que podían jugar línea de 5 y que teníamos que... Y en ningún momento Olimpia se desesperó. Por eso yo lo que rescato es eso, de que contra un equipo que entró a defenderse y nada más, Olimpia tuvo la paciencia. Yo rescato eso porque...
13: Pero, ¿sabes qué, Dani? Demuestra...
12: Jorge Izquierdo tiene información de último momento.
13: Opa. Demuestra que no solamente te juega al uno contra uno por los extremos, que también te puede aparecer de repente un Richard rompiendo por el medio, que Delma maneja siempre y también es desequilibrante por el centro cuando la tiene.
14: Sí. O sea,
13: para mí le sobra recursos a Olimpia.
14: A mí me gusta
13: para este momento.
14: A mí me gusta Olimpia eso, que a veces evidentemente el rival juega y te hizo una defensa bastante con esos 5 de atrás. Y que tener paciencia y encontrar los pasos entre líneas, y un del más que también interpreta bien el juego, porque no solamente en materia de finalizar la jugada, que siempre yo le pido a Delmas, sino que también tener la lectura de dónde moverse a las espaldas del volante para ahí él romper línea y generar un ataque. Me parece que también condice con jugar bien, con que los volantes estén cambien pases, se junten, quizás no desde la llegada, es cierto, pero sí desde este armado de juego, ¿no?
15: No, claro, por eso, mi parámetro era el último partido que había visto contra Triniense, y aquella vez, ¿se acuerdan que cuando hacíamos la comparación entre Cerro y Olimpia de la fecha pasada? Es que los dos se parecieron, que el gol llegó casi fuera de contexto, pero había una gran diferencia. Olimpia había jugado muy bien el primer tiempo. Cerro no jugó bien en ningún momento de su tiempo. Y ayer me parece que... y por eso Richard dice, nuestros extremos hoy no estuvieron, porque Olimpia depende mucho de que los extremos ganen para que después genere situaciones.
14: Pero yo creo que también ahí, Dani, perdón, sí. Yo creo que ahí Dani, también el técnico interpretó algo, porque por momentos Romeo Benítez salía de la zona de él y venía a jugar por derecha, rotaban continuamente para sacarle referencia, porque el uno contra uno no estaba funcionando.
15: ¿Y por qué el rival, al colocar una línea de 5, el stopper siempre iba a ser una especie de rueda de auxilio para el carrilero, o Campos por derecha, o lo que podía hacer por izquierda Valbuena? Pero ya que citaste, yo también quiero sumarme un poco a la inteligencia de Delmas. Yo no sé cuántos jugadores paraguayos en esa situación se va a dar vuelta dándole la espalda al arco, porque sabe que va a llegar un gran pateador como Richard Ortiz. Capaz te hace esa diagonal y va a querer patear al arco, donde no había demasiadas chances. Él se da vuelta con el pie inhábil, que es el derecho. Él habilita, da la asistencia para Richard Ortiz.
18: Por eso decía, fíjate quiénes son los que mejor puntuación, o también para el hincha del Olimpia. Son todos los de la columna central. Richard Ortiz, Fernando Cardoso, Eduardo Delmas.
14: Creo que lo que está agregando Delmas es esto también de lo de pensar el juego, que a veces no es tan simple y él en tan corta edad interpreta bien, porque creo que fue el primer gol cuando él rompe también con una gambeta, activó a Romeo Benítez, creo que fue, y después la jugada, no sé si fue
18: ese. No, es Romeo que le da a Delmas, y Delmas es quien empieza a meterse.
14: Y él después finaliza en el área.
18: Y él, no, es el segundo gol.
14: El segundo gol también tuvo.
18: En el primero, repito.
12: Esa fue la contra del penal que pidió Luqueño, por la barrida de Cáceres. Sí.
18: Y ahí hay una gran doble jugada de Raúl Cáceres. Primero para evitar lo que era el 1-1, y después va para hacer el...
12: Suce que ayer el... Mira que fue fundamental Cáceres en esa jugada.
18: Claro.
12: Y de hecho ahí el primer hincha opina y dijo lo de Tim Payne, pero yo creo que ayer Raúl no, en esa jugada apagó el
14: no
12: partido.
14: No le haga caso a todos los hincha opina.
12: Bueno, no, pero yo le escucho a la gente.
14: ¿Pero qué gente? A veces no sabe si la pelota ronda cuadrada.
12: No.
14: ¿Cómo va a decir semejante?
12: Por favor, por favor.
18: Para mí me transmitió la sensación el primer tiempo antes del gol de Richard. Que el gol estaba al caer. Que era un pase más, pero que venía en cualquier momento. Finalmente se da con lo de Richard. Centralizó mucho su juego y con todo eso, metiéndose Romeo y Delmas por el medio, igual Olimpia le hizo daño y estuvo ahí nomás. De marcar antes de la definición de Richard. Y tuvo, ¿cuánto tiempo Olimpia tuvo la pelota? Muchísimo tiempo.
14: Y vos sabés que a veces cae en la tentación, porque tenerlo Ábalos en el área es una tentación permanente.
12: ¿Por qué no está haciendo goles Ábalos?
14: De tirársela, ¿viste?
13: Hay veces que tiran de tres cuartos y ya
14: sí, es como que lo ves y ya se la querés tirar. Igual la aguanta bien, me parece que pivotea bien. Es cuestión de tiempo. Cuestión de tiempo que evidentemente no sufre lo que está sufriendo su rival, su tradicional equipo, que es... Si vos no haces goles, el equipo no gana. Acá, claro. Ábalos no hace goles, el equipo está ganando, tranquilo. Entonces lo va llevando bien.
12: ¿Por qué no está haciendo goles Ábalos?
18: Ayer,
12: ¿qué falta?
18: Ayer
14: que la pelota entra al arco.
12: No, pero
14: ganó
12: no,
14: un par de cabezazos.
18: Falta jugadas.
12: Pero no tuvo clara. Bueno, o sea, ¿por qué?
13: Uno.
18: Porque, a ver, yo creo que para mí hay dos explicaciones diferentes. Ayer, porque los extremos no desbordaron. La vez pasada contra Triqui, porque él se salió mucho del área. Allí para mí radican las explicaciones de dos muy buenos partidos de Ábalos.
12: Le pregunto a la gente, 0972-730-730. Tema Cerro, tema Olimpia. Voy a Libertad en breve con la victoria del viernes. Ya charlamos el sábado, de hecho, en el Super Sábado con la victoria del equipo repollero. En dos fechas, Libertad Olimpia en la Huerta.
14: Qué lindo. Cancha llena, me imagino, ¿no?
18: Qué lindo partido. No, porque Libertad no suele dar todo el aforo visitante a los equipos que visitan.
13: ¿Da solo la baja?
18: No, pero siempre hay...
13: General Santos.
18: Sí, pero no suele dar toda, creo que cuando vino River.
13: Pero localmente sí hace Río Olimpia, esa bandeja completa. Nada de preferencia plateada, sino que esa bandeja completa.
12: Yo creo igual que Libertad va a tener el 70% de su sector lleno.
13: Ojalá que sí.
18: Si no es contra... pues, venir de... Este un partido. La punta...
12: Yo creo que va porque está lo de Aedo, el equipo está funcionando.
13: Y vamos a ver, ¿por qué no? Tampoco hay mucho arrastre. Estando ahí cerca de la punta el otro día con Rubio Ñuls, el domingo pasó a 4 de la tarde. Y
12: bueno, pero exijámosle a Olimpia y Cerro que nos llevan...
13: A todos. Exijamos a todos, ¿verdad?
12: No, para el que más tiene, pues tiene que exigirle.
14: Es por el nivel, es por el formato de campeonato. ¿Colabora también para que sea así o no? Digo, no, si este, por ejemplo, semifinal fuera...
18: Indirectamente, sí.
14: Libertad Olimpia.
13: ¿Cómo decís, Dani?
18: Indirectamente. Porque lo que dice Maxi es la teoría de cuando te dicen y el hincha se va solamente dos fechas antes de ser campeón. Y cuando Maxi habla del formato, entonces, si vos tenés 22 fechas, las primeras 18...
14: Y es como que si falta mucho.
18: Sería un formato prodopamina.
14: ¿Pro qué?
18: Prodopamina. Ya en la primera fecha vos decís, puede ser campeón. Gana este y ya llega a la final. Y eso es lo que se busca con un torneo corto. Por eso te digo, indirectamente.
13: Yo creo que hay mucha gente que sí. Mira,
18: no, fíjate. A ver. ¿Y por qué ahora San Lorenzo va a llevar al defensor del Chaco? Porque va a haber mucha más gente. Porque mira que alquilar el defensores no es moco de pavo. Para estos equipos que pueden alquilar otras canchas.
13: Antes de ir a lo de Jorge Nomás. Antes de ir a lo de Jorge Nomás, Chipi. Porque me parece muy cierto lo que dice Kevin. Y es algo que Libertad debe tener en cuenta. Libertad en el torneo local, a Cerro, Olimpia, Luque no le deja meter bandera, bombona. Ahora viene River, viene Rosario Central, viene... Ay, sí, no vengan, todo, papeles picados, todo.
18: Bueno, Juanma, Cerro y Olimpia también hacen eso en los clásicos.
13: Y bueno, y hay que ver un poco también
18: o sea,
13: eso.
18: O sea, tampoco es solamente contra la gente de Libertad.
13: Sí, pero hay
12: la
13: que ver un poco
12: también
13: eso. La
12: vez pasada preguntamos cuando se hizo el cambio de Guaraní Cerro. Mm. Hoy cuesta el defensor del Chaco para un equipo que alquila 50 millones de guaraníes. Para partidos internacionales, es decir, Copa, 100 millones. Más el 12% de las entradas en Copas Internacionales si superás los 500 millones. Aparte tenés el alquiler de los palcos, que en Copa se cobran los palcos, esto es para los partidos internacionales, creo que no va esto de los palcos para el torneo local. El estacionamiento del alquiler y ¿qué más? Nada, ahí está. Pero básicamente para torneo local, o sea, ahora San Lorenzo Olimpia 50 palos. Guaraní Cerro 50 palos.
14: 50 palenque. Bueno. La mitad de lo que gana.
12: Que habitualmente en este caso, cuando los grandes quieren cambiar, pagan ellos. Cuando quieren cambiar. Yo creo que Olimpia ahora quiere cambiar y lo dijo Vitamina Sánchez.
18: Fíjate, Guaraní Cerro tuvo una recaudación de 100 palos. O sea, más de la mitad se le fue en...
14: Es un vuelto, sí señor.
18: No, no, yo te digo, Villa Elisa te iba a costar, no sé, exagerando el 10% de todo
12: para
18: lo que
12: el mundo del fútbol es un vuelto. Para el mundo del fútbol...
14: Depende de qué equipo, ¿eh?
18: Claro, de los
14: jóvenes.
12: No.
14: ¿De los chicos?
12: Te estoy hablando de Olimpia y Cerro que quieren pelear el campeonato y que quieren llevar su partido a defensores. Mm. 50 millones no es ni el premio el fin de semana de los muchachos por ganar.
14: ¿Y no?
18: Sí, pero acá...
12: ¿Vos?
18: No, pero acá...
12: Por cabeza era.
18: Pero acá el tema es... No, no, claro, pero acá la ecuación al revés. Porque justamente es cuando los rivales de Cerro y Olimpia... Antes vos no tenías otra opción, por eso siempre estos jugaban de visitante en el Defensor del Chaco. Ahora al tener otras opciones más baratas, más económicas, y hasta se ve mejor porque con poca gente llenás. El Defensor es enorme.
14: No se llena nunca, olvídate.
18: Después, vos podés decir, espera, hay varios factores. Si vos querés agarrar solamente los números... Hubo más público en el futsal el viernes que en el Guaraní Cerro.
12: Totalmente.
18: En el Guaraní Cerro hubo 3.800 personas.
12: Pero porque había una motivación, Dani, era la inauguración del polideportivo. Acá es mucho, es motivación, es tener que ir a conseguir algo, a vivir un hecho por lo bajo llamativo o que te mueva, porque si no, hay un público muy apático también.
14: Pero Cerro cuando sale de su cancha no en el defensor no lleva mucha gente. Cerro.
12: No queremos nomás reconocer, porque nos duele.
14: No, yo lo reconozco. Ustedes cada vez que me dicen cuándo van a... Yo digo las cosas y ustedes me pegan el grito. No, ¿cómo?
18: No, es que yo por eso coloqué adrede el ejemplo de lo que pasó con el futsal, que tenía todas esas...
14: Nunca me voy a olvidar cuando dijo iba al Mundial de Clubes, ¿se acuerdan? ¿Cuánta gente llevaría Olimpia y Cerro al Mundial de Clubes? No llevamos gente acá que llevar al Mundial de Clubes.
18: No, al Mundial mismo. No,
12: pero hoy llevo mucha gente al Mundial.
14: O sea, vive mucho allá también.
12: No, pero mucho acá también, Maxi. Es la motivación. Es lo que sostengo. O sea, es como que tiene que haber una motivación para que dejes el caigüetismo y te vayas a la cancha.
14: Entonces, no. El campeonato no motiva.
12: No. Claro que no. O sea, ¿sabes motiva cuando vas a ser campeón o motiva cuando es un clásico o cuando, por ejemplo, ahora Libertad Olimpia, ¿verdad? Va a ser un partidazo. Si vos trasladás el Libertad Olimpia y Olimpia fuese local, para poner de ejemplo a Olimpia, que es el que más público tiene. Estás seguro que va a haber gente. 15.000 personas vas a tener. Que tampoco es demasiado. 15.000 o 20.000 personas vas a tener. Pero si fuese en la segunda, tercera, cuarta fecha del campeonato y estás así medio...
14: ¿Y no será que,
12: tema, no...
14: ¿No será que las entradas por ahí se tienen que regular un poquito?
18: Pero están reguladas, por
14: digo,
18: ejemplo...
14: Digo, los valores que tengan un tope... Porque si no...
12: Tienen.
15: No, yo por eso...
14: ¿Tener los precios de este fin de semana?
12: Sí.
13: De 30 y 90 era en Cerro Guaraní. En Guaraní Cerro. Guaraní local. Guaraní le dio la posibilidad... Imagina. Guaraní le dio la posibilidad a su público. 2-1 en Granería y en Preferencia.
14: Al de Guaraní.
13: Vos te ibas, vos querías ir a Preferencia.
14: Yo no digo nada. Porque
13: vos sos de Guaraní, pagas 90.000 y le llevas a tu esposa, a tu amigo, a tu hermano, a tu sobrino, lo que sea.
14: Y 1 de regalo te dan.
13: No.
14: Y no va la gente. Bueno, entonces, ¿qué es bueno preocupar a la gente? Pero nosotros tenemos que preocupar por las canchas de fútbol, por el césped. Que si se juega en Villa Liza, bárbaro, pero que el césped esté en condiciones. Si se juega en Capiatá, que el césped esté en condiciones. Eso tiene que ser la preocupación.
13: El sábado, River fue a Tucumán, ¿verdad? Jugó contra el Atlético Tucumán, llovía, pero torrencial lluvia, el campo de juego impecable.
12: Y viste que Argentina está impecable, prácticamente es una potencia.
13: Impecable.
14: No, claro, porque le dan prioridad. Claro.
12: Acá está el tema que te dicen, bueno, no, pero la parte económica y que Argentina es un país.
14: Pero cuando vino Holland, ¿qué hizo? Reguló el césped, en la ollita también, cortó, mandó a plantar no sé qué césped. ¿Por qué? Porque necesitaba que el mismo. Bueno, eso es lo. El empezar a jugar al fútbol es el campo de juego. Pero acá parece que no. Que todo es otras cuestiones menos lo más importante, que es el campo de juego.
18: Lo que pasa es que este fin de semana, cuando estábamos haciendo la previa tanto el sábado como el domingo, se habló un poco el tema de la verdadera capacidad de arrastre que tienen Cerro Porteño y Olimpia. Igual...
12: Sin resultados, no tienen. Así de sencillo, Dani, para mí. Sin resultados positivos, buenos, rachas, no tienen. O sea, pero es la realidad, no sé, no vengo mío, muchachos. No tienen. Sin resultados, sin un partido de copa, sin un partido que te. Ese que no puede faltar, no existe. Son los mismos 5.000 de siempre. 5.000 a 10.000.
18: Pero,
12: máximo.
18: No, pero por eso, yo quería diferenciar cuando son locales. Porque para mí, una comparación justa es. El partido de ayer de Olimpia contra Luqueño tendría que comparar con el partido de Cerro contra Nacional. Y mira que Cerro Nacional, un lunes de noche, metió el triple de la gente que hubo en el Guaraní Cerro. En el Guaraní Cerro, yo compararía con el Olimpia Triniense. Porque mira que ese socio que siempre va, cuando te dicen, perfecto, defensor es el Chaco, al hincha de Cerro, que ya no tiene ese arraigo, porque Cerro, sacando los dos clásicos de visitante que va a Sajonia, el sábado jugó su segundo partido en el año. Primera vez fue contra Nacional, el partido que hace poco recordamos que Nacional tuvo dos expulsiones y igual no le pudo ganar Cerro, y el de ayer. Y en el caso de Olimpia, que tiene el defensor de Chaco como su casa, pero cuando es visitante, ese socio que canjea su entrada y entra, entre comillas, gratis, tiene que pagar. Aquella vez Triniense le había colocado 100.000 guaraníes en la preferencia central. Y hubo una similitud. Hubo un poquito más de 5.000 personas el domingo de mañana y casi 4.000 personas el sábado. Ahora, mucho tiene que ver para mí la narrativa que se hace, ya sea desde el club, desde el torneo, desde la opinión pública. El mejor ejemplo, los propios dirigentes saben. Cuando programan una fecha de anticipo. La gente de Guaraní le salió mal, pero ¿por qué cambiaron de Villa Liza al Defensor del Chaco? Porque los dos habían ganado. ¿Por qué programaron en Capiatá? Porque vieron que en la Copa Paraguay Olimpia llevó. Uno dice mucha gente, pero ojo con el tema de mucha. ¿Entendés? La cancha de Capiatá, ¿cuán chica es en relación al Defensor del Chaco? Porque muchas veces vos maquillás cuando decís el partido del sábado, si se jugaba en la cancha de sol, no iba a generar ese plagueo.
12: Permitime, Dani, quiero ir a Jorge Izquierdo, que tiene info de último momento. Javier, les dame 5 menciones y ya estamos con Jorgito. Vamos, 12:29.
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12: Bueno, 12:31. A ver, quiero ir hasta Jorge Izquierdo. Y acá me dice un oyente, hola Chipi, en Cerro no le pueden contratar a Orteman, ya que está sin trabajo para enseñarle a los jugadores a chutar penales. Un abrazo. Que, pero necesita hacerlo de un especialista que enseñe.
13: En vez de jugar piqui, después de las prácticas, que sea jugar por plata, por lo menos penales, después de los entrenamientos. Pero ahí si en la olla nomás, hermano.
18: Pero si Costa dijo que no sirve eso.
13: No, pues qué Costa. Él le defendió a los jugadores. Vos sabés las ganas, sabés que se tocaba toda casa arañada, todos los brazos. Sí. De tanto que quería decir las cosas y pero como él
18: no,
13: es,
18: pero él dijo
13: otro perfil.
18: Pero vos no le crees.
13: No.
18: El tema de los penales.
13: Tiró una para defenderle a sus jugadores.
14: No, dijo que es distinto el entrenamiento que los partidos. Eso sí. Eso sí, pero yo creo que tenés jugadores de experiencia. Vegetti me parece que viene arrastrando en su cabeza quizás el penal que erró.
18: Tanto Vegetti como Torres pueden tomarse un descanso, ¿verdad?
14: ¿Y a quién patea?
18: Está Morel, está Piris.
20: Eso va a ser para un próximo penal, si existe, si es decisivo al menos.
18: Y así,
20: ¿verdad? Si ella un...
14: Vuelve Cecilio y la pica.
20: Y Pirescuere, como se dice, pues ya.
18: Pero vos estuviste en cancha, ¿te acordás de Mallorquín?
20: Sí.
18: Y Jonathan Torres agarró cuando todo el mundo estaba contra Cecilio.
20: Claro que
18: sí. Y allí él se convirtió en el penalero.
20: Sí. Hasta el clásico.
14: Todos practican penales.
18: Piri era más o menos el bombero también.
14: Le digo a la gente del chat, perdón, Dani, le digo a la gente del chat que no chutó ni sapo. Todos practican penales. No, pero yo ahora estoy en amistad con ellos. Agredieron a Newell y no me gustó. Todos practican penales, tiro libre. Eso es normal practicarlo. El tema es que cuando es por los puntos cambia. Yo tengo una teoría con respecto a Vegetti. Yo creo que él en Vasco da Gama era un jugador, un tapado, que llegó sin tanto nombre. Y que a partir de allí construyó buenos momentos, goles. Y acá vino como una figura que no es la figura, propiamente dicho, desde lo técnico. Sí, es un jugador, es un buen jugador, pero me parece que eso también. Vos fíjate que el hincha lo primero que te dice que es cuánto gana, que $100,000, que no esto. Y bueno, y en Vasco quizás eso no se hablaba tampoco. Entonces él tiene el peso de cómo fue contratado. Me encanta la gente cómo me putea. Así que los quiero mucho.
12: Está Jorge Izquierdo en línea. Jorgito, ¿cómo estás? Un abrazo, muy buenos días, muy buenas tardes.
21: Hola Chipi, buenas tardes, saludo para todos los compañeros de la gran audiencia del Cardenal Deportivo. ¿Cómo están de todos?
12: Impecable, Jorgito, te veo en el sol, creo que estás entrenando para esta noche. ¿Esa no es la terraza de Ariel?
14: Epa, ¿qué pasa? ¿Cómo la terraza de Ariel? ¿Qué, durmieron juntos?
21: No.
22: Sería esta noche, ¿eh?
14: ¿Durmieron juntos? ¿Qué pasó?
12: Concentración, por favor, la imagen cuando Ariel entró en aquella entrada en la terraza y vamos a comparar, vamos a hacer una investigación ya hacia el aire del tema, porque...
22: Capaz está preparando nuestra
12: guía. Mirá lo que es la baranda que está ahí detrás. Era marrón también la de Ariel.
14: Sí.
12: Yo creo que es la misma, pero desde otro ángulo y le estamos pillando, Jorgito.
22: Está preparando una estrategia para esta noche.
12: Bueno,
13: no,
12: si es así.
13: No, está bien, pero que hayan dormido.
21: Concentración. Estamos concentrados ya para hoy.
14: Capaz de concentrarnos juntos.
12: Perdón, ¿hay equipo confirmado, definido para esta noche? Con antes de ir a la información.
21: En la charla técnica se va a definir eso.
12: Bueno, en la charla técnica.
14: Que es buena.
12: Me dicen.
14: ¿Y el técnico?
12: Me dicen que una figura que acaba de despotricar por el tema de lesiones y demás va a volver a estar ausente esta noche.
14: Qué feo.
12: Es la información que se maneja, Jorgito.
1: Es falta de compromiso.
12: 22-20 juega el Cardenal Deportivo.
21: ¿Está allí cerca tuyo, al lado?
12: Me temo que sí.
14: No. ¿Cómo se tiró el barco, eh?
1: Qué duro.
21: Ya no sorprende.
14: ¿Alguna
21: ya no sorprende?
14: Barco. Esto es un cabaret, eh.
12: Claro,
21: mira que es.
12: Subió al barco.
1: Country.
12: Pero.
21: Mira que es entre semana, Chipi. Si es viernes, sábado, de repente hay alguna que otra actividad, jugar golf, por ejemplo, hacia la zona de Cordillera. Entre semana no sé qué puede haber.
1: Ah, güey.
12: Él está en silencio, yo no sé si es él, por él. Yo le miro, pero no. Pero está bien, vamos a dejar que el silencio responda a esta ecuación. Bueno, mi querido Jorge, información de último
21: momento. O a lo mejor...
12: ¿Cómo?
21: Bueno. O a lo mejor, ya que estamos cada vez más cerca de diciembre, culminar con los adornos navideños de repente.
12: Podría ser una alternativa. Okay.
14: Físicamente lo veo bien igual, ¿eh?
1: Epa.
12: ¿Lo ves bien o no lo ves?
14: No, lo veo bien. Lo veo bien.
15: No lo veo bien.
14: No, para mí físicamente, no es un tema físico, eso quiero decir.
12: Bueno.
14: Mental.
12: Jorgito, ¿qué tenés de la selección paraguaya de fútbol?
21: Bueno, como ya es oficial lo de Gustavo Alfaro, el técnico de la selección paraguaya que renovó contrato, ya se empieza a planificar lo que va a ser el amistoso, o en este caso, ¿cómo de amistosos? Ante Bolivia y Colombia. Y habrán novedades importantes dentro de esa convocatoria. Futbolistas que van a ser llamados por primera vez a la selección mayor y algunos retornos que se van a ir dando. Estoy tras esa lista, pero puedo decir con certeza, y me tiraron dos nombres, que posiblemente van a estar en esta lista de convocados de Gustavo Alfaro. Y hablo puntualmente de Enzo González y Robert La Pantera Morales.
12: Enzo González y Robert La Pantera Morales.
21: Están para ser convocados.
12: Morales, de hecho, peleó el puesto, digamos, para el Mundial. Para la consideración periodística, pero por lo menos.
14: Para nosotros, para el técnico, no. Claro. El técnico no fue convocado.
12: No, hablamos nunca, de él, de la Pantera, sí, de la posibilidad, la gente. Muchos reclamaban que Morales no estaba, no estuvo. Enzo González no estaba en esa lista.
15: No.
12: Son dos nombres.
15: Nuevos.
12: Nuevos. Morales que vuelve después de mucho tiempo y aquella lesión. Enzo González y Robert Morales. ¿Habrían más novedades, Jorge, o no serían muchas tampoco para este combo?
21: No sé si van a ser muchas, utilizando en plural, pero de que van a haber novedades, van a haber más, aparte de los dos que ya hemos citado ahora, porque se habla mucho, y esto ya viene de Argentina, lo de Clever Ferreira, futbolista de Atlético Tucumán, que incluso algunos medios partidarios de Tucumán ya dan por hecha la convocatoria de Clever. Estoy tratando de confirmar eso, pero sería también otra novedad en esta lista. Ahora, esto va a ir día a día, paso a paso, así que estamos al pendiente en cuanto a las novedades que puedan ir presentándose, porque ya llega todo muy rápido en cuanto a los amistosos que se van a estar jugando nuevamente en Estados Unidos.
12: Clever Ferreira tiene 23 años, jugador de Club Atlético Tucumán. Clever Ferreira hizo varias veces goles, nos hemos nombrado varias
15: ahora,
12: veces.
15: Hizo
12: ahora,
15: River.
12: De hecho, le marcó a River en el partido que se jugó el sábado.
14: Y de paso, a River no le expulsaron un jugador que hubiera cambiado la historia, quizás, ¿eh?
12: Terminó ganando River, 3 goles contra 2.
15: La pregunta es si estos nuevos desplazan a ciertos viejos en relación a la lista mundialista. O es sumar a los nuevos a la lista de 26. Porque, me imagino, ahora tipo el hincha del Olimpia dice, ah, perfecto, va la Pantera, no va Ábalos entonces, ¿verdad?
14: O Tony.
15: Pero viste que el que va, no va a jugar Olimpia Libertad.
18: sea, Olimpia en teoría...
14: Yo sí soy vitamina, le digo, por favor, déjamelo acá.
18: Vos que sos muy pro Lentinelli. Vos tranquilo, que Lentinelli ataja contra la Libertad.
14: No, no, yo no soy pro Lentinelli.
18: No, ya volvió.
12: ¿Ariel
18: no
12: volvió?
18: Contra Luqueño le estuvo en el
14: banco. Sí.
12: Ariel nos decía ayer que en Olimpia dan como un hecho que le van a convocar a Olveira y a Ábalos.
18: Y no van a estar contra Libertad.
12: Y que si es así, no estarían frente a Libertad.
14: No, eso no. Pará.
12: Ayer con todo eso, Ariel.
14: No, está loco. Eso, convoca a otro.
12: Ah, vos no sé.
14: Convoca a otro, ¿qué quiere convocar ahora?
18: Y no. Es el inicio de la...
14: Pero estamos todos locos.
17: ¿Por quién? ¿Por Olveira o por Ábalos?
14: ¿O por el campeonato?
17: No, pero vos no querés que vayan los dos.
14: Ahora no, después si querés convocarlo. ¿Cómo vas a sacar ahora a los jugadores más importantes?
17: No, y lleva tres Olimpia posterior contra Libertad.
14: Claro, hay que suspender, claro.
18: ¿Quién sería el tercero?
14: Y no, del MAS.
17: Del MAS.
18: Del MAS está 9 Sur.
14: Y bueno, los tres ya están.
18: No, pero del MAS va a venir para la
12: postulación. Del MAS llega antes del
14: MAS. ¿Sabes cómo le digo que
17: se quede? ¿Y si lo lleva Alfaro? ¿Estás bien? Que vaya Ode Sur,
14: muchacho,
17: pero...
14: Para, vamos a competir.
18: Puede llevar en medio de... O sea, Ode Sur termina el partido por la medalla de oro de Ode Sur. Es un jueves en la cancha de Newell's.
14: Sí.
18: Después es el fin de semana de Olimpia Libertad. Cuando Paraguay va a estar jugando con Bolivia. Entonces, ese es el cronograma. Pero pensé nomás... Capaz el hincha del Olimpia que piensa como Maxi, que Olimpia es más importante
14: pensar como
18: que la
14: yo.
18: Selección.
14: Claro. Y sí. Esto amistoso te va a sacar los mejores jugadores. Me está cargando.
17: Viernes 25, en teoría, se juega la final de los de Sur.
18: Jueves 24, me habían dicho ayer.
17: Jueves.
18: Sí, porque están jugando cada dos días. Uh-huh. Y
17: bueno, igual es. Y Paraguay juega el 29.
18: Claro.
14: No, ahí hay que hacer gestión.
17: No, muy sobre lo justo. Muy...
18: No, pero por eso. Muy no se da eso de...
2: Para mí la mayoría todavía de los mundialistas van a estar con Alfaro. Y algunos se van a ir insertando. Pero no es que va a haber ya tipo una renovación, una parte queda afuera y las caras nuevas que reemplazan, me parece que no. Va a respetar todavía hasta rendimiento. Jugadores que juegan al menos. No digo Balbuena no está jugando. Pero los jugadores que juegan, yo creo que conociendo el estilo de Alfaro que van a seguir siendo convocados.
17: No,
2: pero
17: Ábalos fue la primera opción de Alfaro siempre.
18: No, de hecho, Ábalos fue el centro delantero que más jugó en el Mundial. Eso. Él fue el único que tuvo dos titularidades.
14: Llévenlo a alejarse, muchachos, está en un gran nivel.
17: No, hay que darse también, tiene que ir. Va a ir.
12: ¿Estás preocupado? Me dicen no, acá, pequeño.
14: No, pero claro, se está jugando el campeonato. ¿Cómo no va a estar preocupado?
17: Pero
14: saca los jugadores.
17: No tiene hace dos partidos recién Ábalos.
14: ¿Eh? No, y el arquero, mirá que Lentinelli la vez pasada que le tocó, yo lo banqué,
17: yo creo
14: pero
17: que es otra cosa, ¿eh?
14: Me hizo ruido, acá Dani me tiró, vos que sos pro Lentinelli, no, pará. Yo dije,
18: dejate de ser, qué rápido.
14: Y lo que pasa, Dani, que un partido
18: contra Colombia
14: me hizo dudar, viste. Pero no me lo saqué ahora, pará.
18: No, pero por eso la consulta de Jorge era, porque uno dice, está Robert Morales. Y sale, como decís, Tony o Ábalos, o se insertan los nuevos.
14: Pero yo digo, perdón, Dani, yo digo, el entrenador de la selección, ¿no considera este momento del campeonato? ¿O no debería considerarlo?
18: No.
17: ¿Por qué?
18: No.
12: Pero mira que la semana pasada, cuando estábamos hablando del tema Alfaro, decían ustedes, no, tiene que arrancar ahora. Quiere decir que es importante el
18: partido. Sería muy incoherente que vos digas, claro, tiene que estar y... No.
14: Pero es una renovación. Vamos a buscar gente nueva.
12: Pero no, yo estoy de acuerdo con la postura de buscar gente nueva. O sea, es más,
14: probado.
12: Lo de Morales, lo de González, está bien, me parece que...
14: Después lo incluís. Si vos sabes lo que te da Ábalos, ¿o qué necesitas? ¿Qué necesitas probar de Ábalos? Ya sabes lo que te da. Probá otro. Ya lo conocés.
18: Pero con ese criterio, me imagino al técnico...
14: Ningún criterio. Criterio de campeonato, muchachos. Si estás jugando campeonato, seamos serios. Dale, ahora querés, querés convocar a los jugadores de Olimpia.
17: Pero ¿por qué no vas en serio con una convocatoria de la selección?
2: Entonces no va a convocar a nadie.
14: Dejá que termine el campeonato, después lo convocás.
12: Son 26 nuevos bajo ese criterio.
14: Después juega sin 9, con falso 9, después juega. Te inventa un 9 ahí en el camino. Después dale.
17: No, pero Ábalos fue el que más jugó, de verdad. Ábalos empezó contra... ¿Francia jugó él?
18: Él jugó dos partidos titulares.
17: ¿Contra Alemania
18: Tita
17: también?
18: Jugó un partido titular.
17: ¿Viste?
18: Tony jugó un partido titular y el quinto jugamos sin 9. Australia y Alemania. jugó de titular ahora. ¿Qué
12: sabe, Jorgito?
14: Ahora resulta que el fútbol paraguayo está a la altura de la convocatoria. Déjame joder,
18: no, pero no, Maxi, no.
17: Pero
18: no,
17: jugar contra Bolivia y contra acá, Colombia, no, aparte
18: del
17: 9.
18: No, es el rendimiento del fútbol paraguayo. Acá estamos hablando de los mundialistas, porque si vamos al caso, salvo que Cerro emita un informe médico, Gustavo Velázquez va a ser convocado. Y acá estábamos, cuando hicimos la gimnasia de la renovación, Lucas Quintana es un proyecto más potable que el propio Gustavo. Yo no quiero nomás caer en eso de que ya vamos a ser más selectivos y después cuando se acerque la Copa América, no, yo tengo de

0: no, que sea una voluntad de Alfaro. Yo no sé qué quiere Alfaro.
1: Que es algo genuino.
2: Es un mensaje muy claro. Si él convoca a Morales, si él convoca a Enzo González, si convoca a Clever Ferreira, es renovación, muchachos. Para mí es parte de una renovación.
0: Pero es una renovación dejando parcial de lado, ponerle a tres mundialistas, o es sumarle a ellos.
1: ¿Por qué le sumaría? No, pero sería mucho ya sumar más de lo... ¿Cuánto fueron? ¿A 26 fueron al Mundial?
0: Sí, al Mundial fueron 26. A Asia fueron 26. No, yo, y a Norteamérica fueron 28.
1: No, hay que ir, tienen que jugar. No, Fabián no juega. Fabián Valbuena, un jugadorazo, crack en las selecciones. No sé si ídolo, pero referente de grupo, pero está bien. Ya está, si no juega, ¿qué va a hacer? No juega. Y en un puesto delicado. Porque si no van a salir, Gatito tampoco juega en Botafogo y el arco es, no sé, bueno, Gatito es una excepción, Ábalos. Qué sé yo. No, Ábalos viene a jugar acá. Juega. Es cierto, Arce está en una mejor racha. Ahí sí yo vería quién de los dos, ¿verdad? Porque me parece mucho ya. De hecho, no estuve de acuerdo con la convocatoria de los dos luego en el Mundial. Si es por una cuestión de gusto futbolístico y de renovación, yo estaría de acuerdo con Maxi, pero si es solamente por los intereses del campeonato y todo, la selección es lo máximo. Ayer, cuando estuvimos discutiendo qué era mejor, la Copa del Mundo o una Champions, y todo coincidió que era la Copa del Mundo. Entonces me parece que si la no convocatoria de Ábalos tiene que ver con una renovación, comparto, pero si es por no, cuidemos el campeonato, muchachos.
2: Jorgito, ¿qué sabes de los convocados a nivel local?
3: A ver, primeramente se da el llamado para los de afuera, Chipi. Y básicamente sobre las horas nos enteramos de los que son llamados del plano local, porque esto, envían la notificación, el tema de los pasajes, los llamados y demás a los que están afuera. Después los del local, ya sobre la hora se les anuncia, se les avisa. Entonces van consultando también a los que tienen la visa en tiempo y forma actualizada, que no está vencida y demás. Entonces van realizando ese tipo de consultas a los jugadores del plano local, porque entiendo que los que están afuera, en su mayoría o en su totalidad, cuentan con la visa correspondiente.
2: Bueno, correcto.
3: Pero sí tengo, a ver,
2: lista, Ariel, mentalmente está haciendo la lista, está haciendo el conteo.
3: A ver, Chipi,
2: decime.
3: Tiene chances, me dicen, por Santiago Quirirrojas.
2: Nos vas a saltar también ahí, Biancucci, que Nacional está ganando.
3: El arquero Nacional también tiene chance de ser convocado, es lo que me apuntan ahora.
2: O solamente Olimpia te molesta, Biancucci. Bueno, Quirirrojas también Nacional está... ganó el fin de semana. Está ahí en la tabla de posiciones, está cerca. Mira la cara que pone.
0: Bueno, yo creo que ya no tiene que ser convocado. Valbuena, Cacu Romero, Gatito Fernández, uno de los nueve que puede ser Ábalos, entra ahí Morales. Está un quinto, se me perdió, lo tenía ya mentalmente, dice Velázquez puede ser.
2: Alonso.
1: Ahí nos cuesta el recambio, el tema ahí.
0: Y lo tenemos
2: que darle. Hasta Maidana para...
0: A Clever, que ya va a venir Clever. Pues Alonso también.
2: No, te hablo en tu línea de...
0: Sí. 5 o 6 jugadores. Ya con los nuevos.
1: No, pero bueno, y hay que verlo en Maidana. ¿Cómo está su presente? No es bueno en Talleres. No. Yo hoy coincido un poco con Ariel, pero a Junior tal vez todavía no. ¿Algún otro nombre? Porque Velázquez podría ser también. Ya está listo, muchas gracias. Pero sí, los nombres ahí que tiró Ariel, más o menos va por ahí.
2: Bueno,
0: del más hay que sumarse o sí a este nuevo proyecto.
2: Pues entonces ahí Olimpia postergue a su partido. Sí, es del más.
0: ¿Y que postergue?
2: No, claro, pero no, lo que voy, esa es la solución a la queja de Maxi.
0: No, pero es inviable en el sentido de si él va a estar en Nueve Sur. Lo que vos planteas para noviembre. Y en noviembre va a ser peor esto, porque en noviembre ya se va a estar definiendo el torneo. Ahí ya vamos a estar hablando entre incentivaciones, maletines, ya que hablamos del folclore de nuestro fútbol. Y mira, si ahí empiezan a sacar a jugadores. Pero ese es el desafío. Ese es el desafío. La prioridad siempre debe ser la selección.
2: Lo del Kili está confirmado, Jorge.
3: Todavía.

0: ¿Y quién puede discutir el tercero?
1: Estoy al pendiente de los nombres.
2: Ramón Coronel atajó el... Carlos, sí, me sale Ramón. Carlos Coronel atajó el San Pablo contra Palmeiras, jugaron el fin de semana.
3: 3-0.
4: Tony va a ser convocado.
1: Si me preguntas a mí, no sé, Chipi.
4: Bueno.
2: Para mí el que debe estar sí o sí es Pita también.
4: Vos sabés que va a estar interesante esta primera lista de Alfaro después del Mundial.
5: ¿Cuánto 9 va a llevar? Si después juega sin 9. Me hacen reír ustedes.
4: Jorgito.
6: En caso no era que queríamos que cambie. Mira, sí.
4: No,
6: por eso.
5: Lleva 5-9 y juega con Enciso de falso 9. ¿De dónde está la lógica?
0: Ya va a cambiar. Ya va a cambiar.
4: Ariel ya dio su lista. Bien, Ariel. Y yo no estoy lejos de esa lista.
0: Algo.
4: Yo no estoy lejos de esa lista.
0: ¿Sumarle más? ¿Se me olvidó?
4: No, el que te dije. Pero esto pensando que él va a renovar.
6: Claro.
4: Ahora, si él dice, no renuevo nada, llamo 2-3, pero le sumo al equipo. Y el 2028, básicamente la lista de 26 es una lista de una base de 23.
2: Yo creo que
4: estamos hablando del santo cohete.
2: Más allá de adivinarlo, Alfaro debería ser un pedido, ¿verdad? Yo al menos le pido a Alfaro que renueve.
5: Yo creo que tenemos que mirar el fútbol internacional, porque el fútbol local él no convoca. Porque estamos lejos. Entonces tenemos que mirar el fútbol internacional, lo que está haciendo en el Atlético Tucumán, lo que está haciendo los jugadores fuera. Volvió a...

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0: Muy buenas tardes, siendo las 13:01, estamos dando inicio a la primera edición de Satelital Noticias, donde como en cada jornada estaríamos compartiendo las novedades de la ciudad de Villarrica y el departamento del Guairá. Y también antes, y por eso también ya estamos por la 91.3 FM, el canal 14 de Cablevisión, y a través de nuestro canal de YouTube, donde estamos como Satelital TV. 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También tenemos que ir al reporte meteorológico para ir detallando en cuanto al clima para la capital guaireña. Justamente el día de hoy, lunes 14 de septiembre, estamos con un ambiente fresco a cálido, cielo parcialmente nublado, vientos del sur, la mínima de 10 grados y la máxima de 22 grados. Mañana martes 15 de septiembre, se anuncia frío para las primeras horas, luego cálido por la tarde, cielo parcialmente nublado, vientos del sur. La mínima de 10 grados y la máxima de 23 grados. Y el miércoles 16 de septiembre, frío en las primeras horas, luego cálido por la tarde, cielo escasamente nublado, vientos del sureste, luego variables. La mínima de 8 grados y la máxima de 24 grados. Y la primera información de la jornada nos lleva hasta el Centro Regional de Educación Natalicio Talavera, el ciclo 2, desde donde reportaban un supuesto hecho de hurto que fue denunciado justamente por la directora, donde personas desconocidas habrían ingresado a la institución durante el fin de semana. Los responsables habrían violentado la puerta de la cantina y sustraído aproximadamente 500.000 guaraníes, además de golosinas y otros productos comestibles. También se habría intentado ingresar a una de las aulas, aunque el acceso no pudo concretarse debido a la seguridad de la puerta. Sobre el caso habló la licenciada Sara Palacios, quien es directora de esta institución.
1: Esta semana tuvimos la visita de personas inadaptadas, ¿verdad?, en la institución. Ingresaron a la misma, no sabemos si entraron de frente o entraron por atrás, por la muralla. Ahora vamos a estar viendo las cámaras también si nos pueden dar algún indicio, ¿verdad?, de quiénes son las personas que ingresaron. Entraron en lo que es el sitio, o sea, que la parte de la cantina, ¿verdad? Llevando también un poco dinero de la cantinera, comestible, todo lo que sea golosinas. Gracias a Dios no llevaron los electrodomésticos, ¿verdad?, que ella utiliza para su día a día, pero sí llevaron moneda, más o menos 500.000 guaraníes, y ella tenía también billetes para su sencillo el día de hoy, ¿verdad? Entonces estuvimos con esa situación, también quisieron ingresar en un grado en específico, no pudieron porque tenía un candado súper fuerte, como se dice, justamente esa sala donde quisieron forcejear, no ingresaron, gracias a Dios, pero donde ingresaron fue en la cantina, ¿verdad? También cabe mencionar que el accionar en el momento, digamos, en la llamada que yo hice también a la comisaría quinta, quiero agradecer a la comisaria Ninfa Cardoso, ¿verdad?, por el apoyo constante a la situación acontecida. Quiero destacar luego su función en sí, porque es excelente en la llamada, en el mensaje. Después a la tarde otra vez tuvieron gente ahí rondando por la plaza. Yo le volví a llamar, ella enseguida envió sus recursos humanos. Entonces es una forma de ayudarnos también, ¿verdad? Entonces el día de hoy vamos a estar viendo un poco en las cámaras. Ahora estábamos ingresando en las salas de clase, organizando un poco, y ahora ya vamos a abocarnos a eso también para ver si no tenemos algún indicio de quién podría ser, ¿verdad? Porque como yo siempre digo, y que entren personas inadaptadas a hacernos estos tipos de situaciones también nos pone un poco mal, ¿verdad? Entonces vamos a estar viendo la cámara, si vemos algún indicio, entonces presentar también eso a la comisaría.
2: ¿Qué había en esa aula en específico, director?
1: Bueno, en el aula donde ingresaron. quisieron ingresar, forcejearon, pero no ingresaron, pero sí ingresaron en la cantina, ¿verdad? En donde llevaron 500.000, me dijo la cantinera, que había de monedas y billetes de 2.000 guaraní que ella dejó para hoy para su cantina, ¿verdad? Y llevaron golosinas, yes, todo lo que tenía también de comestible, ¿verdad? Lo único que no llevaron fue sus partes, sus elementos que ella utiliza para su, como su horno, su jarra, todo eso, gracias a Dios, no llevaron.
2: Se presume que habrían actuado más de una persona.
1: Y eso para mí que sí, se presume que habían actuado más de una persona porque dejaron también adentro cigarrillos dejaron, tenemos todas las fotos. Y vamos a estar haciendo las investigaciones pertinentes, ¿verdad? Para poder esa parte también, digamos, ir subsanando, ¿verdad? Y vamos a observar también nuestras cámaras si nos pueden ayudar un poco a poder ver quién es la persona. Entonces poder llevar esos, digamos, esos materiales, ¿verdad? También a la comisaría para que ellos puedan hacer una investigación.
2: ¿La cantina cuenta con cámaras de circuito cerrado en el interior?
1: Esa parte no cuenta. Sí, lo que tenemos, la parte de la galería, ahí lo que vamos a poder observar, ¿verdad? Al momento del ingreso de las personas. Entonces vamos a tratar un poco de ver esa parte, ¿verdad? Entonces para acercar también esos materiales a la comisaría.
2: ¿Cuándo se presume que ocurrió este hecho, directora?
1: Y ella vino justamente ayer a la cerca del mediodía a traer sus cosas, ¿verdad? Para hoy. Y ahí ella se percató. Creemos que fue sábado a la noche, domingo a la madrugada, ¿verdad? Entonces estamos con esa investigación.
2: Violentaron la puerta de la cantina.
1: Sí, violentaron, entraron luego. Se quedó lo todo abierto, ¿verdad? Entonces ellos ingresaron y presumimos que es sábado a la noche o domingo de madrugada.
2: Un perjuicio muy grande también, tanto para la cantinera como para la institución, sí, teniendo en cuenta las cosas que hay en el interior de cada aula.
1: Es un perjuicio, ¿verdad? Porque yo, como siempre suelo decir, a nosotros nos cuesta conseguir cada cosa. Un 2.000 guaraní para ella ya es muchísimo, ¿verdad? Y también a través de eso es un perjuicio para la institución, quiere decir que estamos con esa situación, ¿verdad? Y vamos a ver las cámaras a ver si encontramos algún indicio, alguna prueba que nos pueda llevar a las personas que ingresaron, ¿verdad? Gracias a Dios no ingresaron en otro lado, ni en otra sala, ni en la dirección, ni en secretaría, ¿verdad? Entonces vamos a estar viendo un poco y ¿cómo se dice? Poniendo más candados, asegurando más las ventanas. Entonces, para evitar esos tipos de situaciones, ¿verdad?
2: ¿Cuentan con algunos sospechosos? ¿Hay personas extrañas, ajenas a la institución, rondando por la zona?
1: Siempre están por acá, por la plaza. Cualquier cosa que yo veo fuera del lugar, siempre estoy llamando a la comisaría Quinta. Siempre ellos están viniendo, cualquier situación, cualquier furgoneta que veo ahí afuera que me llame la atención, o a las compañeras, siempre nosotros acudimos a ellos, ¿verdad? Ya que son nuestros protectores y siempre están, siempre nos están resguardando, ¿verdad? Pero no tenemos ningún indicio de quién podría ser, Marcos.
2: Bueno,
1: no tenemos.
2: Esperemos que se esclarezca este hecho, directora, y especialmente que piden a las autoridades a partir de ahora.
1: No, y siempre resguardar nuestra institución, ¿verdad? Siempre resguardar, hacer un poco esas rondas, ya que nosotros no contamos con sereno, Marley, no contamos con ese personal. Sí tenemos nuestras cámaras, ¿verdad? Eso es lo que nos puede ayudar ahora, pero las cámaras más bien están en la galería, al ingreso de frente de la institución, en los patios, cerca del baño. Entonces vamos a estar mirando, ¿verdad? Si nos pueden ayudar a detectar, ¿verdad? Quién sería la o las personas que ingresaron.
0: También tenemos que ir a informaciones del ámbito policial, justamente desde la comisaría quinta del barrio Ibarotú. La comisaria Ninfa Cardoso estuvo informando acerca de casos de hurto que se daba justamente en esta institución y también aprendían a un joven tras un supuesto hurto de herramientas. La Policía Nacional continúa con la investigación de un supuesto hecho de hurto registrado en una institución educativa de Villarrica. El caso se suma a otros procedimientos realizados durante los últimos días en distintos sectores de la ciudad. En otro operativo, agentes policiales lograron la aprehensión de un joven señalado como presunto involucrado en el hurto de herramientas.
3: Este hecho de hurto de la escuela, ¿verdad? Del ciclo 2 para... dentro de la cantina, algunas personas entraron ahí dentro de la escuela y violentaron la ventana de la cantina, de donde hurtaron monedas y billetes de baja denominación que estaba, como así también algunos comestibles, galletitas, yeyes, que estaban ahí para la venta.
2: ¿Cuándo se presume que ocurrió este hecho, comisario?
3: Y se presume durante este fin de semana. Ocurrió el hecho, nosotros tuvimos ayer conocimiento de este hecho.
2: Bueno, ¿qué alegó la directora en este caso? ¿Cómo ocurrió el hecho según su versión?
3: No, directamente la directora a mí se puso en comunicación conmigo solicitando la presencia, ahí la patrullera, entonces envié entonces al verificar ya encontramos que había rastro de violencia por la ventana y al verificar los cajones ya estaban desordenados, entonces fue que el local fue hurtado, que fue visitado por algunos ciudadanos de mala intención, ¿verdad? Entonces estamos haciendo los trabajos investigativos para poder ubicar, lograr quién fue la persona que entró dentro de la institución.
2: ¿Cuánto aproximadamente se llevaron de la caja registradora?
3: La encargada de la cantina mencionó cerca de los 500.000 en monedas y como también billetes de bajo denominaciones.
2: Bueno, aparte de eso también se llevaron algunos productos que estaban para la venta.
3: Exactamente, algunos comestibles que estaban para la venta también fueron hurtados del lugar.
2: Según los rastros que dejaron, ¿se presume que habrían actuado más de una persona?
3: No sabía, lo más probable que sí, ¿verdad? Pero como te digo, el lugar cuenta con circuitos, la parte frontal ahí no se observa nada, probablemente por la parte posterior. Cabe mencionar que también el lugar está en etapa de construcción, ahí la parte del fondo y por ahí probablemente va a ingresar.
2: ¿Cómo están trabajando en esa zona en cuanto a los controles, comisario?
3: Siempre nosotros estamos marcando presencia ahí en la entrada y salida de alumnos y docentes, marcando presencia para darle seguridad y garantizar la integridad física de los alumnos y docentes que al cruzar la calle, como así también realizamos recorridas, los trabajos preventivos en horas de la noche.
2: Esta es la primera vez que ocurre este tipo de hechos, al menos en esa institución, directora, acaba de mencionar.
3: Exactamente, la primera vez desde que yo estoy, anteriormente no te puedo decir, pero ahora de mi cargo es la primera vez que estoy registrando, se está registrando esa situación.
2: A partir de ahí están intensificando bastante los controles también, especialmente en horas de la noche y los fines de semana, comisario.
3: Exactamente, siempre tratamos de humanamente de realizar lo que corresponde a nuestro trabajo preventivo, recorrida para justamente para la prevención de estos hechos, ¿verdad? Pero ocurrió, entonces más fortalecido más que nunca para seguir marcando presencia en ese lugar para resguardar las pertenencias de los chicos que están ahí.
2: ¿Cuál fue el procedimiento que estuvieron realizando a partir de la denuncia?
3: Sí, al tener conocimiento de estos hechos, lo que corresponde es acudir en lugar, verificar, constatar y labrar acta de todo eso e informar donde corresponda.
2: Bueno, por otro lado, también una noticia bastante positiva, se dio la aprehensión de un malviviente quien supuestamente habría hurtado herramientas del barrio San Miguel.
3: Sí, exactamente. Nosotros este hecho tuvimos conocimiento el día sábado, a la tardecita, tuvimos conocimiento de esto a través de una persona que nos puso en comunicación que había un sujeto que entró en una casa, entonces los vecinos alertaron a la policía, como también los vecinos grabaron todo lo que ocurrió ahí cuando el muchacho salía de la casa y abandonó el lugar rápidamente. Primeramente llegaron los grupos Lince, sí visualizaron al al tipo cuando, al muchacho este cuando abandonó el lugar, se inició una persecución y entonces como también alentaron a los otros patrulleros y fue interceptado, verificado en la jurisdicción de la comisaría Cuarta San Miguel y hacer las comparaciones de las fotos y videos reunía requisitos de que sí se trataba de esa persona ya a bordo de una motocicleta. Entonces lo que corresponde en esa situación es trasladarle hasta la sede de la comisaría para mejor verificación. Entonces se procedió a su aprehensión y se puso a disposición del Ministerio Público.
2: ¿Cuáles son los datos de esta persona y si él posee algún antecedente ya por hechos similares?
3: Sí, se trata del ciudadano José Manuel Gómez, paraguayo soltero, 23 años de edad, domiciliado en el barrio San Miguel, con antecedentes de hurto 2026. Tiene antecedentes, hurto, sí, tiene registro. Son conocedores de lugares que siempre prácticamente tenemos estas novedades de robo domiciliario hechos por ellos, por esta persona, porque se le conoce como Chespi.
2: ¿Qué se le llevó? ¿Se trataría de una herramienta del interior de una vivienda, comisario?
3: Sí, es lo que pudo sacar, ya que los vecinos le empezaron a gritar también. De igual forma, el muchacho sacó dos palas del domicilio y, como te dije, dos palas y también violentó la puerta posterior, pero no llegó a ingresar.
2: ¿Esta persona iba a bordo de una motocicleta, comisario?
3: Sí, exactamente. El mismo se encontraba a bordo de una motocicleta tipo cobrador. En esta situación resalto la valentía de los vecinos, que justamente los dueños de la casa no estaban y ellos vieron al muchacho este deambular, que estaba recorriendo en actitud sospechosa en la zona. Entonces vieron que ingresó en el patio de esta casa y empezaron a grabar y como también a ponernos en comunicación de inmediato con nosotros, y acudimos y gracias a eso tenemos este resultado de la aprehensión. Y
2: también quedó incautada la motocicleta.
3: Exactamente, porque es la motocicleta y como la verdad, pero no se recuperó más la pala. Ya no hubo recuperación de objetos, porque lo más probable es que el muchacho no se haya tirado en un lugar o haya, no sabemos.
2: Mm. Él dice, ¿y él qué dijo al respecto, comisario?
3: Se calla, se mantiene callado, no dice más nada en esa situación. Como así también, como te estaba diciendo, resalto la valentía de los vecinos, que son testigos claves, y como también la persona del domicilio, aunque el señor al principio quiso minimizar también el hecho, porque tan solo llevó pala, pero el hecho está. Entonces hay que hacer la denuncia para que nosotros también tengamos ese respaldo de parte de la ciudadanía, formular la denuncia y comunicar, como también acudir al Ministerio Público a rectificar sobre esas denuncias. Ojalá que este muchacho pase en la penitenciaría, aunque sea para mermar un poco la situación, porque son conocedores que suelen entrar a viviendas para hurtar cosas.
0: Y siguiendo con más novedades policiales, también hermanos protagonizan altercado y uno resulta herido con arma blanca. Un hombre de 47 años resultó herido con un arma blanca durante un supuesto altercado con su hermano de 38 años. Esto ocurría en el barrio Santa Lucía de Villarrica. El hecho se habría registrado alrededor de las 5 del domingo en el interior de una vivienda donde ambos se encontraban compartiendo bebidas alcohólicas. Según el reporte policial, una discusión habría derivado posteriormente en un altercado, dejando a uno de los hermanos con una lesión en la espalda. Mayores detalles respecto a este caso brindaba el suboficial ayudante Juan Vera, quien es personal de planta de la comisaría número 32.
4: El día de ayer, en horas de la madrugada, ¿verdad?, tuvimos un hecho de lesión producida con arma blanca, presumiblemente cuchillo, donde resultó víctima el ciudadano Víctor Raúl López Peña, paraguayo soltero de 47 años, donde resultó víctima por parte de su hermano, el ciudadano Carlos Francisco López Peña, paraguayo soltero de 37 años. El mismo sufrió una lesión, ¿verdad?, en la parte de la espalda, parte baja, lado izquierdo. El mismo también cuenta con antecedentes por incumplimiento del deber. Personal de esta comisaría recibió un llamado, ¿verdad?, del sistema 911, donde rápidamente acudieron al lugar para verificar el hecho, donde hablaron, ¿verdad?, con el otro hermano de los afectados, Se trata del ciudadano Gustavo Ariel López Peña, paraguayo soltero de 34 años de edad, que manifestó que se encontraban ingiriendo bebidas alcohólicas y que en un momento dado comenzaron a tener una discusión, y posterior a la discusión, ¿verdad?, uno de ellos sacó su arma blanca intentando agredirle, donde resultó víctima el ciudadano Víctor Raúl López.
2: Bueno, rápidamente fue trasladado hasta el Hospital Regional de Villarrica.
4: Asimismo, personal ya convocó al personal de bomberos amarillos, quienes acudieron al lugar, donde fue trasladado hasta el Hospital Regional, quien cuenta con, en este momento, en estado de observación.
2: Bueno, ¿él estaba consciente al momento de su traslado?
4: Asimismo, según el reporte de los personales de esta comisaría, él mismo se encontraba todavía consciente de lo sucedido, pero alto porcentaje de alcohol en ese momento.
2: ¿Cuál fue el procedimiento en cuanto al supuesto autor de este hecho?
4: El mismo aparentemente salió del lugar, creo que se encuentra en paradero desconocido, desconozco.
2: Huyó del lugar.
4: Creo que así comentó en el informe.
2: Bueno, ¿él posee ya antecedentes por hechos similares?
4: El autor del hecho creo que no cuenta con antecedentes. La víctima sí, cuenta con antecedentes de incumplimiento del deber alimentar.
2: ¿Se logró incautar en este caso el arma blanca?
4: Según informes, se pudo localizar el objeto utilizado para dicho hecho.
2: Bueno, ¿cómo prosigue esta investigación?
4: Y va a quedar a cargo del Ministerio Público, va a solicitar unas investigaciones referente a ese caso para poder localizar al ciudadano.
2: Bueno, por otro lado, para ir comentando un poquito referente a los controles que estuvieron realizando durante el fin de semana, ¿cómo estuvo la movida en esta zona?
4: Los datos manejados, se tuvo mucho movimiento por el tema de que se hizo muchos controles policiales, específicamente en esta jurisdicción. Se está realizando un alto despliegue de los personales para poder más localizar a los autores de cualquier tipo de hecho punible, para poder disminuir cualquier tipo de acontecimiento, ¿verdad?, para dar más sensación de seguridad a la ciudadanía.
2: Justamente eso mermó bastante también la cantidad de accidentes de tránsito, al menos aquí en Ruta 8, en esta zona.
4: Asimismo, se está teniendo muchos accidentes de tránsito, lesiones, daños materiales, pero estamos realizando lo que está en nuestros alcances para poder disminuir dichas acciones, para que no haya más víctimas de estas situaciones.
2: ¿Continúan las mismas recomendaciones de siempre?
4: Asimismo, para que se cuiden, que cuiden su integridad física, para que no tengamos más, ¿verdad?, cosas que podamos lamentar.
0: Y volviendo a novedades también de la comisaría Quinta del barrio Ibarotú, un supuesto hecho de hurto agravado también se registraba en este barrio, conocido como Tortoleada. Fue denunciado durante la madrugada del domingo en el barrio Ibarotú. La víctima manifestó que dejó estacionada su camioneta frente a la vivienda de su hermano, donde participaba de un cumpleaños. Al regresar, encontró una de las ventanillas del vehículo roto y también constataba el faltante de 32 millones de guaraníes en efectivo. La policía convocó al personal de investigaciones de hechos punibles y también de criminalística para realizar las diligencias correspondientes. Sobre el caso, habló la comisaria Ninfa Cardoso, jefa de esta dependencia policial.
5: Tuvimos conocimiento de este hecho el día de ayer, domingo, en horas de la madrugada, cerca de las 2 de la madrugada ya de este hecho, de que supuesto hecho de hurto agravado o tortoleado fue rompido, se rompió la ventanilla de una camioneta Toyota Hilux que se encontraba estacionado en la vía pública.
6: Según la persona, el dueño del vehículo, ¿qué fue lo que ocurrió, comisario? ¿Él estaba en el interior de su vivienda, en un inquilinato?
5: Estaba en un lugar, en una casa familiar, compartiendo, había un cumpleaños, dice, se encontraba compartiendo, dejó estacionada cerca de las 20 horas y después al volver a salir cerca de la una para adelante, al abordar su camioneta encuentra que la ventanilla lado conductor ya estaba fuera de su lugar, desalojado de su lugar de fijación.
6: ¿Y el dinero dónde tenía, comisario?
5: El dinero, el denunciante refiere que tenía la guantera, la suma de 32 millones de guaraníes en total.
2: ¿En la totalidad tenía?
5: En la totalidad. Así refiere.
2: ¿Hay cámaras de circuito cerrado en la zona, comisario?
5: Sí, ahí contamos
2: con... ¿Qué se observan las imágenes?
5: Está en ese tema del circuito cerrado, está a cargo del Departamento de Investigación de Hechos Punibles. Como que era ayer, fue domingo, estuvimos visitando el lugar, pero estaba cerrado, entonces no pudimos conversar con los vecinos. Pero fue convocado personal de criminalística, como también Departamento de Investigación de Hechos Punibles, para seguir con la investigación y poder esclarecer.
6: Estaba en una zona oscura, un tanto boscosa, aparentemente, comisario.
5: Sí, exacto.
6: En la vía pública.
5: Exactamente, en la vía pública, estaba estacionado cerquita de una planta de ficus. Como sabemos, es una planta que da mucha oscuridad, y aparte de eso, tenía sus plantaciones abajo, entonces cubría ese sector también. Pero vamos a ver qué se observa en los circuitos.
2: Estuvieron realizando patrullajes también en la zona.
5: Exactamente, día, justamente ese día yo personalmente me encontraba a bordo de la móvil 50, entonces al ver la cantidad de vehículos que había en esa zona, inclusive convoqué a personal del INSE para que nos pueda apoyar y realizar los patrullajes correspondientes en esa zona. Inclusive patrulla gigante también tuvimos pasando también por el lugar cerca a las 11 de la noche, y amanecimos con esta novedad el día de ayer.
0: También tenemos que ir a informaciones del ámbito de la salud, porque proyectan refacción y mejoras en el Policlínico del Barrio San Miguel. El Policlínico San Miguel proyecta nuevas mejoras en su infraestructura, incluyendo trabajos de refacción y pintura de la fachada del establecimiento. Las tareas estarán a cargo de un equipo de la Gobernación del Guairá y se mantendrán los colores actuales de la institución. El centro asistencial también registra un importante crecimiento en la cantidad de usuarios, con más de 2.400 atenciones durante el último mes. Sobre estos proyectos y los servicios disponibles, habló el licenciado Pedro Lescano, quien es director del Policlínico.
7: Estamos trabajando, seguimos haciendo las gestiones correspondientes, ¿verdad? Con nuestra institución tenemos una noticia muy importante también de parte del Ejecutivo Departamental. Agradecerle por el cariño que le tiene, ¿verdad? A esta institución, gracias a los números también que tenemos, que el mes pasado hemos cerrado más de 2.400 usuarios que pasaron por la institución. Eso también habla mucho, y cabe destacar también de que no solamente Barrio San Miguel, no solamente Villa Rica viene a consultar acá, sino que también así todos los departamentos, todos los distritos, perdón. Entonces es muy importante eso. Hoy nosotros estamos viendo ya para la refracción y la nueva pintura, ¿verdad?, de la institución. Ya, como bien sabemos, hemos conseguido, ¿verdad?, la refracción de lo que es el servicio de laboratorio. Hoy en día ya está funcionando con nuevos aparatos, entonces eso nos permite también triplicar lo que sería la cantidad de usuarios. Eso también nos va a ayudar bastante para poder descongestionar más el hospital regional. Tenemos varios estudios que se habilitaron nuevos, y los demás, ¿verdad?, que sigue normal, digamos, ¿verdad? También los servicios de urgencias, como su nombre lo dice, ¿verdad?, se hacen en el momento, y lo que son de rutina, ¿verdad?, se agenda. Entonces, muy contento por eso, muy contento por seguir trabajando, y lo más importante es que estamos logrando muchas cosas acá en la institución, gracias a los números que solemos tener cada mes.
2: ¿Cuántos aparatos médicos llegaron para esa área de refacción?
7: Ya se renovaron, totalmente se renovaron los equipos. Entonces, prácticamente es un laboratorio nuevo que estamos teniendo en la institución. Agradecerle al Ejecutivo Departamental, al gobernador César Luis Sosa Fariña, al doctor Walter Fernández y a la jefa regional, la doctora Yanice, que siempre también nos da un respaldo, y para que nosotros podamos tener estos equipos, y es en pos a los usuarios, ¿verdad?, para tener más comodidad, herramientas, ¿verdad?, para los compañeros, como bien estaba contando, con eso vamos a triplicar lo que es la cantidad de pacientes acá en la institución.
2: En cuanto a las mejoras que mencionaste, el cambio de pintura, ¿estarían utilizando los mismos colores? ¿Qué vista tendríamos aquí en el policlínico?
7: Nosotros sí, vamos a mantener lo que es el color, va a ser una nueva pintura, nueva fachada, digamos, en el sentido de nueva pintura, pero el color vamos a mantener.
2: Se mantiene,
7: entonces muy contento por eso. Estamos ya aguardando nada más al equipo de trabajo que van a estar haciendo eso, ¿verdad? Que son compañeros de la gobernación, ¿verdad? Que van a estar haciendo ese trabajo, entonces muy agradecido por eso y algo, uno más que estamos cumpliendo con la ciudadanía.
2: En cuanto a los servicios, ¿cómo están trabajando?
7: Nosotros seguimos trabajando normalmente en lo que es laboratorio, tenemos lo que es el servicio de ecografía, planificación familiar, tenemos lo que es el servicio de consultorio, urgencia de 6 a 18, lo que es odontología, fisioterapia, fonoaudiología, tenemos el servicio también de ambulancia que estamos cubriendo. Estamos trabajando 100% en la institución, tenemos una gran cantidad de usuarios que vienen todos los días y eso también nos motiva a nosotros, quiere decir que la gente viene y encuentra respuesta. La gente, por algo viene la gente, ¿verdad? Porque nosotros lo básico, digamos, ¿verdad? Estamos teniendo acá en la institución, nuestra misión es descongestionar el hospital regional y yo creo que estamos cumpliendo a cabalidad.
2: ¿Cuántos pacientes ya en lo que va del año, director?
7: Ya nosotros desde enero hasta este mes ya estamos rondando por los 15.000 usuarios que están pasando aproximadamente. Eso nos motiva a nosotros. Agradecerle a los compañeros de trabajo que están dando de sí día a día. Entonces, muy contento por eso. Y más todavía a las autoridades, ¿verdad? Que nos están dando también su respaldo para poder continuar con más mejora para la institución.
2: También en cuanto a insumos y medicamentos, director, ¿cómo están trabajando?
7: Nosotros, como siempre, estamos trabajando con la cuarta región sanitaria gracias al convenio que tenemos de recibir o de retirar medicamentos de del parque sanitario dos veces al mes, los primeros días y la segunda quincena. También tenemos lo que es el servicio de la farmacia social de la gobernación. Entonces, todo lo que la gente necesita puede acercarse, lo que es información, nosotros le vamos a brindar, pueden acercarse sin ningún problema que los compañeros, o bien se pueden acercar junto a mí, que estamos a las órdenes. También lo que es la Divendo, ¿verdad? Nosotros también le estamos ayudando a los usuarios a agilizar, ¿verdad?, lo que sería los pedidos. Entonces,
2: ¿cómo trabajan conjuntamente con la Diven, director?
7: Nosotros acá hacemos el pedido, la persona interesada viene con su informe médico, ¿verdad?, y si yo he pedido de silla de ruedas, nosotros le preparamos acá en la institución, le firmamos el pedido y eso presentan en la Diven, ¿verdad? Entonces estamos agilizando en ese sentido para que también la gente pueda tener más rápido, ¿verdad?
2: ¿Solamente los pedidos de silla de rueda, director, o también medicamentos de alto costo, algunos que otros insumos quirúrgicos?
7: Lo que son, todo lo que sería andador, silla de rueda, lo que son quirúrgicos, no estamos haciendo, eso se hace con, ya que nosotros no tenemos quirófano, ¿verdad? Acá sí, no se hace ese servicio, entonces lo que son quirúrgicos sí hacen en el hospital regional o bien del hospital de Oviedo, ¿verdad?
2: Los complementos nutricionales también, todo eso estarían incluyendo, director.
7: Así mismo, medicamentos, la leche en polvo, lo que sería la silla de rueda, andador, eso pasan por acá. Y me atrevo a decir que el 70% de lo que viene acá en Villarrica son pedidos que se hizo acá en la institución.
2: Espectacular. Por último, resaltar la importancia de, o en realidad resaltar las gestiones que está realizando actualmente el gobernador del Guairá para con el policlínico.
7: Asimismo, siempre nosotros hay que ser agradecidos en esta vida, ¿verdad? Y agradecerle siempre por su interés, y no solamente también con el policlínico, bien sabemos que el gobernador le está ayudando al departamento desde las gestiones que están realizando los compañeros directores. Él siempre da el apoyo, ¿verdad? Y con eso estamos logrando ya, ya verán, ¿verdad?, que se consiguió silla odontológica. Nosotros fuimos beneficiados por el laboratorio, los aparatos, ¿verdad? Entonces, muy contento por eso y agradecerle una vez más por su apoyo.
0: Y la semana pasada unas 50 parejas dieron el sí en un casamiento comunitario. Un total de 50 parejas de distintos distritos del departamento del Guairá formalizaron su unión en el marco de un casamiento comunitario. Las celebraciones fueron organizadas de manera progresiva, atendiendo a la disponibilidad de las parejas y completando previamente la documentación requerida. El proceso se extendió aproximadamente durante 2 meses y permitió concretar el matrimonio de todas las parejas participantes. Sobre la actividad y la posibilidad de una nueva jornada, habló el abogado Héctor Claridge, jefe del registro civil.
8: Pasaron por aquí 50 parejas hace ya unos días que terminé de celebrarle toda esa. Yo le llamaba por pareja nomás aquí para que puedan pasar por la oficina, no así en grupo. Por eso lo que yo silenciosamente estábamos realizando la boda, ellos eran la boda civil. Entonces el 6 de agosto era último que hice la última pareja, ahí ya ellos culminaron, por lo menos, o sea que yo culminé mi parte, ¿verdad? Y después quedaron para la celebración de la iglesia, ¿verdad? Que fue, creo que el viernes 11, pero fue la ceremonia religiosa, ¿verdad? Entonces por acá pasaron 50 parejas ya que ya terminado, ya que, y ahora estamos esperando de vuelta, está entrando el tema Paraguay se casa también, estamos esperando a full ya otra vez, pero todavía no estoy teniendo confirmación de eso, si va a ser por acá o se va a centrar hacia Central o Asunción, ¿verdad? Porque ahí lo que están ya justamente recibí el mensaje de la dirección general que ellos nos van a enviar las carpetas, ¿verdad? Que lo que solicitaron ya por nuestra zona, ¿verdad? Por la zona de Guairá o por otra zona también, por otro departamento. En cada cabecera departamental ellos van a traer una carpeta donde ya que la gente han solicitado para la boda comunitaria de Paraguay se casa. Y estamos en eso ahora justamente. Estoy esperando alguna respuesta de ellos. Después de esto, yo en el transcurso voy a llamar a la dirección general para interiorizarme bien del tema.
9: Son 50 parejas de todos los distritos del departamento de Guairá.
8: Sí, así mismo es. Sí, he visto que vinieron gente de Mauricio Cetroche, Independencia, de otro lado también Borja, también del. Estos son los toditos, son los documentos que han presentados, ¿verdad? Y todo el del departamento, de la mayoría son casi, bueno, había más de lo de acá de Villarrica, ¿verdad? Del distrito de Villarrica, lo que veo también que
9: más
8: hay
9: gente mucho, de Villarrica,
8: hay más gente de Villarrica que son.
9: ¿Cómo se estuvieron organizando para justamente realizar el casamiento comunitario?
8: Sí, y eso es la iglesia, justamente los organizadores que son los hay organizadores que vienen y solicitan a mí directamente con una atenta nota también, ya solicitando de mi trabajo, ¿verdad? Entonces, yo desde el principio era que le dije a ellos, vamos a hacer lo siguiente, que vamos a llamarle a las parejas, no vamos a hacer así tipo
9: en conjunto,
8: ¿verdad? Porque es muy difícil porque yo estoy prácticamente solo aquí, entonces hago nomás de la forma que yo, por lo menos sin la aglomeración de gente acá, ¿verdad? Un día, por ejemplo, le toca a una pareja, una hora X, a otro horario, por ejemplo, le toca a otra pareja.
9: Fueron prácticamente en horarios diferentes.
8: En horarios diferentes. Totalmente, en horarios diferentes y días diferentes también.
9: Se lo llama comunitario en este caso.
8: No, sí, porque viste que el comunitario, pues, si yo fuera a celebrarle en un lugar, por lo menos, y juntarle todo, a todos. Claro. Sería comunitario, pero igual, de igual manera, yo para mí...
9: ¿Le denominaste comunitario de igual manera?
8: De igual manera, porque son gentes que vienen y solicitan ya con anterioridad los documentos, dejan todo ya así. Entonces yo, para mi mejor manejo, entonces, le llamo nomás ya a una, dos, tres parejas, o en un día, por decirte, seis parejas. Entonces, pero en diferente horario.
9: Ah,
8: nomás.
9: Claro.
8: Entonces ellos también tienen una... le traen sus familiares, entonces tienen una linda, un lindo recuerdo de repente para que puedan dejar ellos con sus familiares, con sus padres, con sus testigos completos, entonces ellos se hallan también, aquí celebramos nosotros.
9: Ya en este caso podemos decir que culminó el casamiento comunitario y más de 50, o sea, en realidad 50 parejas dieron el sí.
8: Exactamente, así mismo.
9: ¿Cuánto tiempo les llevó aproximadamente para culminar esto?
8: Y me llevó aproximadamente casi 2 meses.
9: En 2 meses
8: más o menos, porque sí, se realizaron todo ya, la totalidad, en su totalidad. Porque no, la mayoría pues no pueden tal hora, tal día, ¿no? Entonces ellos eligen también, entonces yo me adapto de ellos nomás.
9: Claro, doctor, en cuanto al próximo proyecto para un casamiento comunitario, pero todos en el mismo día, ¿están proyectando para este año?
8: Este año todavía no me llegó, pero así como te estaba comentando, sí, en el anterior era el matrimonio Paraguay se casa, Paraguay lo se que casa. Se está...
9: ¿Están proyectando?
8: Proyectando, ¿verdad? En estos días... Y justamente me llegó hoy el mensaje que me van a entregar la carpeta para que yo pueda comunicarme con esa gente que han solicitado, o por lo menos ellos también se van a comunicar conmigo para organizar dónde va a ser ese. Eso todavía no sabemos.
9: No se sabe.
8: Si va a centrar en un lugar dentro del territorio, o no sé dónde mismo va a ser. Pero ojalá que sea otra vez aquí en Guairá, por ejemplo. En Villarrica, por decirte, ¿verdad? Entonces, entramos en un lugar, aquí por acá, ahí, pero tenemos que juntar unos cuantitos otra vez.
0: Y es momento de ir a la cotización de monedas. Actualmente el dólar americano se encuentra a 5.850 a la compra, 5.970 a la venta. El peso argentino a la compra 3,6, a la venta 4. El real 1.120 a la compra, 1.180 a la venta. Y por último, el peso uruguayo a la compra 130, a la venta 230. Y la última información de la jornada tiene que ver con el lanzamiento oficial de la colecta anual de los bomberos amarillos de Villarrica. La compañía de bomberos amarillos K31 de Villarrica prepara su colecta anual con el objetivo de recaudar fondos para fortalecer y sostener el servicio que brinda a la comunidad. La campaña se desarrollará desde el lunes 28 de septiembre hasta el sábado 3 de octubre, con una meta de 150 millones de guaraníes. Los voluntarios estarán instalados frente al Palacete Municipal desde las 7 horas, recibiendo el aporte de la ciudadanía. Y con esta información estamos culminando nuestro espacio informativo. Agradecemos la preferencia de todos los días. Buen resto de jornada para todos.
10: Tenemos como objetivo llegar a los 150 millones. Esperamos nuevamente la ayuda de la ciudadanía, de las autoridades, de las cooperativas, por sobre todo de los comercios también. Recordarles que nosotros estamos los 365 días del año, las 24 horas, no tenemos feriados, no tenemos sueldo, somos totalmente voluntarios. Y los voluntarios dejan muchísimas cosas para poder acudir a los múltiples servicios que tenemos aquí en la ciudad, no solamente aquí en la ciudad de Villarrica, sino que también muchas veces salimos de apoyo a los alrededores, a las diferentes localidades también. Y bueno, nuevamente esperamos contar con toda la ayuda. También recordarles a todo aquel que quiere formar parte y ayudarnos en esta colecta como voluntario, las puertas están abiertas, pueden acercarse al cuartel de bomberos, también llamar a la línea baja que es el 0541-435-24 o llamar también al celular que es el 0985-319-157 para poder formar también parte de este equipo. La colecta va a tener una duración de una semana. En breve acá el capitán estará comentando que todo lo recaudado será destinado para seguir operativo las 24 horas. Comentarles que los móviles tienen sus desgastes, necesitamos equipamiento, por sobre todo para seguir sirviendo a la ciudadanía de la mejor manera como lo venimos realizando. Comentarles también que ya vamos nuevamente a estar trabajando con los universitarios de la UMBES, de la UNA nuevamente. Muchísimas gracias a esos jóvenes que se suman año tras año también a este trabajo invaluable que venimos realizando. ¿Puedes mostrar por favor el chaleco que vamos a estar utilizando? Los voluntarios van a estar utilizando este chaleco. Van a estar recorriendo con los diferentes voluntarios que van a estar identificados con su uniforme de faena. Vamos también a estar repartiendo los diferentes sobres, los diferentes comercios también. Entonces, nuevamente esperamos toda la ayuda posible. Recordar que no hay un aporte pequeño. Todo se contabiliza moneda tras moneda y bueno, eso nos va a seguir ayudando a solventar los gastos operativos que tenemos, que son relativamente elevados. Aquí la teniente Benítez estará comentando cuánto es el costo mensual operativo de esta institución. Recordar también, vamos a estar culminando con una peña artística, como ya es característico de nuestra institución, el sábado 3. A partir de las 2:30 horas ya vamos a estar enfrente mismo del Palacete Municipal contando con un escenario. Entonces también aquel artista que nos está mirando, que quiere aportar su granito de arena como artista, también serán bienvenidos para ese día. Entonces estaríamos arrancando todos los voluntarios ya ese sábado a partir de las 7 de la mañana, pero en sí lo que sería la peña estaría arrancando a partir de las 2:30 hasta aproximadamente las 21 horas, donde estaríamos cerrando la colecta.
11: Así como mencionaba la presidenta, el objetivo de este año es la recaudación de 150 millones, cuyo objetivo principal es la adquisición de equipos de rescate, ya sea rescate en pozo, rescate de altura o de recintos confinados. Así también la operatividad de nuestra compañía, que se mantiene operativa 24 horas, 7 días de la semana. Así como mencionaba ella también, nosotros no tenemos un sueldo, así que todo lo recaudado es para cubrir el gasto operativo, que es agua, luz, insumos, que los diferentes voluntarios utilizan, ¿verdad?, en cada servicio, guantes, tapabocas, gasas, todo lo que se necesite. Así también vamos a estar con los diferentes medios de recaudación, que son las alcancías que tenemos acá. Estas son las alcancías y están perfectamente identificadas. Esta es la única alcancía que va a estar circulando de parte de nosotros. Así también vamos a estar contando con POS en estos días. Y también tenemos la recaudación por medio de los sobres. Quiero mostrar un poco en qué consiste el sobre este, que se va a estar repartiendo a los diferentes comercios de la ciudad. Los voluntarios van a estar correctamente uniformados, así como estamos nosotros, completamente de amarillo, con la remera negra debajo y con los diferentes escudos. Son ellos únicamente los que van a estar distribuyendo los sobres. Ninguna persona de forma particular, es decir, vestido con la ropa particular, va a estar repartiendo sobres. Quiero también aclarar un poco eso a los diferentes comerciantes que van a estar recibiendo a estos voluntarios. El sobre este va a estar correctamente sellado con nuestro sello de la colecta, Colecta Nacional, Cuerpo de Bomberos Voluntarios del Paraguay. Adentro van a encontrar lo que es la nota, que es este. Va a estar correctamente firmado por la presidenta, el secretario y la tesorera. Y también tiene el sello. Esta es la única nota de parte de nosotros que va a estar circulando, y en el respectivo sobre. Los voluntarios, al entregar el sobre y posteriormente al retirar van a estar sellando este sobre con una cinta. Entonces, quiero también aclarar eso. Así también van a poder, los comerciantes pueden solicitar sus correspondientes facturas si lo necesitan con estos voluntarios que se van a estar acercando. Reitero y quiero volver a resaltar que ellos van a estar correctamente uniformados. Con el uniforme van a estar recorriendo las diferentes partes de la ciudad. Y nada más es eso. Como ya decíamos, es para cubrir el gasto operativo. Nuestro gasto operativo mensual es de 8 a 10 millones, así como decía, entre agua, luz, insumos, reparación de móviles, que los móviles salen todos los días y todos los días hay un gasto nuevo, todos los días se descomponen y todos los días hace falta algo más. Entonces también es para cubrir eso y seguir manteniéndonos operativos, sirviendo a la ciudadanía. Y quiero resaltar un poco algo, que muchas veces no les damos la suficiente importancia a los insumos y todo lo que necesitan los bomberos hasta que les necesitamos. Hasta que se quema una casa, hasta que un familiar se accidenta o hasta que alguien se descompensa. Entonces ahí sí importa si el móvil funciona, si tenemos los equipos. Entonces todo esto es para cubrir un poco esa parte.
12: Así como reiteró la teniente Benítez, el objetivo de esta colecta básicamente va a ser para cubrir todos los gastos operativos que tenemos. También para la compra de equipos de rescate en pozos.

0: 24 horas del día, los 7 días de la semana, los 365 días al año, para servir a toda Villa Rica. Y también, como dijo también la presidenta, salimos a todas las compañías alrededor también a brindar el apoyo cuando se necesita. Así que reiterarles que esperamos el apoyo de toda la ciudadanía para llegar al objetivo de los 150 millones para estar casi todo el año al servicio de la ciudadanía.
1: El PC central sería frente mismo al Palacete Municipal, que vamos a estar a partir del lunes 28 a partir de las 7 de la mañana. Como estuvieron recalcando acá la Teniente Benítez, también el Capitán, el gasto operativo es sumamente elevado. Eso depende mucho también de la cantidad de servicios que tengamos, a tener en cuenta que se vienen también épocas de incendios forestales, y eso también aumenta muchísimo más el gasto operativo, por sobre todo también se deterioran las cubiertas, los móviles también, que hoy por hoy K31 está con una flota de móviles muy importantes, que todo fue también gracias a la colecta. Tenemos hoy por hoy también un autotanque único con esa capacidad en el departamento del Guairá, con una capacidad de 12.000 litros, que fue también gracias al aporte de la ciudadanía guaireña, de las autoridades, las cooperativas que siempre nos están apoyando. Tenemos un móvil también, una R, un móvil forestal. Tenemos, como estuve mencionando, muchos móviles que hoy por hoy están operativos gracias al aporte que ustedes, y todo esto es para Villa Rica, por Villa Rica. Queremos seguir sirviéndote de la mejor manera, queremos seguir salvando vidas, bienes y medio ambiente, y hoy por hoy nuevamente necesitamos el aporte y la ayuda de toda la ciudadanía. Recordarles que no importa el aporte. De repente dicen, mil, esto es lo que tengo, moneda tras moneda se contabiliza absolutamente todo y todo va a sumar. Vuelvo otra vez a recalcar, están invitados todos los artistas que se quieran sumar para el 3 de octubre a partir de las 2:30 horas para nuestra gran peña solidaria. Entonces vamos a estar a partir de las 14:30 hasta las 21 horas, donde sería el cierre de la colecta. Esperemos contar nuevamente con el apoyo de las autoridades, cooperativas también, que siempre nos apoyan, y por sobre todo darles también las gracias a ustedes, medios de prensa, que como siempre digo, son ustedes quienes dan a conocer nuestras necesidades diarias. Gracias por ese apoyo incondicional y por sobre todo por ser eco de todas las necesidades que tenemos siempre. Muchísimas gracias por acompañarnos el día de hoy, y bueno, nuevamente esperamos el apoyo de toda la ciudadanía. Recordar que los bomberos estamos para ustedes en los momentos más difíciles, y es hoy donde nuevamente salimos a las calles a pedir tu ayuda, tu solidaridad, y bueno, es para Villa Rica y por Villa Rica nuevamente.

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0: ¿Qué tal? Muy buenas tardes para la amable audiencia de la 91.3. Ya arrancamos la jornada del día de hoy. Ya estamos rápidamente, estamos cerrando nuevamente este año. Sergio, ya estamos a mitad de mes del septiembre. ¡Qué rápido! Septiembre, octubre, noviembre, diciembre prácticamente ya es... resumen, repaso, materia que quedan todavía pendientes, ir regularizando cómo estamos los trabajos prácticos en las facultades para preparar los exámenes finales. Seguramente también la facultad, también algunos ya están preparando sus intercursos, interfacultades, interuniversidades, entonces ya estamos todos en puerta de esas actividades. Prácticamente cerrando, he visto que ya algunas parroquias ya se están realizando las confirmaciones, charlas, entonces van culminando. Entonces esto es la realidad que estamos pasando. La gente dice rápido pasa el año, si tenés muchas actividades, si pasa rápido, no sentí por el año. Entonces esa es la realidad, las horas son lo mismo. Solamente que el frío lo que estamos teniendo hasta ahora, sigue estamos teniendo todavía frío, mucho frío. Está ahí el compañero Sergio para saludar a la audiencia. ¿Qué tal, Sergio? ¿Cómo estás? Buenas tardes.
1: Sí, buenas tardes, José. Buenas tardes a la teleaudiencia de la 91.3 FM. Un saludo a quienes nos están viendo por Canal 14 Cablevisión y por Facebook, y por YouTube Satelital TV. Ya hoy día lunes 14 de... septiembre, ya lo que sería inicio de semana laboral. Ya estaremos hablando de lo que dejó la fecha 10 de este torneo clausura 2026, donde prácticamente Olimpia sigue avanzando lo que serían hasta las posiciones, y Cerro ya nuevamente se quedó atascado lo que sería por el empate que tuvo frente a Guaraní, que ya en breve estaremos hablando de resultados y cómo quedó la tabla de posiciones. También estaremos hablando de lo que sigue esta intermedia 2026, lo que sería en su fecha 24, lo que se comenzó ya el fin de semana, el día sábado 12 de septiembre, donde prosigue el día de hoy y culmina ya el día de mañana. Y también ya estaremos hablando de eso y mucho más acá en Fútbol 3.
0: Perdió Guaireña otra vez, Sergio. Perdió, sí.
1: Vos sabés que no sé qué le está pasando a Guaireña, porque ya... ¿Sabes por qué
0: te digo? Si la vez pasada tuve que decir ya en el grupo y 2-3 por ahí lo que respondieron a los colegas y después nadie contestó más. Lastimosamente de la posición que estábamos en... Nosotros estábamos en la posición número 7, si te recordás. En la posición número 7 al inicio del torneo. Estaba bien Guaireña, estábamos en la posición número 7. Después estaba ahí manteniéndonos 6, 7, 8... Y después de repente venimos a bajar. Y ahora estábamos en el puesto número 12, si no me equivoco. He visto que ayer ganó otra vez sus rivales directos, que son Sol de América, Santaní y para completar, Sergio, y creo que vamos a bajar más. Y ahí ya se le va a complicar a Guaireña Fútbol Club si gana este Independiente de Campo Grande. Y que Campo Grande, Independiente de Campo Grande ya no había pasado ya. Ganó 2 partidos al hilo, y si mañana vuelve a ganar, Guaireña baja más en la tabla.
1: O sea, Encarnación, Independiente está encima de nuestro. Encarnación está debajo de nuestro, Independiente está encima de nuestro.
0: ¿Y Independiente de Campo Grande está abajo de nosotros, Sergio?
1: No, arriba ya está.
0: No, y después
1: de Encarnación sí está abajo, ya al borde de la zona roja.
0: Y ahora sí que no vuelva a sumar, ya va si vuelve Independiente de Campo Grande, suma más, vamos a bajar más. Y si pierde Encarnación, sí que hay peor. Porque son rivales directos. Entonces, esta es la situación. Entonces agradecemos a toda nuestra firma también. Cerro Porteño ayer desaprovechó una oportunidad. Yo no sé por qué. Esto también es la misma jugada, ya que estamos hablando de Guaireña. Esto también le había pasado a Guaireña. Cuando Chano Candia había jugado en Guaireña Fútbol Club, y siempre fue el mimado, yo no sé si el mimado del equipo, del entrenador, de los dirigentes, pero hay que la hora de la ciudadanía. Hay que aplicar clase de penal para chutar penales. Y siempre se le da a la estrella y la estrella falla. Y lastimosamente Cerro no pudo aprovechar nuevamente y se le van ahora ya son partidos claves, que a partir de ahora los partidos todos van a ser muy reñidos, que ya estamos por ingresar a la siguiente rueda. 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Nelson González, don Rumildo Paniagua, acompañándonos aquí en mesa de trabajo. Bien, Sergio, vamos ya a hablar rápidamente entonces del resultado de la intermedia, ya que falta todavía jugarse algunos compromisos, ya para comentar a la audiencia las posiciones de estos equipos que están luchando todavía para campeonar.
1: Sí, vamos ya a lo que es, o sea, sigue siendo esta fecha 24, lo que sería la intermedia 2026, donde ya comenzó el día sábado 12 de septiembre, con dos partidos, ambos partidos en hora de la mañana, donde estamos viendo que el primer partido fue entre Resistencia versus el 3 de noviembre, donde este partido lo ganó el equipo visitante del equipo de 3 de noviembre por el marcador de 2-1, le ganó al equipo de la Chacarita. Luego vamos al otro partido que también se está jugando ahora en la mañana, que fue entre Guaireña versus General Caballero de Juan León Mallorquín. Que una vez más, Guaireña prácticamente ya creo que es su décima derrota consecutiva, si no me estoy equivocando, José. Al hilo, donde no podemos ganar, donde no podemos salir del, ¿cómo se dice? De ese pozo hondo que prácticamente nos estamos hundiendo más de lo que estábamos, donde se nos complica mucho ya en la tabla de posición, en la tabla de promedios, donde prácticamente no sabemos, incluso hubo nuevos convocados en lo que he visto en la convocatoria de jugadores, igual manera no hubo cambio, prácticamente salimos goleados por el puntero de este torneo, donde prácticamente ya en las redes estuve viendo que ya la gente ya no tiene más paciencia. O sea, ya no estamos teniendo paciencia ya en este un año prácticamente que estamos luchando, ya prácticamente 3, 4 técnicos ya se cambió. Ni aún así no hay ningún resultado positivo.
0: Es que no cobran los jugadores, esa es la realidad.
1: Ah, ya no te puedo
0: Es
1: decir
0: que lo
1: porque
0: que te
1: no
0: dicen
1: estoy metido en el
0: no
1: tema,
0: cobran y
1: pero sí ya he visto que también el CM de quien está manejando la página de Guaireña, José, he visto que bloqueó para que nadie comente los comentarios.
0: he visto yo. Eso no se hace. ¿Para qué ellos
1: Y
0: hacen esas cosas? Dejen que la gente opine.
1: yo no me di cuenta. Después mandó una página acá local de Villarrica, posteó el resultado y he visto nomás abajo que un ciudadano ahora puso que para qué, para bloquear el tema de los comentarios y eso. Y me fui, entré en la página y era cierto.
0: Sí, yo he visto ya cuando perdió Guaireña, entré a la página y viste, si vos le das por una notificación cuando le seguís continuamente, entonces entras y ya enseguíalo. Iba a
1: Pero
0: comentar y no podía comentar, solamente podías compartir. Vale, compartir de lo perdido la trasera. ¿Qué es lo que vas a compartir?
1: y no sé, pero bueno, yo creo que ya tenemos que sentar cabeza, la dirigencia tiene que hacer algo porque no podemos seguir así. Ya prácticamente nos estamos complicando solos, inclusive podemos entrar en la zona roja y ojalá Dios quiera que no descendamos, pero si seguimos así jugando horrible, vamos lastimosamente a ir otra vez al Nacional B, de donde prácticamente muchas personas pasaron. Yo creo que en el Nacional B, bueno, en su momento ahora ya tienen todo su, como te voy a decir, sus facilidades, pero es muy difícil, al menos lo que es un torneo de la UFI, el interior, es muy difícil subir otra vez a un campeonato así. Pero bueno, yo tengo fe de que Guaireña puede cambiar, revertir esos resultados y poder ya este año permanecer y ya pensar lo que sería ya el año que viene. Luego vamos ya a los otros partidos que se estuvo jugando ya el día de ayer, también día domingo 13 de septiembre. Ambos partidos también a la mañana. Sol de América recibía a Fernando La Mora. Este partido salió a favor del equipo de Sol, que lo ganó en un gran partido que ambos prácticamente protagonizaron, donde salió a favor del equipo local de Sol de América, que lo ganó a Fernando La Mora por 3-2. Y luego de ese partido, también en hora de la mañana, estuvo jugando Deportivo Capiatá versus Santaní, que nuevamente el equipo visitante, o sea, el equipo de Santaní, esta vez de visita, le ganó al equipo de Deportivo Capiatá por la mínima de 1-0. Y prosigue ya el día de hoy, día lunes 14 de septiembre, también con dos partidos, ya en horas de la tarde, José. A las 16:30 horas, en el estadio Isidro Rusillón, Benjamín Acebal recibe a Paraguarí. Y a las 19 horas, en el estadio Ricardo Grego, Independiente Campo Grande recibe a Encarnación. Luego prosigue esta fecha 24, ya el día de mañana, que ya sería el cierre de esta fecha 24. Ya vamos a estar mostrando ahí los últimos dos partidos, que será entre Tembetarú versus Carapeguá, 16:30 horas en el Estadio Rico Galeano, y Tacuarú versus 12 de junio, 19 horas en el Estadio La Arbolea.
0: Bien, entonces ahí está el compromiso mañana. Todavía esto no podemos todavía hablar de los resultados, entonces mañana se juega el último compromiso entre el partido que va a estar jugando Independiente contra Encarnación el lunes. Entonces ahí hoy se juegan dos partidos y el día de mañana juega Independiente contra Encarnación. Este partido se estará jugando a las hoy juega, sí. Ah, y hoy termina entonces. O mañana. Ah, mañana entonces. Este es el partido que te estaba diciendo, sí. No sé si te. Yo quiero mostrarte, sí, el tema de la tabla de promedio de la vez pasada. Ya no llené a Samaí. ¿Sabes por qué es lo que no pasan ahora? Porque Independiente de Campo Grande no había ganado. Lo llené a Samaí, sí. Tanto como de local y de visitante. Y tenemos que ver cuál es la situación. Ya estamos en la última vuelta, entonces, para poder rever y remontar en los resultados. Entonces, Sergio, nosotros vamos yéndonos a la pausa y después vamos a seguir hablando de lo que es el resumen también aquí en Fútbol al Revés.
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0: Bien, bien, agradecemos a toda la nuestra firma que están con nosotros 37 minutos de las 2 de la tarde. 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Néstor Petersen, el abogado Héctor Clarige, también el doctor Walter Fernández, el licenciado Darío Cristaldo, acompañando también el Isaure Hijos Automotores, Chocho Villaverde, entonces también 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El Centro Agropecuario del Guairá también nos acompaña aquí en Mesa de Trabajo. Radio Taxi, acompañándonos también aquí en Mesa de Trabajo. 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Siempre el presidente de la PG, abogado Feliciano Acosta, Benítez Comercial San Francisco, el doctor Jorge Luis Ramos, el doctor David Sosa Castillo también nos acompaña aquí en Mesa de Trabajo. 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A continuación, así que entonces vamos ya rápidamente al plano de primera, entonces ya para hablar de todos los pormenores, entonces arrancando ya con lo que dejó entonces primeramente escuchamos entonces a la gente de Libertad, entonces Libertad también que está ahí peleándose entre la situación. Entonces escuchemos al técnico de Libertad, Nelson Aedo Valdés. Solo tengo entonces palabras de agradecimiento a todo el equipo. Estamos muy felices de estar en la punta, pero sabemos que no estamos ni en la mitad de la temporada. Tenemos que seguir trabajando, mencionó el DT Libertad, Nelson Aedo Valdés.
1: Buenas noches a todos. La verdad que solo tengo palabras de agradecimiento a mi plantel, a mi equipo. Yo creo que han hecho un excelente partido hoy, empezando por la entrega, por el sacrificio, por el compromiso que mostraron. Y después, claro, un sabor especial porque gracias a eso nosotros sabíamos que ganando conseguíamos la punta. Entonces estamos ahí y estamos muy felices por eso, pero como les digo a ellos, todavía no estamos ni a mitad de la temporada, entonces con la humildad seguir trabajando e ir mirando partido a partido. Bueno, no digo que tengamos suerte porque de vez en cuando tenemos siempre uno lesionado y la verdad que con el duro golpe que tuvimos con Matías y con Lorenzo al principio de temporada, tenemos la suerte de que ahora de a poco ellos se están sumando nuevamente. El caso de Nico, esperemos que esté ya también contra Emiliano, el caso de Lucas también. Como yo les dije al principio a ellos, me va a costar algunos jugadores por la intensidad que yo exijo, pero se tienen que poner las pilas, tienen que hacer los entrenamientos invisibles, como les digo, el de cuidarse, el de descansar, y lo están haciendo. Como digo, nos va a costar estabilizarnos ahí, pero por suerte tenemos un buen plantel, un equipo sano, que independientemente de quién juega y quién no juega, está para apoyar ahí. Y bueno, pensando en lo que se viene, ahora les dije también que tienen 2 días libres, yo creo que por eso estuvieron más felices que de ganar, porque se lo merecieron también, así que a recargar pilas, que vayan junto a su familia, gente positiva que se llene de energía, que se vienen, ahora se vienen desafíos también otra vez, muy intensos.
0: Bien, bien, entonces después vamos a estar hablando también rápidamente al partido de Cerro Guaraní. Entonces escuchemos entonces a la figura de Guaraní, entonces Matías López, jugador de Guaraní, fue la figura del partido contra Cerro Porteño. Creo que estamos haciendo bien las cosas, todavía queda mucho, pero tenemos que seguir ajustando algunos detalles, dijo tras el empate en Sajonia con Cerro Porteño.
2: La verdad que nos vamos un poco dolidos, un poco golpeados porque vinimos a buscar la victoria. Creo que gran parte del juego nosotros tuvimos la mayor parte de la pelota. Creo que hicimos bien las cosas, lastimosamente por detalle no pudimos llevar la victoria, pero bueno, un empate para seguir trabajando y ajustar algunos detalles.
3: Rubén, les escucha la figura del juego.
4: Hola Matías, buenas tardes, felicitaciones.
2: Buenas tardes, muchas gracias.
4: Guaraní bien con la pelota, cerró jugando directo, terminó siendo un partido muy, muy parejo. Digo, si se tiene que analizar posesión y control y secuencia de pases, Guaraní lució mejor. Pero admitamos también que el fútbol directo de Cerro Porteño les complicó.
2: Sí, creo que, como le dije al compañero, la mayor parte del juego nosotros tuvimos la pelota, manejamos. Ellos tuvieron también el gol de pelota parada. Son detalles que tenemos que cuidar, así de ambas partes vino el gol, pero bueno, es bueno para la gente que viene a ver también. Tratamos de jugar, de ser protagonistas nosotros, para así, con los detalles que ajustemos, podemos llevar la victoria.
4: Me quedo con el primer tiempo de ustedes. Conste que la mejor jugada colectiva la hicieron con esa de Allende en el segundo tiempo, pero Cerro terminó empujando el partido. ¿Qué ocurrió?
2: Sí, también creo que el desgaste, el primer tiempo, como decía, la mayor parte fuimos protagonistas para eso. Ellos también metieron gente, refrescaron adelante, hicieron buenos cambios. También sabemos que es un equipo grande, gente de jerarquía, pero también nosotros tenemos los nuestros y esperamos seguir trabajando, que estamos por buen camino.
4: Me deja la sensación que influís más jugando por el medio, pero arrancaste el partido como extremo. Si yo te preguntara a vos, ¿dónde te sentís mejor?
2: Y la verdad que más cómodo en el medio, me siento al lado, digamos, de doble 6, con un poco más llegada, tengo la cancha de frente. Igual creo que estoy cumpliendo con el profe, me da la confianza también de empezar de extremo también para el equipo ayudar. Y de donde me toque, yo sé que si es que no me sale la cosa, voy a seguir intentando hasta que salga y dar todo nada más y seguir para adelante.
4: Te saluda Francisco López.
5: Matías, bueno, felicidades por este rendimiento individual que venís sosteniendo, que venís creciendo hoy, un gran esfuerzo físico tuyo, corriendo pelotas hasta el minuto 90. Digo, este Guaraní, que ahora se muestra mucho más ordenado, con chiquearse, la idea principal es jugar a ras del piso, respetar la pelota. ¿Cómo se siente el equipo y cómo va asimilando la idea de Francisco Arce?
2: Buenas noches, sí. Venimos asimilando de la mejor manera. Creo que estamos haciendo bien las cosas, nos venimos preparando día a día. Sabemos que no es fácil, es un torneo muy largo. Hay muchos rivales que se preparan también de la misma manera que nosotros. Intentamos con nuestra arma hacer lo posible, sentirnos más cómodos posible a través del profe que nos da las indicaciones. Venimos trabajando muy bien y esperamos seguir para adelante, que queda mucho, pero tenemos que ajustar algunos detalles.
5: ¿Qué te pide el Chiqui a vos?
2: Depende del partido también. Ahora hoy. Me pidió que esté bien por la raya, que sabíamos que iba a ser un partido muy complicado, que por la banda estaba los espacios y meterle para adelante y bajar, porque Blas es un jugador muy grande, jugador de selección, y sabemos que sube al ataque y es una mayor virtud.
5: En el medio, bueno, sufrieron una pérdida importante, la de Patricio Tanda. ¿Qué representa esta pérdida para ustedes también como equipo?
2: Y es un gran jugador, sabemos que nos aporta bastante. También tenemos jugadores que están en la misma posición, yo creo que nos van a ayudar. Hoy le tocó a Diego Gómez, creo que le hizo de la gran manera. También tenemos a Jesús Llano, tenemos ahí algunos chicos que se están poniendo a punto, que sabemos que nos van a ayudar mucho, y ellos son los que van a levantar también y le van a dejar en alto a él, van a jugar por él, y esperamos que se recupere lo más pronto posible también, porque es una lesión un poquito delicada.
4: Por ahora quedaron a 8 de la punta, pero ¿queda mucho campeonato?
2: Sí, queda bastante, tenemos que jugar también con ellos, esperemos, como le dije al principio, ajustar los detalles y meterle para adelante.
0: Bien, entonces, para completar, entonces escuchamos también al técnico de Cerro Porteño. Entonces, no quedó muy contento después de que erró el penal Vegetti y Sergio.
6: ¿Qué sentís después de este partido?
7: Mucha bronca. No porque jugamos bien, al contrario. No, para mí no jugamos bien, ni merecíamos ganar este partido, pero bueno, se nos dio lo del penal y nos pasó lo mismo que contra Libertad, ¿no es cierto? Al mismo minuto, todo lo mismo. No pudimos aprovechar. También esa la bronca. Pero desde que había entrado Robert, me parece que ahí habíamos agarrado más la pelota, teníamos más. Nos vino muy bien, pero tengo que mejorar mucho todavía. Estamos muy todavía más allá de la intensidad, de cómo están trabajando los chicos en la semana. Pero bueno, si nosotros queremos seguir peleando y soñar con lograr cosas importantes, tenemos que cambiar bastante. Hasta que tengamos la vida, se lo dije el otro día, hasta que tengamos vida, uno siempre va a apuntar a eso. Cuando vos tenés la posibilidad todavía, te agarra el mar porque nos hubiésemos puesto muy cerca, bueno, muy cerca tampoco, pero nos hubiésemos puesto más arriba. Y un partido que pienso que si lo trabajamos y lo disputábamos capaz como habíamos entrenado, capaz que era un partido que lo teníamos que haber ganado antes del partido, te estoy hablando. Pero bueno, yo pienso como te dije antes, el empate fue lo más justo y la calentura es que perder otro penal más y hubiesen sido 4 puntos que nos perdimos por los penales, que estaríamos ahí más cerca todavía.
8: Buenas noches a todos por la chance decisiva que tuvieron de con el penal. Al final yo creo que si uno mira eso, sí, nos llevamos un punto, pero en el trámite el partido se dio como preparamos y podíamos haber aprovechado mejor las chances que creamos. Jugamos bien, el equipo está compenetrado, metido, están, como se diría, comprando la forma, la idea, y eso es bueno. Obviamente estamos lejos de las primeras posiciones, pero tenemos tiempo para eso. Es muy difícil eso, no, el fútbol es así, el juego a veces se da de esa manera. Cada uno elige por dónde llegar, hacerle daño a los rivales, con los jugadores que tiene, con la característica de jugadores que posee. Nosotros los respetamos mucho, tiene un gran entrenador, una persona muy, muy, muy capaz, muy, muy penetrante, digámosle, en su forma de ser. Sabíamos que teníamos que redoblar en el sentido de la marca y también de la tenencia para poder hacerles daño. Tuvimos, creo que dentro de todo, las mejores chances y no las aprovechamos, pero es así, a veces no siempre es a pedir de boca, pero reitero, estamos no satisfechos, pero muy alerta y con pequeñas cosas para corregir. Yo creo que faltan menos situaciones para corregir y cada vez más estemos ahí más cerca de puntuar de a tres, que es lo que necesitamos para acercarnos a ese pelotón de 4 o 5 que van a pelear por el título.
0: Y bien, entonces ahí estamos viendo entonces la reacción también entonces de parte de viene bien Guaraní, que venía mal en los últimos tiempos, entonces Baco va agarrando nuevamente ritmo suficiente entonces para poder realizar todo lo que se está viendo en esta situación. Y por otro lado, entonces también vamos a ir escuchando a otro lo que también logró el equipo también, entonces muy contento entonces por la victoria y el sacrificio del equipo. Estamos hablando de Triniense, entonces nada menos que uno de los jugadores que siempre también está ahí para colaborar. Entonces, muy contento por la victoria y el sacrificio del equipo, llevamos 3 puntos muy valiosos para nosotros, comentó Néstor Camacho, entonces la figura del partido ante Recoleta.
9: Sí, muy contento antes que nada por la victoria, por el sacrificio que realizó el equipo. Enfrente teníamos un rival muy difícil, una cancha complicada, y lo supimos sortear, supimos sacar adelante el partido y llevamos 3 puntos muy valiosos para nosotros, para seguir en esa pelea, en esa lucha ahí en los primeros lugares. Así que muy contento también en lo personal por la vuelta. Me costó bastante estas semanas atrás que venía aquejando una lesión. Algunos intentos donde quise volver y volví a caer, bueno, entonces ahora ni tú, tratando de estar al 100% para ayudar al equipo.
10: Compañeros, ya los escucha la figura.
11: Néstor, qué gusto saludarte aquí, Hernán Osorio, felicitaciones por tu tarea individual, por lo que logran con el equipo, porque se van metiendo también aquí, dialogábamos con Julio, en la tabla de posiciones, por ahora en la tercera ubicación. Asumo que también ese panorama general es importante para ustedes, contame cómo lo vivís vos, Néstor.
9: Hola Hernán, Julio, antes que nada, ¿cómo están? Contento en lo personal de poder estar en este grupo tan unido, tan sacrificado. Venimos haciendo un muy buen trabajo desde el comienzo del torneo. Tuvimos algunos traspiés, que bueno, es normal, es muy difícil nuestro torneo. Y no más todavía para nosotros, un equipo que, bueno, es un equipo que somos de barrio, humildes, y creo que venimos haciendo un muy buen trabajo desde todo punto de vista. Yo creo que es muy loable destacar la labor que viene haciendo esta institución, desde lo grupal, desde lo individual, así que bueno, estamos muy contentos por este presente.
11: Néstor, segunda pelota que tocabas en el partido, y qué golazo, qué definición. Contame si estaba visto el lugar donde estaba el arquero, o buscaste una pelota bombeada para que entre alguien.
9: No, justo cuando fui a buscar esa devolución de Rayer en el área ya, me perfilo y no encuentro ninguna oposición, y ahí me tomo la decisión de patear al arco al segundo palo. Sabía que el arquero tenía que estar en el primer palo cubriendo, y bueno, por suerte cayó muy bien.
11: Te saluda Julio Samaniego.
12: Hola Néstor, te mando un fuerte abrazo, qué gusto volver a reencontrarnos en una cancha, en un partido de fútbol, de esta manera, con un verdadero golazo. Te quería consultar dos cuestiones que tienen una directa relación con lo que significa tu aporte en Triniense. ¿Qué te pide José?

0: que se nos complicó de vuelta una vez más y bueno, supimos sortear ya en los últimos minutos más con la expulsión. Ellos quedaron con 10 y ahí yo creo que estuvimos mejor plantados y conseguimos el tercer gol.
1: Estoy haciendo las cuentas, Néstor. De 160 y 149. Estás ahí, ¿eh? Estás ahí de Santiago que volvió a la primera división.
0: Sí, volvió el goleador eterno y contento con él por su vuelta. No se va a resignar nunca, ¿verdad? Pero bueno, contento con él, que siga jugando, que siga aportando al fútbol paraguayo. Y bueno, en lo mío, en lo personal, seguir jugando y seguir disfrutando más que nada. Lo otro viene por añadidura.
1: Lo disfrutás y mucho porque me quedo con una expresión que decía, estar a plenitud. Y es lo importante. Y digo desde la experiencia que tenés para los más jóvenes, hay que estar a plenitud para la exigencia que tiene nuestro fútbol, Néstor.
0: Sí, totalmente. Yo creo que nuestro fútbol, yo creo que el otro día estaba escuchando una entrevista de un extranjero que vino hace poco en un club importante y estaba jugando en un fútbol competitivo afuera y sabe lo que cuesta y estaba rescato esa conferencia, esa entrevista porque nuestro fútbol es complicado, nuestro fútbol es de mucho roce, mucho físico y tenés que estar para poder aguantar y estar a la altura.
2: Y bueno, estás Néstor, así que felicitaciones una vez más por tu tarea individual, por lo que ha conseguido el equipo. Te agradecemos mucho este tiempo, toda la explicación siempre de manera detallada de tu parte para con nosotros. Así que gran abrazo, si quieres enviar saludos o alguna dedicatoria, es tu momento, Néstor.
0: Bueno, muchísimas gracias a ustedes y déjame saludar a mi familia, a mi esposa y a mi nene que seguramente estaban prendidos en el televisor, a toda mi familia, a mi mamá y a todos mis conocidos. Abrazo grande para todos.
3: Gracias, Sergio. Entonces continuamos informando, entonces, para seguir informando también, entonces, escuchamos entonces a la figura del partido de CRD de Olimpia. Entonces con esto vamos a ir cerrando, Sergio. En cuanto a mañana, si hay posibilidad, hablamos del resultado. Si no, mañana ya nos metemos ya a la otra actividad deportiva. Entonces, a Richard Ortiz, entonces, en cuanto al... metió ya otro gol, entonces, hay que dar el ejemplo a todos los jóvenes. Richard Ortiz, que viene de pasar varias lesiones, no se ha remontado en los resultados como se debe, pero está recuperando nuevamente su nivel futbolístico.
4: Sí, la verdad que sí, creo que por ahí la jugada del principio me tocaba llegar siempre porque estábamos bien parados siempre y entonces por eso llegaba más y me tocó dos o tres oportunidades por ahí, pero para el gol Edu me dio y por suerte ahí agarré bien y se fue.
5: Importante la victoria para acercarse a Libertad, depender de sí mismo para este tramo final.
4: Sí, siempre hablamos con el grupo, con los profes, y que obviamente falta mucho, depende de nosotros, exclusivamente de nosotros. Sabemos lo que podemos dar, sabemos que podemos un poquito más, creo que todavía no estamos al límite. Y bueno, por suerte ahora semana larga y vamos a poder corregir alguna cosa otra vez.
5: Rubén Ángel, ya les escucha la figura del partido.
6: Hola Richard, buenas tardes, felicitaciones.
4: Hola Rubén, buenas tardes, muchas gracias.
6: Muy importante tu gol, vos comenzaste la jugada y un gran remate, un remate espectacular, fantástico. Digo, importante porque le estaba costando llegar con claridad pese a haber sido el equipo que proponía, que jugaba sobre campo rival. En el último tercio estaba faltando precisión y justamente se abrió el partido con ese tiro de media distancia.
4: Sí, entrenamos en la semana, sabíamos que ellos se iban a parar así, calculábamos luego que no iba a ser partido fácil. Por ahí nuestro extremo no encaraba tanto hoy para sacar un hombre encima y bueno. Hablamos también antes del partido que teníamos que patear al arco, porque sabíamos que el arquero también creo que estaba atajando por primera vez también, creo, y bueno, por eso me animé a patear también.
6: Richard, contanos en un momento dado tu continuidad como titular, la secuencia de partidos parecía como que estaba en dudas por un problema, no sé si de la rodilla que tenías, pero en este último tramo se te ve muy bien físicamente, corriendo hasta el final del partido.
4: Lo que pasa es que desde la rodilla he hecho puta, digamos, la rodilla derecha hasta ahora. No estoy al 100, no me siento al 100 yo, pero igual el profe me dice que me necesita, entonces yo le digo que hasta cierto punto puedo, pero bueno, hay algunos partidos que me ponen ahí dos motorcitos ahí al lado mío, entonces ahí por eso aguanto bien.
6: Sí, pero en estos partidos que vos estás mencionando, lo tuyo ha sido determinante. Recuerdo bien cómo le cambiaste la cara al equipo en el partido frente a Guaraní. Digo, no solamente es entrar y mandar por la lectura de juego que

0: eso, por la personalidad, también le estás aportando claridad a la hora de manejar la pelota. El otro día hiciste pases extraordinarios. Uno, me recuerdo que le pegaste con el exterior abriéndole a Romeo por izquierda. O sea, desde lo técnico y lo físico estamos viendo un Richard Ortiz mucho más preciso, más...
1: Bien, bien, entonces ahí está entonces la figura del partido. Entonces ahora vamos a ver el resultado de la fecha número 10. Ya estamos por cerrar la primera rueda.
2: Sí, ya vamos rápidamente a lo que serían los resultados de esta fecha 10 del torneo clausura 2026, donde vemos que el Sportivo Emelec le ganó por la mínima 1-0 al Sportivo San Lorenzo. 2 de mayo cayó 2-0 frente a Libertad. Guaraní empató 1-1 frente a Cerro Porteño. Recoleta cayó 3-1 frente al Sportivo Triniense. Olimpia le ganó 3-0 al Sportivo Luqueño. Y Rubiñu cayó por la mínima de 1-0 frente a Nacional. Quedando así la tabla de posiciones tras esta fecha 10 con Libertad puntero con 22. Lo sigue el Sportivo de Mayo con 21. Olimpia quedó con 19. Nacional 18. Sportivo Triniense 17. Sportivo Emiliano 16, Cerro Porteño y Guaraní quedaron con 14, Sportivo Luqueño con 10, Río Ñu 8, Recoleta 7 y el Sportivo San Lorenzo con un punto. Ahora vamos a lo que es ya la tabla de promedios, que lo está punteando Cerro Porteño con 1,758, lo sigue Olimpia con 1,725, Libertad con 1,641, Guaraní con 1,600, Nacional con 1,433, Sportivo Triniense con 1,350, Sportivo 2 de Mayo con 1,325, Sportivo Emiliano con 1,275, Recoleta con 1,236 y al borde de la zona roja quedó el Sportivo Luqueño con 1,150 y dentro de la zona roja lo vemos a Rubio Ñu con 0,968 y el Sportivo San Lorenzo con 0,500.
1: Así mismo, entonces, ahí está, entonces, complicadísima la situación de San Lorenzo, Rubio Ñu y Sportivo Luqueño. O sea, Recoleta también está en zonas rojas. Lastimosamente, esto tenemos que hablar, pero ojalá que puedan mejorar su nivel futbolístico. Pero San Lorenzo y Rubio Ñu ya creo que ya es imposible. Bien, nosotros también nos vamos despidiendo, tenemos una actividad, entonces, mañana nos volvemos a encontrar en resúmenes aquí en Fútbol Revés.

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0: Muy, pero muy buenas tardes tengan todos. Bienvenidos sean a Satelital Noticias, esta propuesta noticiosa que llega a sus hogares gracias al canal 14H de Villarrica Cablevisión para las ciudades de Villarrica, Mocayatú, Mauricio José Troche, próximamente Caguazú, Cazapa y Coronel Oviedo. Estamos también a través de la 91.3 FM y su página de Facebook. Búsquenos como Radio Satelital. Arrancamos el espacio de noticias de hoy, lunes 14 de septiembre del año 2026, con una triste noticia que nos viene desde el barrio Barotuy. Estamos hablando específicamente de un hecho registrado en el Centro Regional de Educación Natalicio Talavera, ciclo 2. El hurto de la cantina fue lo que fue denunciado por la licenciada Sara Palacios, directora de esta institución.
1: Semana tuvimos la visita de personas inadaptadas, ¿verdad? En la institución, ingresaron a la misma, no sabemos si por entraron de frente o entraron por atrás, por la muralla. Ahora vamos a estar viendo las cámaras también, si nos pueden dar algún indicio, ¿verdad? De quiénes son las personas que ingresaron. Entraron en lo que es el sitio, o sea, que la parte de la cantina, ¿verdad? Llevando también un poco dinero de la cantinera, comestible, todo lo que sea golosinas. Gracias a Dios no llevaron los electrodomésticos, ¿verdad? Que ella utiliza para su día a día, pero sí llevaron moneda más o menos 500.000 guaraníes. Y ella tenía también billetes para su sencillo el día de hoy, ¿verdad? Entonces estuvimos con esa situación, también quisieron ingresar en un grado en específico, no pudieron porque tenía un candado súper fuerte, como se dice, y justamente esa sala donde quisieron forcejear, no ingresaron, gracias a Dios, pero donde ingresaron fue en la cantina, ¿verdad? También cabe mencionar que el accionar en el momento, digamos, en la llamada que yo hice también a la comisaría quinta, quiero agradecer a la comisaria Ninfa Cardoso, ¿verdad? Por el apoyo constante a la situación acontecida. Quiero destacar luego su función en sí, porque es excelente en la llamada, en el mensaje. Después a la tarde otra vez tuvieron gente ahí rondando por la plaza. Yo le volví a llamar, ella enseguida envió sus recursos humanos. Entonces es una forma de ayudarnos también, ¿verdad? Entonces el día de hoy vamos a estar viendo un poco por las cámaras. Ahora estábamos nomás, ¿cómo se dice? Ingresando en las salas de clase, organizando un poco, y ahora ya vamos a abocarnos a eso también para ver si no tenemos algún indicio de quién podría ser, ¿verdad? Porque como yo siempre digo, oreje, hace oír ojo, sea, yepa, y que entren personas inadaptadas a hacernos estos tipos de situaciones también nos pone un poco mal, ¿verdad? Entonces vamos a estar viendo la cámara, si vemos algún indicio, entonces presentar también eso a la comisaría.
2: ¿Qué había en esa aula en específico, director?
1: Bueno, en el aula no ingresaron, quisieron ingresar, forcejearon, pero no ingresaron, pero sí ingresaron en la cantina, ¿verdad? En donde llevaron 500.000, me dijo la cantinera, que había de monedas y billetes de 2.000 guaraní que ella dejó para hoy para su cantina, ¿verdad? Y llevaron golosinas, yes, todo lo que tenía también de comestible, ¿verdad? Lo único que no llevaron fue sus partes, sus elementos que ella utiliza para como su horno, su jarra, todo eso, gracias a Dios, no llevaron.
2: Se presume que habrían actuado más de una persona.
1: Y eso para mí que sí, se presume que habían actuado más de una persona porque dejaron también adentro cigarrillos. Cigarrillos dejaron, tenemos todas las fotos. Y vamos a estar haciendo las investigaciones pertinentes, ¿verdad? Para poder esa parte también, digamos, ir subsanando, ¿verdad? Y vamos a observar también nuestras cámaras y nos pueden ayudar un poco a poder ver quién es la persona, entonces poder llevar esos, digamos, esos materiales, ¿verdad? También a la comisaría para que ellos puedan hacer una investigación.
2: ¿La cantina cuenta con cámaras de circuito cerrado en el interior?
1: Esa parte no cuenta. Sí, lo que tenemos, la parte de la galería, ahí lo que vamos a poder observar, ¿verdad? Al momento del ingreso de las personas, entonces vamos a tratar un poco de ver esa parte, ¿verdad? Entonces para acercar también esos materiales a la comisaría.
2: ¿Cuándo se presume que ocurrió este hecho? directora.
1: Y ella vino justamente ayer a la cerca del mediodía a traer sus cosas, ¿verdad? Para hoy. Y ahí ella se percató. Creemos que fue sábado a la noche, domingo a la madrugada, ¿verdad? Entonces estamos con esa investigación.
2: Violentaron la puerta de la cantina.
1: Sí, violentaron, entraron luego. Se quedó lo todo abierto, ¿verdad? Entonces ellos ingresaron y presumimos que es sábado a la noche o domingo de madrugada.
2: Un perjuicio muy grande también, tanto para la cantinera como para la institución, sí, teniendo en cuenta las cosas que hay en el interior de cada aula.
1: Es un perjuicio, ¿verdad? Porque yo, como siempre suelo decir, a nosotros nos cuesta conseguir cada cosa. Un 2.000 guaraní para ella ya es muchísimo, ¿verdad? Y también a través de eso es un perjuicio para la institución. Quiere decir que estamos con esa situación, ¿verdad? Y vamos a ver las cámaras a ver si encontramos algún indicio, alguna prueba que nos pueda llevar a las personas que ingresaron, ¿verdad? Gracias a Dios no ingresaron en otro lado, ni en otra sala, ni en la dirección, ni en secretaría, ¿verdad? Entonces vamos a estar viendo un poco y ¿cómo se dice? Poniendo más candados, asegurando más las ventanas. Entonces, para evitar esos tipos de situaciones, ¿verdad?
2: ¿Cuentan con algunos sospechosos? ¿Hay personas extrañas, ajenas a la institución rondando por la zona?
1: Siempre están por acá, por la plaza. Cualquier cosa que yo veo fuera de lugar, siempre estoy llamando a la comisaría quinta. Siempre ellos están viniendo. Cualquier situación, cualquier furgoneta que veo ahí afuera que me llame la atención, o a las compañeras, siempre nosotros acudimos a ellos, ¿verdad? Ya que son nuestros protectores y siempre están, siempre nos están resguardando, ¿verdad? Pero no tenemos ningún indicio de quién podría ser Mario.
2: Bueno,
1: no tenemos.
2: Esperemos que se esclarezca este hecho, directora, y especialmente que piden a las autoridades a partir de ahora.
1: No, y siempre resguardar nuestra institución, ¿verdad? Siempre resguardar, hacer un poco esas rondas, ya que nosotros no contamos con sereno, Marley, no contamos con ese personal. Sí tenemos nuestras cámaras, ¿verdad? Eso es lo que nos puede ayudar ahora, pero las cámaras más bien están en la galería, al ingreso de frente de la institución, en los patios, cerca del baño. Entonces vamos a estar mirando, ¿verdad? Si nos pueden ayudar a detectar, ¿verdad? Quién sería la o las personas que ingresaron.
0: Y por supuesto, vamos al informe policial ahora sobre este hecho. Estuvimos entrevistando a la comisario Ninfa Cardoso. Ella es jefa de la comisaría quinta. Aprehensión de un hombre joven tras hurto de herramientas en Villarrica y también el hurto denunciado en esta institución educativa. La policía se encuentra en plena tarea investigativa, es lo que nos informaba la comisario Ninfa Cardoso.
3: Este hecho de hurto de la escuela, ¿verdad? Del ciclo 2, para dentro de la cantina. Algunas personas entraron ahí dentro de la escuela y violentaron la ventana de la cantina, de donde hurtaron monedas y billetes de baja denominación que estaba, como así también algunos comestibles, galletitas, yeyes, que estaban ahí para la venta.
2: ¿Cuándo se presume que ocurrió este hecho, comisario?
3: Y se presume durante este fin de semana. Ocurrió el hecho. Nosotros tuvimos ayer conocimiento de este hecho.
2: Bueno, ¿qué alegó la directora en este caso? ¿Cómo ocurrió el hecho según su versión?
3: No, directamente la directora a mí se puso en comunicación conmigo solicitando la presencia. Ahí la patrullera entonces envié entonces al verificar ya encontramos que había rastro de violencia por la ventana y al verificar los cajones ya estaban desordenados, entonces el local fue hurtado, que fue visitado por algunos ciudadanos de mala intención, ¿verdad? Entonces estamos haciendo los trabajos investigativos para poder ubicar, lograr quién fue la persona que entró dentro de la institución.
2: ¿Cuánto aproximadamente se llevaron de la caja registradora?
3: La encargada de la cantina mencionó cerca de los 500.000 en monedas y como también billetes de bajo denominaciones.
2: Bueno, Aparte de eso, también se llevaron algunos productos que estaban para la venta.
3: Exactamente, algunos comestibles que estaban para la venta también fueron hurtados del lugar.
2: Según los rastros que dejaron, ¿se presume que habrían actuado más de una persona?
3: No sabía, lo más probable es que sí, ¿verdad? Pero, como te digo, el lugar cuenta con circuitos, la parte frontal, ahí no se observa nada, probablemente por la parte posterior. Cabe mencionar que también el lugar está en etapa de construcción, ahí la parte del fondo, y por ahí probablemente va a ingresar.
2: ¿Cómo están trabajando en esa zona en cuanto a los controles, comisario?
3: Siempre nosotros estamos marcando presencia ahí en la entrada y salida de alumnos y docentes, marcando presencia para darle seguridad y garantizar la integridad física de los alumnos y docentes que al cruzar la calle, como así también realizamos recorridas, los trabajos preventivos en horas de la noche.
2: Esta es la primera vez que ocurre este tipo de hechos, al menos en esa institución, directora, acaba de mencionar.
3: Exactamente, la primera vez desde que yo estoy, anteriormente no te puedo decir, pero ahora de mi cargo es la primera vez que estoy registrando, se está registrando esa situación.
2: A partir de ahí están intensificando bastante los controles también, especialmente en horas de la noche y los fines de semana, comisario.
3: Exactamente, siempre tratamos de humanamente de realizar lo que corresponde a nuestro trabajo preventivo, recorrida para justamente para la prevención de estos hechos, ¿verdad? Pero ocurrió, entonces, más fortalecido más que nunca para seguir marcando presencia en ese lugar para resguardar las pertenencias de los chicos que están ahí.
2: ¿Cuál fue el procedimiento que estuvieron realizando a partir de la denuncia?
3: Sí, al tener conocimiento de estos hechos, es lo que corresponde es acudir en lugar, verificar, constatar y labrar acta de todo eso e informar donde corresponda.
2: Bueno, por otro lado, también una noticia bastante positiva, se dio la aprehensión de un malviviente quien supuestamente habría hurtado herramientas del barrio San Miguel.
3: Sí, exactamente. Nosotros este hecho tuvimos conocimiento el día sábado, a la tardecita, tuvimos conocimiento de esta a través de una persona que nos puso en comunicación que había un sujeto que entró en una casa, entonces los vecinos alertaron a la policía, como también los vecinos grabaron todo lo que ocurrió ahí cuando el muchacho salía de la casa y abandonó el lugar rápidamente. Primeramente llegaron los grupos linces, sí visualizaron al muchacho cuando abandonó el lugar, y se inició una persecución y entonces como también alentaron a los otros patrulleros y fue interceptado, verificado en la jurisdicción de la comisaría Cuarta San Miguel y hacer las comparaciones de las fotos y videos reunía requisitos de que sí se trataba de esa persona ya a bordo de una motocicleta. Entonces lo que corresponde en esa situación es trasladarle hasta la sede de la comisaría para mejor verificación. Entonces se procedió a su aprehensión y se puso a disposición del Ministerio Público.
2: ¿Cuáles son los datos de esta persona y si él posee algún antecedente ya por hechos similares?
3: Sí, se trata del ciudadano José Manuel Gómez, paraguayo soltero, 23 años de edad, domiciliado en el barrio San Miguel, con antecedentes de hurto 2026. Tiene antecedentes, hurto, sí, tiene registro. Son conocedores de lugares que es. Siempre prácticamente tenemos estas novedades de robo domiciliario hechos por ellos, por esta persona, porque se le conoce como Chespi.
2: ¿Qué se le llevó? ¿Se trataría de una herramienta del interior de una vivienda, comisario?
3: Sí, es lo que pudo sacar, ya que los vecinos le empezaron a gritar también. De igual forma, el muchacho sacó dos palas del domicilio y, como te dije, dos palas y también violentó la puerta posterior, pero no llegó a ingresar.
2: ¿Esta persona iba a bordo de una motocicleta, comisario?
3: Sí, exactamente. El mismo se encontraba a bordo de una motocicleta tipo cobrador. En esta situación resalto la valentía de los vecinos, que justamente los dueños de la casa no estaban y ellos vieron al muchacho este deambular, estaba recorriendo en actitud sospechosa en la zona, entonces vieron que ingresó en el patio de esta casa y empezaron a grabar y como también a ponernos en comunicación de inmediato con nosotros y acudimos y gracias a eso tenemos este resultado de la aprehensión. Y
2: también quedó incautada la motocicleta.
3: Exactamente, porque es la motocicleta y como la verdad, pero no se recuperó más la pala. Ya no. No hubo recuperación de objetos porque lo más probable es que el muchacho no se haya tirado en un lugar o haya. No sabemos.
2: Él dice, ¿y él qué dijo al respecto, comisario?
3: Se calla, se mantiene callado, nomás no dice más nada en esa situación. Como así también, como te estaba diciendo, resalto la valentía de los vecinos, que son testigos claves, y como también la persona del domicilio, aunque el señor al principio quiso minimizar también el hecho, porque tan solo llevó pala, pero el hecho está. Entonces hay que hacer la denuncia sin... para que nosotros también tengamos ese respaldo de parte de la ciudadanía, formular la denuncia y comunicar, como también acudir al Ministerio Público a rectificar sobre esas denuncias. Ojalá que este muchacho pase en la penitenciaría, aunque sea para mermar un poco la situación, porque son conocedores que suelen entrar a viviendas para hurtar cosas.
0: Momento ahora de hacer una pausa comercial aquí en Satelital Noticias y después volvemos para continuar informando.
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0: Estamos de vuelta de la pausa, continuamos informando aquí en Satelital Noticias. Nos vamos al ámbito policial nuevamente, pero esta vez por un supuesto hecho de violencia doméstica. Estamos hablando de dos hermanos que protagonizaban una gresca y uno de ellos resultó herido con un arma blanca. El suboficial ayudante Juan Vera, personal de planta de la Comisaría 32 Santa Lucía, nos informó sobre los pormenores de este hecho.
1: Día de ayer, en horas de la madrugada, ¿verdad?, tuvimos un hecho de lesión producida con arma blanca, presumiblemente cuchillo, donde resultó víctima el ciudadano Víctor Raúl López Peña, paraguayo soltero de 47 años, donde resultó víctima por parte de su hermano, el ciudadano Carlos Francisco López Peña, paraguayo soltero de 37 años. El mismo sufrió una lesión, ¿verdad?, en la parte de la espalda, parte baja, lado izquierdo. El mismo también cuenta con antecedentes por incumplimiento del deber. Personal de esta comisaría recibió un llamado, ¿verdad?, del sistema 911, donde rápidamente acudieron al lugar para verificar el hecho, donde hablaron, ¿verdad?, con el otro hermano de los afectados. Se trata del ciudadano Gustavo Ariel López Peña, paraguayo soltero de 34 años de edad, que manifestó que se encontraban ingiriendo bebidas alcohólicas y que en un momento dado comenzaron a tener una discusión, y posterior a la discusión, ¿verdad?, uno de ellos sacó su arma blanca intentando agredirle, donde resultó víctima el ciudadano Víctor Raúl López.
2: Bueno, rápidamente fue trasladado hasta el Hospital Regional de Villarrica.
1: Asimismo, personal ya convocó al personal de bomberos amarillos, quienes acudieron al lugar, donde fue trasladado hasta el Hospital Regional, quien cuenta con, en estos momentos, en estado de observación.
2: Bueno, ¿él estaba consciente al momento de su traslado?
1: Asimismo, según el reporte de los personales de esta comisaría, él mismo se encontraba todavía consciente de lo sucedido, pero alto porcentaje de alcohol en ese momento.
2: ¿Cuál fue el procedimiento en cuanto al supuesto autor de este hecho?
1: El mismo aparentemente salió del lugar, creo que se encuentra en paradero desconocido, desconozco.
2: Huyó del lugar.
1: Creo que así comentó en el informe.
2: Bueno, ¿él posee ya antecedentes por hechos similares?
1: El autor del hecho creo que no cuenta con antecedentes. La víctima sí, cuenta con antecedentes de incumplimiento del deber alimentar.
2: ¿Se logró incautar en este caso el arma blanca?
1: Según informes, se pudo localizar el objeto utilizado para dicho hecho.
2: Bueno, ¿cómo prosigue esta investigación?
1: Y va a quedar a cargo del Ministerio Público, va a solicitar unas investigaciones referentes a ese caso para poder localizar al ciudadano.
2: Bueno, por otro lado, para ir comentando un poquito referente a los controles que estuvieron realizando durante el fin de semana, ¿cómo estuvo la movida en esta zona?
1: Los datos manejados, se tuvo mucho movimiento por el tema de que se hizo muchos controles policiales específicamente en esta jurisdicción. Se está realizando un alto despliegue de los personales para poder más localizar a los autores de cualquier tipo de hecho punible, para poder disminuir cualquier tipo de acontecimiento, ¿verdad?, para dar más sensación de seguridad a la ciudadanía.
2: Justamente eso mermó bastante también la cantidad de accidentes de tránsito, al menos aquí en Ruta 8, en esta zona.
1: Asimismo, se está teniendo muchos accidentes de tránsito, lesiones, daños materiales, pero estamos realizando lo que está en nuestros alcances para poder disminuir dichas acciones, para que no haya más víctimas de estas situaciones.
2: ¿Continúan las mismas recomendaciones de siempre?
1: Asimismo, para que se cuiden, que cuiden su integridad física, para que no tengamos más, ¿verdad?, cosas que podamos lamentar.
0: Vamos ahora a la siguiente noticia, y esta nos viene nuevamente del ámbito policial. Estamos hablando sobre el supuesto hurto agravado ocurrido en la ciudad de Villarrica, específicamente en el barrio Barotuy. El hurto agravado consistió en unos 32 millones de guaraníes en efectivo que fueron sustraídos desde una camioneta. La comisaria Ninfa Cardoso, jefa de la comisaría quinta de Barotuy, nos informa de esto.
3: Conocimiento de este hecho el día de ayer, domingo, en horas de la madrugada, cerca de las 2 de la madrugada ya de este hecho, de que supuesto hecho de hurto agravado o estortoleado fue rompido, se rompió la ventanilla de una camioneta Toyota Hilux que se encontraba estacionado en la vía pública.
4: Según la persona, el dueño del vehículo, ¿qué fue lo que ocurrió, comisario? ¿Él estaba en el interior de su vivienda, en un inquilinato?
3: Estaba en un lugar, en una casa familiar, compartiendo, había un cumpleaños, dice, se encontraba compartiendo, dejó estacionada cerca de las 20 horas y después al volver a salir cerca de la una para adelante, al abordar su camioneta encuentra que la ventanilla lado conductor ya estaba fuera de su lugar, desalojado de su lugar de fijación.
4: ¿Y el dinero dónde tenía, comisario?
3: El dinero, el denunciante refiere que tenía la guantera, la suma de 32 millones de guaraníes
2: en total. ¿En la totalidad tenía?
3: En la totalidad. Así refiere.
2: ¿Hay cámaras de circuito cerrado en la zona, comisario?
3: Sí, hay. Contamos con...
2: ¿Qué se observa en las imágenes?
3: Está en ese tema del circuito cerrado, está a cargo del Departamento de Investigación de Hechos Punibles. Como que era ayer, fue domingo, estuvimos visitando el lugar, pero estaba cerrado, entonces no pudimos conversar con los vecinos. Pero fue convocado personal de criminalística, como también Departamento de Investigación de Hechos Punibles para seguir con la investigación y poder esclarecer.
4: Estaba en una zona oscura, un tanto boscosa aparentemente, comisario.
3: Sí, exacto.
4: En la vía pública.
3: Exactamente, en la vía pública estaba estacionado cerquita de una planta de ficus. Como sabíamos, es de una planta de que da mucha oscuridad, y aparte de eso tenía plantaciones abajo, entonces cubría ese sector también, pero vamos a ver qué se observa en los circuitos.
2: ¿Estuvieron realizando patrullajes también en la zona?
3: Exactamente, justamente ese día yo personalmente me encontraba a bordo de la móvil 50, entonces al ver la cantidad de vehículos que había en esa zona, inclusive convoqué a personal del INSE para que nos pueda apoyar y realizar los patrullajes correspondientes en esa zona. Inclusive patrullas gigantes también tuvimos pasando también por el lugar cerca a las 11 de la noche y amanecimos con esta novedad el día de ayer.
0: Vamos ahora a la siguiente noticia, y esta es una buena noticia para el Policlínico de San Miguel, donde proyectan refacción y mejoras en dicho centro de atención. Estuvimos entrevistando al licenciado Pedro Lescano, quien es director de este centro.
5: Estamos trabajando, seguimos haciendo las gestiones correspondientes, ¿verdad?, para con nuestra institución. Tenemos una noticia muy importante también de parte del Ejecutivo Departamental. Agradecerle por el cariño que le tiene, ¿verdad?, a esta institución. Gracias a los números también que tenemos, que el mes pasado hemos cerrado más de 2.400 usuarios que pasaron por la institución. Eso también habla mucho. Y cabe destacar también de que no solamente Barrio San Miguel, no solamente Villa Rica, viene a consultar acá, sino que también así todos los departamentos, todos los distritos, perdón. Entonces, muy importante eso. Hoy nosotros estamos viendo ya para la refracción y la nueva pintura, ¿verdad?, de la institución. Ya, como bien sabemos, hemos conseguido, ¿verdad?, la refracción de lo que es el servicio de laboratorio. Hoy en día ya está funcionando con nuevos aparatos, entonces eso nos permite también triplicar lo que sería la cantidad de usuarios. Eso también nos va a ayudar bastante para poder descongestionar más el hospital regional. Tenemos varios estudios que se habilitaron nuevos y los demás, ¿verdad?, que sigue normal, digamos, ¿verdad? También los servicios de urgencias, como su nombre lo dice, ¿verdad?, se hace en el momento, y lo que son de rutina, ¿verdad?, se agenda. Entonces, muy contento por eso, muy contento por seguir trabajando, y lo más importante es que estamos logrando muchas cosas acá en la institución gracias a los números que solemos tener cada mes.
2: ¿Cuántos aparatos médicos llegaron para esa área de refacción?
5: Ya se renovaron, totalmente se renovaron los equipos. Entonces, prácticamente es un laboratorio nuevo que estamos teniendo en la institución. Agradecerle al Ejecutivo Departamental, al gobernador César Luis Sosa Fariña, al doctor Walter Fernández y a la jefa regional, la doctora Yanice, que siempre también nos da un respaldo y para que nosotros podamos tener estos equipos, y es en pos a los usuarios, ¿verdad? Para tener más comodidad, herramientas para los compañeros. Como bien estaba contando, con eso vamos a triplicar lo que es la cantidad de pacientes acá en la institución.
2: En cuanto a las mejoras que mencionaste, el cambio de pintura, ¿estarían utilizando los mismos colores? ¿Qué vista tendríamos aquí en el policlínico?
5: Nosotros sí, vamos a mantener lo que es el color, va a ser una nueva pintura, nueva fachada, digamos, en el sentido de nueva pintura, pero el color vamos a mantener.
2: Se mantiene,
5: entonces muy contento por eso. Estamos ya aguardando nada más al equipo de trabajo que van a estar haciendo eso, ¿verdad? Que son compañeros de la gobernación, ¿verdad? Que van a estar haciendo ese trabajo, entonces muy agradecido por eso y algo, uno más que estamos cumpliendo con la ciudadanía.
2: En cuanto a los servicios, ¿cómo están trabajando?
5: Nosotros seguimos trabajando normalmente en lo que es laboratorio, tenemos lo que es el servicio de ecografía, planificación familiar, tenemos lo que es el servicio de consultorio, urgencia de 6 a 18, lo que es odontología, fisioterapia, fonoaudiología, tenemos el servicio también de ambulancia que estamos cubriendo. Estamos trabajando 100% en la institución, tenemos una gran cantidad de usuarios que vienen todos los días y eso también nos motiva a nosotros, quiere decir que la gente viene y encuentra respuesta. La gente, por algo viene la gente, ¿verdad? Porque nosotros lo básico, digamos, ¿verdad? Estamos teniendo acá en la institución. Nuestra misión es descongestionar el hospital regional y yo creo que estamos cumpliendo a cabalidad.
2: ¿Cuántos pacientes ya en lo que va del año, director?
5: Ya nosotros desde enero hasta este mes ya estamos rondando por los 15.000 usuarios que están pasando aproximadamente. Eso nos motiva a nosotros. Agradecerle a los compañeros de trabajo que están dando de sí día a día. Entonces, muy contento por eso. Y más todavía a las autoridades, ¿verdad? Que nos están dando también su respaldo para poder continuar con más mejora para la institución.
2: También en cuanto a insumos y medicamentos, director, ¿cómo están trabajando?
5: Nosotros, como siempre, estamos trabajando con la Cuarta Región Sanitaria gracias al convenio que tenemos de recibir o de retirar medicamentos de del parque sanitario dos veces al mes, los primeros días y la segunda quincena. También tenemos lo que es el servicio de la farmacia social de la gobernación. Entonces, todo lo que la gente necesita puede acercarse, lo que es información, nosotros le vamos a brindar, pueden acercarse sin ningún problema que los compañeros, o bien se pueden acercar junto a mí, que estamos a las órdenes. También lo que es la Divendo, ¿verdad? Nosotros también le estamos ayudando a los usuarios a agilizar, ¿verdad? Lo que sería los pedidos. Entonces,
2: ¿cómo trabajan conjuntamente con la Diven, director?
5: Nosotros acá hacemos el pedido, la persona interesada viene con su informe médico, ¿verdad? Y si yo he pedido de silla de ruedas, nosotros le preparamos acá en la institución, le firmamos el pedido y eso presentan en la Diven, ¿verdad? Entonces estamos agilizando en ese sentido, para que también la gente pueda tener más rápido, ¿verdad?
2: ¿Solamente los pedidos de silla de rueda, director, o también medicamentos de alto costo, algunos que otros insumos quirúrgicos?
5: Lo que son, todo lo que sería andador, silla de rueda, lo que son quirúrgicos, no estamos haciendo, eso se hace con, ya que nosotros no tenemos quirófano, ¿verdad? Acá sí, no se hace ese servicio, entonces lo que son quirúrgicos sí hacen en el hospital regional o bien del hospital de Oviedo, ¿verdad?
2: Los complementos nutricionales también, todo eso estarían incluyendo, director.
5: Así mismo, medicamentos, la leche en polvo, lo que sería la silla de rueda, andador, eso pasan por acá. Y me atrevo a decir que el 70% de lo que viene acá en Villarrica son pedidos que se hizo acá en la institución.
2: Espectacular. Por último, resaltar la importancia de, o en realidad resaltar las gestiones que está realizando actualmente el gobernador del Guairá para con el policlínico.
5: Asimismo, siempre nosotros hay que ser agradecidos en esta vida, ¿verdad? Y agradecerle siempre por su interés. Y no solamente también con el policlínico, bien sabemos que el gobernador le está ayudando al departamento desde las gestiones que están realizando los compañeros directores. Él siempre da el apoyo, ¿verdad? Y con eso estamos logrando ya, ustedes ya verán, ¿verdad?, que se consiguió silla odontológica. Nosotros fuimos beneficiados por el laboratorio, los aparatos, ¿verdad? Entonces, muy contento por eso y agradecerle una vez más por su apoyo.
0: Momento nuevamente de hacer una pausa comercial aquí en Satelital Noticias y después volvemos para continuar informando.
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0: Muy bien, volvimos de la pausa, continuamos informando aquí en Satelital Noticias. Nos vamos al lanzamiento de la colecta anual de los bomberos amarillos K31. Estuvimos allí presentes, por supuesto, y captamos las manifestaciones de la presidente del Cuerpo de Bomberos Voluntarios Amarillos de Villarrica, ella es la doctora Liz Peralta.
1: Como objetivo llegar a los 150 millones, esperamos nuevamente la ayuda de la ciudadanía, de las autoridades, de las cooperativas, por sobre todo los comercios. También recordarles que nosotros estamos los 365 días del año, las 24 horas, no tenemos feriados, no tenemos sueldo, somos totalmente voluntarios. Y los voluntarios dejan muchísimas cosas para poder acudir a los múltiples servicios que tenemos aquí en la ciudad, no solamente aquí en la ciudad de Villarrica, sino que también muchas veces salimos de apoyo a los alrededores, a las diferentes localidades también. Y bueno, nuevamente esperamos contar con toda la ayuda. También recordarles a todo aquel que quiere formar parte y ayudarnos en esta colecta como voluntario, las puertas están abiertas, pueden acercarse, acercarse al cuartel de bomberos, también llamar a la línea baja que es el 0541-435-24 o llamar también al celular que es el 0985-319-157. Para poder formar también parte de este equipo, la colecta va a tener una duración de una semana. En breve acá el capitán estará comentando que todo lo recaudado será destinado para seguir operativo las 24 horas. Comentarles que los móviles tienen sus desgastes, necesitamos equipamientos, por sobre todo para seguir sirviendo a la ciudadanía de la mejor manera como lo venimos realizando. Comentarles también que ya vamos nuevamente a estar trabajando con los universitarios de la UMES, de la UNA nuevamente. Muchísimas gracias a esos jóvenes que se suman año tras año también a este trabajo invaluable que venimos realizando. ¿Puedes mostrar por favor el chaleco que vamos a estar utilizando? Los voluntarios van a estar utilizando este chaleco. Van a estar recorriendo con los diferentes voluntarios que van a estar identificados con su uniforme de faena. Vamos también a estar repartiendo los diferentes sobres, los diferentes comercios también. Entonces, nuevamente esperamos toda la ayuda posible. Recordar que no hay un aporte pequeño. Todo se contabiliza moneda tras moneda y bueno, eso nos va a seguir ayudando a solventar los gastos operativos que tenemos, que son relativamente elevados. Aquí la teniente Benítez estará comentando cuánto es el costo mensual operativo de esta institución. Recordar también, vamos a estar culminando con una peña artística, como ya es característico de nuestra institución, el sábado 3. A partir de las 2:30 horas ya vamos a estar enfrente mismo del Palacete Municipal contando con un escenario. Entonces también aquel artista que nos está mirando, que quiere aportar su granito de arena como artista, también serán bienvenidos para ese día. Entonces estaríamos arrancando todos los voluntarios ya ese sábado a partir de las 7 de la mañana, pero en sí lo que sería la peña estaría arrancando a partir de las 2:30 hasta aproximadamente las 21 horas, donde estaríamos cerrando la colecta.
2: Así como mencionaba la presidenta, el objetivo de este año es la recaudación de 150 millones, cuyo objetivo principal es la adquisición de equipos de rescate, ya sea rescate en pozo, rescate de altura o de recintos confinados. Así también la operatividad de nuestra compañía, que se mantiene operativa 24 horas, 7 días de la semana. Así como mencionaba ella también, nosotros no tenemos un sueldo, así que todo lo recaudado es para cubrir el gasto operativo, que es agua, luz, insumos, que los diferentes voluntarios utilizan, ¿verdad?, en cada servicio, guantes, tapabocas, gasas, todo lo que se necesite. Así también vamos a estar con los diferentes medios de recaudación, que son las alcancías que tenemos acá. Estas son las alcancías, están perfectamente identificadas. Esta es la única alcancía que va a estar circulando de parte de nosotros. Aquí también vamos a estar contando con POS en estos días. Y también tenemos la recaudación por medio de los sobres. Quiero mostrar un poco en qué consiste el sobre este que se va a estar repartiendo a los diferentes comercios de la ciudad. Los voluntarios van a estar correctamente uniformados, así como estamos nosotros, completamente de amarillo, con la remera negra debajo y con los diferentes escudos. Son ellos únicamente los que van a estar distribuyendo los sobres. Ninguna persona de forma particular, es decir, vestido con la ropa particular, va a estar repartiendo sobres. Quiero también aclarar un poco eso a los diferentes comerciantes que van a estar recibiendo a estos voluntarios. El sobre este va a estar correctamente sellado con nuestro sello de la colecta, Colecta Nacional, Cuerpo de Bomberos Voluntarios del Paraguay. Adentro van a encontrar lo que es la nota, que es este. Va a estar correctamente firmado por la presidenta, el secretario y la tesorera. Y también tiene el sello. Esta es la única nota de parte de nosotros que va a estar circulando, y en el respectivo sobre. Los voluntarios, al entregar el sobre y posteriormente al retirar, van a estar sellando este sobre con una cinta. Entonces, quiero también aclarar eso. Así también van a poder, los comerciantes pueden solicitar sus correspondientes facturas si lo necesitan con estos voluntarios que se van a estar acercando. Reitero y quiero volver a resaltar que ellos van a estar correctamente uniformados. Con el uniforme van a estar recorriendo las diferentes partes de la ciudad. Y nada más es eso. Como ya decíamos, es para cubrir el gasto operativo. Nuestro gasto operativo mensual es de 8 a 10 millones, así como decía, entre agua, luz, insumos, reparación de móviles, que los móviles salen todos los días y todos los días hay un gasto nuevo, todos los días se descomponen y todos los días hace falta algo más. Entonces también es para cubrir eso y seguir manteniéndonos operativos, sirviendo a la ciudadanía. Y quiero resaltar un poco algo, que muchas veces no les damos la suficiente importancia a los insumos y todo lo que necesitan los bomberos hasta que les necesitamos. Hasta que se quema una casa, hasta que un familiar se accidenta o hasta que alguien se descompensa. Entonces ahí sí importa si el móvil funciona, si tenemos los equipos. Entonces todo esto es para cubrir un poco esa parte.
3: Así como reiteró la teniente Benítez, el objetivo de esta colecta básicamente va a ser para cubrir todos los gastos operativos que tenemos. También para la compra de equipos de rescate en pozo, rescate en recinto confinado, que son equipos bastante costosos, que para nosotros va a ser muy, muy difícil costearlo si no es a través de una colecta. Nuestros gastos operativos realmente son bastante, bastante altos, un aproximado, como dijo la teniente, es de entre 8 a 10 millones, pero realmente cuando ponemos sobre la mesa compra de equipos, ese gasto sube muchísimo, ¿verdad? Entonces, básicamente, eso que esperamos es el apoyo de toda la ciudadanía para poder costear todos esos gastos, que al fin y al cabo es para la ciudadanía. Nosotros, como dijo la presidenta, estamos las 24 horas del día, los 7 días de la semana, los 365 días al año, para servir a toda Villarrica, y también, como dijo también la presidenta, salimos a todas las compañías alrededor también a brindar el apoyo cuando se necesita. Así que reiterarles que esperamos el apoyo de toda la ciudadanía para llegar al objetivo de los 150 millones para estar casi todo el año al servicio de la ciudadanía.
1: El PC central sería frente mismo al Palacete Municipal, que vamos a estar a partir del lunes 28 a partir de las 7 de la mañana. Como estuvieron recalcando acá la teniente Benítez, también el capitán, el gasto operativo es sumamente elevado. Eso depende mucho también de la cantidad de servicios que tengamos, a tener en cuenta que se vienen también épocas de incendios forestales, y eso también aumenta muchísimo más el gasto operativo. Por sobre todo también se deterioran las cubiertas, los móviles también, que hoy por hoy K31 está con una flota de móviles muy importantes, que todo fue también gracias a la colecta. Tenemos hoy por hoy también un autotanque único con esa capacidad en el departamento del Guairá, con una capacidad de 12.000 litros, que fue también gracias al aporte de la ciudadanía guaireña, de las autoridades, las cooperativas que siempre nos están apoyando. Tenemos un móvil también, una R, un móvil forestal. Tenemos, como estuve mencionando, muchos móviles que hoy por hoy están operativos gracias al aporte que ustedes. Y todo esto es para Villarrica, por Villarrica. Queremos seguir sirviéndote de la mejor manera. Queremos seguir salvando vidas, bienes y medio ambiente, y hoy por hoy nuevamente necesitamos el aporte y la ayuda de toda la ciudadanía. Recordarles que no importa el aporte, de repente dicen mil, esto es lo que tengo, moneda tras moneda se contabiliza absolutamente todo y todo va a sumar. Vuelvo otra vez a recalcar, están invitados todos los artistas que se quieran sumar para el 3 de octubre a partir de las 2:30 horas para nuestra gran peña solidaria. Entonces vamos a estar a partir de las 14:30 hasta las 21 horas donde sería el cierre de la colecta. Esperemos contar nuevamente con el apoyo de las autoridades, cooperativas también que siempre nos apoyan. Y por sobre todo, darles también las gracias a ustedes, medios de prensa, que como siempre digo, son ustedes quienes dan a conocer nuestras necesidades diarias. Gracias por ese apoyo incondicional y por sobre todo por ser eco de todas las necesidades que tenemos siempre. Muchísimas gracias por acompañarnos el día de hoy y bueno, nuevamente esperamos el apoyo de toda la ciudadanía. Recordar que los bomberos estamos para ustedes en los momentos más difíciles y es hoy donde nuevamente salimos a las calles a pedir tu ayuda, tu solidaridad y bueno, es para Villarrica y por Villarrica nuevamente.
0: Muy bien, continuamos aquí en Satelital Noticias y por supuesto vamos a esta buena noticia para 50 parejas que dieron el sí. Estamos hablando de este casamiento comunitario que se llevó a cabo en la ciudad de Villarrica. Estuvimos entrevistando al abogado Héctor Clarige, quien es jefe departamental del Registro Civil.
4: Pasaron por aquí 50 parejas hace ya unos días que terminé de celebrarle toda esa rueda. Porque yo le llamaba por pareja, nomás aquí para que puedan pasar por la oficina, no así en grupo. Por eso lo que yo silenciosamente estábamos realizando la boda, ellos era la boda civil, entonces el 6 de agosto era el último que hice, la última pareja. Ahí ya ellos culminaron por lo menos, o sea que yo culminé mi parte, ¿verdad? Y después quedaron para la celebración de la iglesia, ¿verdad? Que fue creo que el viernes 11, pero fue la ceremonia religiosa, ¿verdad? Entonces por acá pasaron 50 parejas ya que ya terminado, ya que y ahora estamos esperando de vuelta, está entrando el tema Paraguay se casa también, estamos esperando a full ya otra vez, pero todavía no estoy teniendo confirmación de eso, si va a ser por acá o se va a centrar hacia Central o Asunción, ¿verdad? Porque ahí lo que están ya justamente recibí el mensaje de la dirección general que ellos nos van a enviar las carpetas, ¿verdad? Que lo que solicitaron ya por nuestra zona, ¿verdad? Por la zona de Guairá o por otra zona también, por otro departamento. En cada cabecera departamental ellos van a traer una carpeta donde ya que la gente han solicitado para la boda comunitaria de Paraguay se casa. Y estamos en eso ahora justamente. Estoy esperando alguna respuesta de ellos. Después de esto, yo en el transcurso voy a llamar a la dirección general para interiorizarme bien del tema.
5: ¿Son 50 parejas de todos los distritos del departamento de Guairá?
4: Sí, así mismo es. Sí, he visto que vinieron gente de Mauricio Cetroche, Independencia, de otro lado también Borja, también del... Estos son los... Toditos son los documentos que han... presentados, ¿verdad? Y todo del departamento, de la mayoría son casi, bueno, Había más de lo de acá de Villarrica, ¿verdad? Del distrito de Villarrica, lo que yo también que
5: más hay gente mucho, de Villarrica.
4: Hay más gente de Villarrica que son.
5: ¿Cómo se estuvieron organizando para justamente realizar el casamiento comunitario?
4: Sí, y eso de la iglesia, justamente los organizadores que son los hay organizadores que vienen y solicitan a mí directamente con una atenta nota también, ya solicitando de mi trabajo.

0: también.
1: Se lo llama comunitario porque en este caso. No,
0: en este caso, sí, porque viste que el comunitario, pues, si yo fuera a celebrarle en un lugar, por lo menos, y juntarle todo,
1: a todos. Claro.
0: Sería comunitario, pero igual, de igual manera, yo para mí...
1: ¿Le denominaste comunitario de igual manera?
0: De igual manera, porque son gentes que vienen y solicitan ya con anterioridad los documentos, dejan todo ya así. Entonces yo, para mi mejor manejo, entonces, le llamo nomás ya a una, dos, tres parejas, o en un día, por decirte, seis parejas. Entonces, pero en diferente horario.
1: Ah,
0: nomás.
1: Claro.
0: Entonces ellos también tienen una... le traen sus familiares, entonces tienen una linda, un lindo recuerdo de repente para que puedan dejar ellos con sus familiares, con sus padres, con su testigo completo, entonces ellos se hallan también, aquí celebramos nosotros.
1: Ya en este caso podemos decir que culminó el casamiento comunitario y más de 50, o sea, en realidad 50 parejas dieron el sí.
0: Exactamente, así mismo.
1: ¿Cuánto tiempo les llevó aproximadamente para culminar esto?
0: Y me llevó aproximadamente casi 2 meses.
1: En dos meses,
0: más o menos, porque sí, se realizaron todo ya, la totalidad, en su totalidad. Porque no, la mayoría pues no pueden tal hora, tal día, ¿no? Entonces ellos eligen también, entonces yo me adapto de ellos nomás.
1: Claro, doctor, en cuanto al próximo proyecto para un casamiento comunitario, pero todos en el mismo día, ¿están proyectando para este año?
0: Este año todavía no me llegó, pero así como te estaba comentando, el anterior era el matrimonio Paraguay se casa, lo que se está...
1: ¿Están proyectando?
0: Proyectando, ¿verdad? En estos días... Y justamente me llegó hoy el mensaje que me van a entregar la carpeta para que yo pueda comunicarme con esa gente que han solicitado o por lo menos ellos también se van a comunicar conmigo para organizar dónde va a ser ese. Eso todavía no sabemos.
1: No se sabe.
0: Si va a centrar en un lugar dentro del territorio o no sé dónde mismo va a ser. Pero ojalá que sea otra vez aquí en Guairá, por ejemplo. En Villarrica, por decirte, ¿verdad? Entonces, entramos en un lugar, aquí por acá, pero tenemos que juntar unos cuantitos otra vez.
2: Eso fue todo por hoy, me despido de ustedes. Yo soy Álvaro Bollino y, por supuesto, vuelvo mañana a las 18 horas para informarles de la mejor manera aquí en Satelital Noticias. Muy, pero muy buen resto de jornada a todos.
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